0: muchísimas novedades en el equipo de Grosseto, que ya lo va a contar Dani Fava. Por diferentes motivos, por distintas circunstancias, cambia medio equipo. 5 variantes respecto al equipo que viene a ganarle con mucho corazón, con muchas ganas, con mucho entusiasmo, no tanto volumen de juego, no está para eso San Lorenzo, pero se brinda al máximo. Viene de una victoria muy importante contra Gimnasia Esgrima de Mendoza y ha sido en esta última semana el equipo que más se movió en el mercado de pases. Por eso insisto, ya lo va a contar Dani Fava. Hay varias incorporaciones de último momento, hay bajas de último momento, hay lesiones y por todo esto mucho cambio en este San Lorenzo que visita a Central Córdoba, que tiene nuevo entrenador. Ya debutó Sebastián Domínguez y ya perdió contra Atlético Tucumán. Está último en esta zona con 0 puntos Central Córdoba, que hoy buscará sumar por primera vez contra San Lorenzo. Lindo cierre de la fecha, lindo partido de lunes por la noche en el horario de fútbol 910. Su conductor será el comentarista Hugo Barazone, bienvenido. Qué lindo partido se nos viene con Central Córdoba y con el San Lorenzo de Pipo. Hola, Hugo.
1: Ale, querido, abrazo grande. Enorme placer de acompañar al Ciclón en esta excursión por Santiago del Estero. El Ciclón de Pipo, que empieza a probar las variantes, lo que San Lorenzo pudo conseguir en el mercado de pases, pero que tiene a dos delanteros en estado de gracia, uno más goleador que otro, pero el otro no menos ágil y agresivo que quien hace los goles. Porque cuando uno ve perfilarse a Osmendi y las voleas y las chances que ha tenido en el último partido, dice, hay que ir al mercado a buscar un 9 como Osmendi, que terminó siendo una apuesta, y fíjate los resultados que le ha dado a San Lorenzo. Y ni hablar del arquero, ¿no? Ya consagrado, y veremos si está ante los últimos pasos. ¿Cómo concentrarse para San Lorenzo cuando el clásico está tan cerca, que pareciera ser el objetivo que al hincha de San Lorenzo le va a marcar, le va a mover la aguja de verdad en función de para qué está este equipo? Yo lo que noto es que el San Lorenzo de Gorosito no perdió las características de los últimos. Es un equipo empeñoso, agresivo. El mismo Pipo reconoció que lo ganó empujando San Lorenzo el último partido. Veremos cómo reacomoda piezas. Tiene que afirmar en la saga, sobre todo donde había chicos, a Emiliano Amor. Veremos cómo está. Lo hemos visto hace un par de años y muy bien en el fútbol chileno, en Colo-Colo, enfrentar, creo que a River en una Copa Libertadores de América. Pero el fútbol argentino, si lo sabrá Otamendi, ¿no? Te hace meter las patas en el barro. De eso se trata nuestro campeonato. Lindo choque enfrente de un equipo que cambia su centro atacante, que tiene a un futbolista como Barrera, muy interesante, el 7 a seguirlo, este de Central Córdoba, que tiene la experiencia de un nuevo entrenador. Un entrenador que no pudo afirmarse todavía como técnico ni en Tigre, ni en la experiencia puesta arriba de Vélez. Viene de un paso por el fútbol peruano y veremos qué es Sebastián Domínguez en este Central Córdoba de Santiago.
0: Así se va imaginando el partido Hugo Barazone. Se nos viene en una linda noche, 20 grados, cielo estrellado, está hermosa la noche. Ojalá salga un lindo partido de fútbol entre Central Córdoba y este renovado San Lorenzo. Bienvenido Fabio Vallejo, hola Tiburón. Hablamos del Ferroviario, el equipo que dirige Sebastián Domínguez.
2: Hola Ale, el abrazo para vos, para Hugo también. Bueno, este Central Córdoba, como ustedes comentaban, que no tiene ningún punto y que no ha marcado ningún gol en lo que va de este campeonato. Tiene un solo cambio con respecto a la derrota 2-0 frente a Atlético Tucumán. Ingresa Michael Santos y el que sale del equipo es Baraldo. Y ustedes también lo decían, ¿no? Con estos últimos cambios que ha tenido el conjunto santiagueño, con la salida de Lucas Pusineri, la presencia de Matías Villavicencio en la primera fecha y en la segunda con el debut de Sebastián Domínguez, que, bueno, para este cotejo solamente manda un cambio a la cancha. está el número 25, es el arquero titular Javier Vallejo, porque Alan Aguerre está lesionado. 33 para Santiago Moyano, 2 Alejandro Manciel, el 6 Facundo Mancilla, el 20 Fernando Martínez, 22 Matías Vera, el 18 Lucas González, 10 Marco Iacobelis, el 11 Horacio Tijanovic, 7 Diego Barrera y el 27 Michael Santos, los elegidos para Central Córdoba de Santiago del Estero.
1: Muy bien, presentado el ferroviario en la voz inconfundible de Fabio Vallejo, nuestro tiburón. Y ahora sí hay mucho, muchísimo para hablar de San Lorenzo, lesiones, bajas, incorporaciones, salidas, todo, absolutamente todo de San Lorenzo, del equipo de Pipo. Lo cuenta Dani Fava en Radio La Red. Hola, Favita.
3: ¿Cómo les va? Buenas noches para todos. Lo más importante es que luego de ser habilitados los refuerzos, Pipo Gorosito puede meter mano en el equipo y hacer varios cambios. Es por eso que ahora, bueno, ya tiene otro color el equipo de San Lorenzo, que si bien continúa poniendo pibes Pipo Gorosito entre los titulares, obviamente la aparición de refuerzos entre los 11 y en el banco de los suplentes le dan a otra cara a San Lorenzo de Almagro. En un rato vamos a hablar de los recién llegados, de algunos jugadores que se fueron, pero ahora vamos al equipo, el equipo que está confirmado para esta noche con el paraguayo Gil al arco, el 30 Arias, 19 Amor, 35 Alejo Córdoba, 6 Derritis, en el medio 22 Juan Pablo Álvarez, 24 Tripiquio, 13 Ratalino, 11 Reali, arriba con el 9 Cuello, 29 Ausmendi, la formación de San Lorenzo, que ya empieza a tener varios cambios de los últimos partidos con Pipo como entrenador.
1: Ya está blanco San Lorenzo asomándose en el terreno de juego, vestimenta tradicional para Central Córdoba de Santiago del Estero. Va quedando todo listo para cerrar esta fecha 3, pero en simultáneo Huracán va a jugar contra Atlético Tucumán, el decano que justamente viene a ganarle en el debut al equipo de Sebastián Domínguez, y Huracán que tiene por delante el clásico de barrio más importante del mundo la próxima fecha contra San Lorenzo. Huracán Atlético Tucumán, lo va a contar Mariano Pupo en Radio La Red. Bienvenido, Mariano.
4: Alejandro, el abrazo grande para vos y para todos los muchachos. Acá los equipos ya están saliendo al campo de juego y un Huracán que piensa en el clásico de la próxima semana, pero tiene la necesidad de ganar porque llega luego después de perder ante Independiente Rivadavia la semana pasada. Irá de la mano de Galíndez en el arco, Blondel, Nervo, Carrizo y Palacio, Kalinger, Ojeda, Gil, Cortés, Bizanz y Caicedo, los 11 de Diego Martínez, para recibir a un Atlético Tucumán que suma 4 de 6 y aún no recibió goles en este torneo el equipo de Julio César Falcioni, que dispone a Ingolotti en el arco, Villa, Ferreira, Vallejo, Galván, Tesuri, Vega, Godoy, Nicola, Ruiz Rodríguez y Leandro Díaz.
1: Todo listo para el cierre de esta fecha 3, que hoy ya tiene, ya registra 3 resultados finales. El saldo, un líder y una sorpresa por lo abultado de un resultado, Fernando García, y todo lo que hay que saber, esperando por Central Córdoba, San Lorenzo, por Huracán, Atlético Tucumán. Bienvenido, Fer.
5: Abrazo grande, Ale, para todos allí en Santiago del Estero, para el cierre de esta tercera fecha del campeonato clausura de Primera División. 3 resultados finales, así es, en esta jornada. En Junín, a primera hora, Sarmiento, con goles de Mauricio Martínez y de Julián Mavilla, le ganó Independiente Rivadavia 2-1. Gol de Matías Fernández para la Lepra. Talleres, en Vicente López, goleó a Platense 4-0. 2 de Rick, Valentín de Pietri y Franco Cristaldo para el equipo de San Paolo, y su primer triunfo en el campeonato. Ganó Vélez, puntero de la zona A, tercer triunfo consecutivo, gol de Thiago Aguirre de cabeza, 1-0 a Independiente en la primera de las zonas de este torneo. En la zona A, Vélez lidera con 9, Independiente, Gimnasia, Instituto, todos con 6. A esa línea puede llegar San Lorenzo de Almagro, que reúne 3 puntos. Central Córdoba cierra la tabla con 0. En la zona B, 9 para Argentinos y Barraca Central, 6 para Gimnasia Esgrima La Plata. Atención con Atlético Tucumán, que de obtener una victoria esta noche llegará a los 7 puntos. Tiene 4 el equipo de Falcioni y con una victoria se ubicará en el tercer puesto. En la tabla general se acomodó Vélez, Independiente Rivadavia, Argentinos 38, Vélez 37, Huracán tiene 25, fuera de zona de copas, al igual que San Lorenzo de Almagro. Atlético Tucumán 18, complicado. Central Córdoba tiene 16, cerca de la zona de descenso, que por ahora lo tiene Aldo Cidi con 9 puntos.
1: Impecable, Fer, tu repaso informativo. Ya a esta hora no hay más nada en juego salvo estos partidos, ¿no? Ya son finales, lo que decías, Primera Nacional, no hay nada para destacar en otros países. Nos podemos enfocar en estos dos partidos, sí, que van a servir además como antesala del gran clásico de la fecha 4.
5: Exactamente, tenemos a esta hora fútbol en Brasil, se está jugando la Copa de Brasil, está ganando Atlético Paranaense 1-0 Victoria, y en Paraguay ya ganó Recoleta, rival de Boca en la Copa Sudamericana, con un gol del ex Nueva Chicago. Paul Charpentier derrotó a Nacional de Asunción 3-2.
1: Ese mismo Recoleta que con gol de Wick, recuerdan, el actual futbolista Lanús, eliminó a San Lorenzo de la Copa Sudamericana. Este San Lorenzo que ya no tiene, por aquella derrota, Copa Sudamericana, que ya no tiene Copa Argentina porque entró con el pie izquierdo al semestre. San Lorenzo perdiendo por penales contra Riestra, por eso ahora enfocado, Dani, en un 100% en meterse en playoff y terminar lo más arriba posible en este torneo, y obviamente también en la tabla anual, con los refuerzos que van llegando y alguno más que puede sumarse por la baja de Perrito Barrios.
3: Correcto, ese es el panorama de San Lorenzo, que hasta acá ha sumado 6 futbolistas, que son Juan Pablo Álvarez, Emiliano Amor, Gustavo Del Prete, Martín Río y Danilo Arboleda. Y el último que se ha sumado es Ignacio Zavala, el pibe de la reserva de River. 6 jugadores, puede ser uno más, seguramente lo va a analizar con tiempo, ya que no está urgido San Lorenzo, teniendo en cuenta que por la lesión del Perrito Barrios tiene un par de días más, así que llegaron 6, hoy están casi todos a disposición de Pipo, salvo Arboleda y Zavala. Y bueno, veremos si al momento de bajar el tiempo permitido, San Lorenzo suma uno por la lesión del perro.
1: Bueno, pues lo hablamos tranquilo, Dani, Hugo, pero me sorprendió la baja de Goyo Rodríguez, ¿eh? La verdad que en San Lorenzo bastante bien anduvo en un año complicado y ya se despidió de la gente de San Lorenzo en las redes sociales.
3: Yo parece te pido, por favor, calumnite. Sí. Si querés lo tratamos como tema, si no hay otro. ¿Pero eso te sorprendió?
1: No, me sorprendió la salida, sí. Yo lo hubiese dejado en el plantel, digo, no pensé que estaba para salir.
3: No te puedo creer. Bueno, lo debatimos, dale.
1: Lo debatimos, Dani, lo debatimos.
3: Dale, sí.
1: Bueno, va quedando todo listo aquí en Santiago del Estero. Te engaña este estadio, Hugo. Uno sabe si está lleno con... ¿Sabés que el arquitecto es un fenómeno?
2: Extraordinario.
1: Lo diseñó. Primero Quique que Lombardi, bellísimo.
2: Nuestro amigo Quique Lombardi.
1: Claro.
2: El expresidente Estudiantes de La Plata.
1: Y después que puso estos asientos de colores. Vos no sabés si está, claro, todo ocupado, si está vacío, no te das cuenta.
2: Absolutamente. Creo que hay un estadio en Perú también que tiene esa, sí, sensación.
5: En Italia, Udinese.
2: Y en el de Perú, creo que en el que jugó la final de la Copa Libertadores River.
4: Empezó en Huracán.
1: Empezó Huracán, Mariano.
4: Acá ya tenemos 20 segundos. Se juega en Parque de los Patricios. Huracán y Atlético Tucumán 0-0.
1: En Santiago del Estero va a mover San Lorenzo Almagro. Señoras, señores, empieza a cerrarse la fecha 3 del torneo clausura. En Radio La Red, la radio líder del fútbol. Mueve San Lorenzo en el estadio madre de ciudades de Santiago del Estero.
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1: Señoras, señores, unos 3, 4, 5 segundos y muchos más. Cronómetro en marcha para Central Córdoba. San Lorenzo salió hacia adelante el ciclón, pero la perdieron. Responde rápidamente ahora el equipo local. La va cambiando Saltita González. Le quedó atrás el pase. Arremete con todo y levanta, pero muy largo, Fernando Martínez, el ex hombre de Temperley, a las manos del paraguayo Gil. Salida para San Lorenzo, que quiso salir a marcarle el terreno de arranque, Hugo.
2: Ahora mirá cómo sale a presionarlo Central Córdoba. Tijanovic a la derecha, Barrera a la izquierda, Saltita suelto de enganche, Michael Santos como centro atacante.
1: Mira Tripiquio hacia arriba, responde rápidamente Maciel, otra vez Tripiquio, y capitán de San Lorenzo, lo va rescatando Reali, que vuelve a jugar después
0: de las dos fechas de suspensión. Se le va Cuello, por un costado se le escapa a Alexis Cuello. Lateral para Central Córdoba.
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0: Hola Bomba, bienvenido. Una noche hermosa en Santiago del Estero. 20 grados, cielo despejado. ¿Cómo está allí en la ciudad, en la City?
7: Y unos 19 tirando para abajo.
5: Con mucha niebla,
7: y humedad.
5: Algunos sectores.
0: Mira vos, se viene en la izquierda atacando Martínez. Por adentro espera Michael Santos. Toque Martínez, termina rebotando. Salida para San Lorenzo. Se abre por la derecha, la pide la área Cuello. La van a tirar para Osmendi. Gira Osmendi, tiró muy largo para Cuello. Acompaña Mancilla, el ex hombre Newell's. Salida para Central Córdoba. Comenta, opina en Radio La Red Hugo Barazones.
1: San Lorenzo es 4-4-2 en el repliegue real y juega por la izquierda. Y los 2-9 en este momento, donde Osmendi salió a rebotar, Cuello quedó más adelantado.
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0: Mete Barrera, buena pelota sobre la izquierda. Corre Barrera, si viene el ex hombre de Talleres. Se enganchó, lo marcó firme Nahuel Arias y la manda por un costado. Este juvenil Dani, que tiene muchísimo tiempo sin jugar.
3: Sí, es uno de los pibes que estaba ahí colgado. Desde que llegó Gorosito, dijo, a ver quiénes son, yo no tengo un lateral derecho, porque Herrera se me lesionó, no voy a improvisar y lo pongo al pibe.
0: Tira Álvarez, quería Osmendi. Hablando de pibes, qué bien hoy los pibes de Vélez. Uf, hubo, ¿eh?
1: Qué maravilla son esos chicos, ¿eh?
0: Mete Ratalino, pelota para Cuello, habilitado. Pica Osmendi por adentro, va San Lorenzo, evolución para Ratalino. Lo tiene Ratalino, entregó para Reali. Reali para Osmendi está arriba. Arriba del travesaño, se lo pierde San Lorenzo. En 3 minutos del primer tiempo la armaron bien. Con Reali participando, con Ratalino en su despliegue, con Osmendi definiendo alto. Llegó San Lorenzo a los 3 minutos del primer tiempo. Lo tuvo el ciclón Balazones.
1: La primera y muy buena para San Lorenzo. La arrancaron por la derecha y la arrancó Cuello por la derecha. Ratalino de apoyo con Reali por adentro. Y por la izquierda Osmendi. Falló Osmendi la primera, pero San Lorenzo tiene poder de fuego.
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0: Mira Martínez, buena pelota larga. Corre. Moyano va a llegar. Llegó Moyano. Ataca Central Córdoba. Centro alto. Acompaña Gil. Saque de arco para San Lorenzo. Pero Hugo tiene buen ritmo al arranque del partido, ¿eh?
1: Muy bueno. Los dos priorizan el ataque. Ojalá que no se carguen de complejos a lo largo del partido, porque esto que estamos viendo en los primeros 4 minutos es un buen presagio.
0: Empezó mejor Huracán Atlético Tucumán en Parque de los Patricios, Mariano.
4: Y en 5 minutos la pelota la tiene Globo, bien parado de contra. Está el equipo de Falcioni y por ahora ninguno impone la idea. Están empatando 0-0.
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0: Salta Ratalino, vía de cabeza, atacazo Michael Santos. La entrega hacia atrás, Nahuel Arias, la levanta. Cuidado Gil, se la tuvo que sacar de encima con un zurdazo bien alto. Sostiene Cuello, se apoya ahora, mete Ratalino. Tripique buscando por la brecha, Álvarez rebota, queda para buscarlo profundo a Osmendi. Acompaña Mancilla, la toma el arquero Javier Vallejos. Y la salida para Central Córdoba, Santiago del Estero, Hugo.
1: Busca un equipo ágil, Pipo, ¿eh? Al no tener mucha elaboración, porque no le sobra inspiración por adentro, busca un equipo con recorridos de bandas y conectando rápidamente a los dos delanteros.
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0: Salió pero mal Córdoba, lo aprovecha Central Córdoba por la derecha. Pique, pide Michael Santos. Pelota para el uruguayo Michael Santos. Muy buen cruce de amor en su estreno como futbolista. San Lorenzo hizo rebotar Michael Santos. Lateral, no será Romania, pero claramente viene a aportar por lo menos un poco de experiencia, una defensa muy joven, Hugo Amor.
1: Bueno, fue a cruzar a la espalda de Córdoba, justamente, que salió al espacio y quedó pagando el segundo central.
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0: De cabeza Cuello, desvía levemente Jacobelli y le va quedando ahora para sacar por la derecha a Arias. Recibió de Álvarez, tira Arias, pelota muy larga. Y será salida de costado para Central Córdoba. 6 minutos del primer tiempo en Santiago del Estero por Radio La Real. 0 Central Córdoba, 0 San Lorenzo.
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0: ¿Cómo lo vive Sebastián Domínguez, Fabio?
2: Bueno, arrancó con todo, ¿eh? Todo vestido de negro, ya está dando indicaciones, parado permanentemente, no para el técnico de Central Córdoba.
0: Tira Mor, zurdazo alto de cabeza, termina respondiendo Mancilla, me da vuelta el impulso de Cobelis, se apoya bien Michael Santos, intenta y pasa Barrera sobre la izquierda, no se la dieron, rebota y no va a llegar Barrera. Lateral que tomará Nahuel Arias para San Lorenzo de Almagro, que en 7 minutos del primer tiempo... Por ahora empata 0-0 en Almagro Ciudades.
1: Mirá cómo ordena la defensa, amor. ¿Cuánto tienen que hablar los nuevos que recién llegan? Tienen que acomodar lo que estaba.
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0: Mete Ratalino, mete Álvarez. Falta de Álvarez. Está debutando hoy como futbolista de San Lorenzo. Tiro libre para Central Córdoba. 7-40, 0-0. ¿Quién domina en el Ducó, Mariano Pupo?
4: Domina Atlético desde la paciencia, porque ya tuvo una clara en la salida de un córner. Huracán tiene la pelota, pero no genera peligro. Empatan 0-0.
0: Lanzamiento buscando Michael Santos. Parte habilitado atrás de Córdoba. Se viene Central Córdoba. Venía buscando por adentro, pero no le queda. Hay bandera arriba, era offside. Porque está finito atrás San Lorenzo y Michael Santos es un delantero que tira muy buenas diagonales, Hugo.
1: Exactamente, en una de ellas, a la espalda de Alejo Córdoba, quedó con el hombro inclinado, ¿eh? Y estaba en posición adelantada, muy bien en línea, ¿eh?
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0: Va saliendo Amor, toca horizontal para que avance Córdoba, Córdoba para Tripiquio, va ganando metros, progresa por adentro San Lorenzo con su capitán, la toma Tripiquio, entrega para Córdoba, se abre en la izquierda, se manda Córdoba, lo corre desde atrás, Michael Santos, sigue Córdoba, conduce, cruza la mitad, la tiró solito afuera. Lateral para Central Córdoba, 9 minutos del primer tiempo, 0-0 Barazones.
1: Una duda que me aparece ya en el comienzo del partido, a dilucidar en el transcurso. Me gusta más Tripiquio saliendo que siendo el mediocampista central. Me gusta más como un 8 cerrado que pueda despegar y que pueda aparecer, porque si no, su punto de partida lo tiene muy atrás y tiene muchas obligaciones allí, ocupando todo el centro del campo. A mí me gusta más con un 5 al lado que acompañe para que él pueda despegar.
0: El tema, Dani, es que hasta ahora no encontró el 5, ¿no? Probó con Alace, el ex Rafaela, probó con Perruzzi en el segundo tiempo contra Lanús y hoy apuesta por Ratalino, que entró bien el otro día y lo vimos contra Gimnasia Mendoza.
3: Exacto, falta quien juegue en ese sector, no lo ha conseguido. Y bueno, veremos si cuando esté bien Martín Río se convierta él en el titular.
0: Centro de Ritis, la frena Real y con dificultad igual la recoge, mete a la izquierda, va de Ritis, centro alto el uruguayo, quiere Cuello, la desvía, rebote en Mancilla, a la carrera, se abalanza sobre la pelota, se le escapa el arquero Vallejos y lo va a terminar sacando Jen Apuro Moyano. Levanta Moyano, quería después apoyarse y lo consigue muy bien Michael Santos. Levanta Saltita González, Santos que la abre, mete a Cobelis, ataca Central Córdoba, centro para Barrera, está, termina salvando el pibe Arias, insiste el ferroviario y a Cobelis que no la pudo frenar y después se le va de Ritis al córner. Qué lindo partido tenemos, Hugo, tiro de esquina para el ferroviario.
1: Es picante Santiago del Estero, es picante este equipo santiagueño. Sufre San Lorenzo a la espalda de Córdoba, de Alejo.
0: Va el zurdazo buscando Michael Santos en el vértice del área chica. La terminan sacando para Cuello, que la quiso rebotar. Le rebota, le vuelve a quedar Cuello para Ratalino. Se apresuró Ratalino. Termina recuperando Saltita González, que mete por la brecha. Encara Jacobelis. Enganchó el ex Barracas. Centro de zurda que buscaba Michael Sanz. Se vio por el camino. Tuvo que saltar para quedarse con esa pelota. Es entretenido el partido.
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0: Jacobelis de zurda al arco. Gil tuvo que lanzarse contra el palo derecho. Está bien Jakovelis,
1: Mirá cómo lo prueban, Ángel. Y ni rebote da casi. Qué seguridad tiene este arquero, qué temple,
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1: Va sacando a Mar. La recibe por la espalda. Álvarez gira. Álvarez abre por la derecha. Tira por la baja ahora para que sostenga Osmendi. Osmendi la metió para Cuello. Se viene San Lorenzo. Ataca Cuello. Mete de zurda, pero muy largo para Álvarez. La atrapa Vallejos. El santafesino de Nelson. Repone Central Córdoba 12 minutos. El partido 0-0. Mejora Huracán. ¿O sigue siendo superior el equipo de Falcioni en Parque de los Patricios, Mariano?
3: Es muy serio el partido de los dirigidos por Falcioni, sólido en defensa, presión en la mitad de la cancha. Por ahora le falta generar en ataque, pero es mejor que Huracán, que hasta acá, poquito, de los de Martínez en 12, casi 13, 0-0.
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1: La va sacando por la derecha Maciel, Maciel para Moyano. Cruza la mitad, tira Moyano, parece habilitado, pero otra vez finito adelantado. Marca en línea Michael Santos. El tema es que tiene que estar muy atento San Lorenzo, porque Michael Santos arranca atrás, tira diagonales todo el tiempo y en cualquier momento lo van a enganchar, Hugo.
2: Y está premeditado esto, Y es siempre el mismo sector. Se corre de 9 a 7, se corre hacia la derecha para aprovechar algo de lentitud que tiene Córdoba, El juvenil central de San Lorenzo. Eso explota Central Córdoba como variante y no le está yendo mal hasta aquí.
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1: Recordemos, Fero, el primer turno ganó Sarmiento en Junín.
4: Sí, señor, le ganó Independiente Rivadavia 2-1.
1: Metió un gol Caramelo Martínez, ¿no? De tiro libre.
4: Sí, exactamente.
1: Y después sobre la hora cerró un gol increíble solo con el arco.
4: Sí.
1: En el final del partido, Fer.
4: Ya liquidaba el partido en el tramo final del encuentro ante un Independiente Rivadavia que rotó el equipo, cambió varios futbolistas, Berti.
5: Ale.
1: Sí, Fabio.
5: Sabés que se está haciendo los primeros movimientos la Prida en el Ferroviario. Me parece que el que no está bien es Saltita González.
1: Está jugando, Hugo, mucho más adelante de lo que lo hacía últimamente.
2: Suelto, de enganche, como apareció en Independiente.
1: Se viene de Ritis, hace un rato perdió Independiente. Gran relato Walter Nelson con Totti Pamman, que estaba loco en el segundo tiempo, No le gustó el partido, Fera, a Totti.
2: Lo notó a Marrete, al rojo Totti.
4: Y estaba enojado porque no le pegaban al arco. Pero si, finalmente llegó el cabezazo de Thiago Aguirre, ganó Vélez 1-0 al rojo.
1: Y lo viviste por radio en la red, lo va sacando Martínez por dentro, abriendo para González, pero hay falta contra Tijanovic. Caído el ex Gimnasia, Defensa y Justicia. Tiro libre para Central Córdoba. Casi 15, se está planchando el partido, Hugo.
2: Le pedimos más a San Lorenzo. Así como Totti le pedía más a Independiente, nosotros le pedimos más a San Lorenzo. El tema es que San Lorenzo vino a plantarse con dos líneas de cuatro y tirársela a los nueve. El tema es cómo la recupera.
1: Se viene Moyano, ataca Central Córdoba, pica Michael Santos. Otra vez estaba adelantado y por eso demoró Moyano. Tuvo que trabar y comete falta en ataque Moyano, que es un tractor cuando ataca y va con mucha convicción. Esta vez hubo falta contra Derritis. Tiro libre para San Lorenzo, que por ahora juega muy lejos de Javier Vallejos. El arquero Central Córdoba, 0-0 en 15.
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1: Va saliendo Amor, levanta Amor, lo trabaron justo, igualmente le queda Álvarez, tiene un caño Álvarez, no prospera, recuperó Tijanovic, mete Tijanovic para Saltita, González para Tijanovic, otra vez para Saltita, se abre a la izquierda, viene González, tiró bien abierto para Barrera, la rescató, está en juego, pedía San Lorenzo que había salido, la trae Barrera hacia adentro, termina girando, otra vez va por la izquierda, se frena Barrera, va a tener que descargar, la tira hacia atrás, muy atrás para su arquero, le va a presionar Cuello, Tuvo que revolear esa pelota el arquero Vallejos. Corre Barrera. Increíble, Barrera. Se atrapó Vallejos 40 metros para atrás. Y el arquero 40 metros a Barrera y se fue afuera, Hugo.
2: Y eso que juega bien este pibe con la vinchita, Pero hizo un buen giro sobre el costado izquierdo como extremo. Y de ahí se la tiró el arquero 40 metros atrás.
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1: Salta y devuelve el cabezazo para Saltita González. Michael Santos, se viene Saltita González metiendo diagonal para Iacobelli. Saca Morco, lo justo trastabillando. Insiste Saltita González, se perfila, le dio al arco, rebotó en Ratalino, la acompaña Moyano y será córner. Tiro de esquina para Central Córdoba, que ahora está mejor, Hugo.
2: La pasa mal San Lorenzo, definitivamente la pasa mal San Lorenzo.
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1: Tiro de esquina para el Ferroviario, 17 minutos del primer tiempo. 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Por arriba busca el equipo de Sebastián Domínguez su primer triunfo en el campeonato. Hasta ahora no había sumado, dos jugados, dos derrotas. Evadaria Covilis, llegará el zurdazo Alex Barraca Silvais. Centro Iacobelli, cerradito de cabeza, termina sacando con firmeza Cuello. Después recupera Saltita González, que se apoya. La toma Moyano, entrega para Vallejos. Salida para el equipo local.
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1: Mete Matías Beir, el ex nuevo a Chicago. Pelota por dentro para Saltita González. Deriva para Tijanovic. Se abre a la izquierda, engancha a Tijanovic. La tocó para Martínez. Martínez mete a lo ancho, una muy buena pelota. Corre Iacobelli, buen control del zurdo. Lo encara a otro zurdo como Arritis. Enganchó, se perfiló, va a tirar Iacobelli, lo taparon, la entregó para Vera, que le enganchó mal Tijanovic. Tijanovic le dio muy abajo, se le fue muy arriba. Saque de arco para San Lorenzo, que no encuentra la pelota, no, Barazone.
2: Pero un bueno lo de Derriti, saca con mucho oficio. Lo fue arriando para incomodarlo a Iacobelli cuando arrancó desde el costado derecho. Es más Central Córdoba, es más incisivo, sabe cómo dañar. San Lorenzo está muy pasivo, no recupera la pelota.
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1: Mira Gil, pero vuelve Mancilla, se viene González, mete Saltita, buena pelota, Michael Santos. Ataca Central Córdoba, cayó Michael Santos. Si no fue falta, fue providencial. El cierre de Tripiquio, pelota muy larga para Álvarez. No le dura nada, no, absolutamente nada la pelota al ciclón.
2: Está apurado San Lorenzo. Cuando la tiene la revolea y los nueve, es una tentación tirársela a Cuello y a Osmendi. Los nueve dicen, pará, no te apures tanto, porque ellos tienen que desmarcarse primero.
1: Mete Moyano, pelota para Iacobelli, gira y levanta el zurdo, buena pelota, ataca la Barrera, se viene Central Córdoba atacando sobre la izquierda, Barrera engancha para un lado, para el otro, pasó Barrera, centro, devuelve Amor, y no le queda después el rebote en la puerta del área a Tijanovic, que corre a estirar, Iacobelli lo taparon, la entregó para Vera, que le enganchó mal Tijanovic. Tijanovic le dio muy abajo, se le fue muy arriba, saque de arco para San Lorenzo, que no encuentra la pelota, no, Barazone.
2: Pero un bueno lo de Derriti, saca con mucho oficio. Lo fue arriando para incomodarlo a Iacobelli cuando arrancó desde el costado derecho. Es más Central Córdoba, es más incisivo, sabe cómo dañar. San Lorenzo está muy pasivo, no recupera la pelota.
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1: Mira Gil, pero vuelve Mancilla, se viene González, mete Saltita, buena pelota, Michael Santos. Ataca Central Córdoba, cayó Michael Santos. Si no fue falta, fue providencial. El cierre de Tripiquio, pelota muy larga para Álvarez. No le dura nada, no, absolutamente nada la pelota al ciclón.
2: Está apurado San Lorenzo. Cuando la tiene la revolea y los nueve, es una tentación tirársela a Cuello y a Osmendi. Los nueve dicen, pará, no te apures tanto, porque ellos tienen que desmarcarse primero.
1: Mete Moyano, pelota para Iacobelli, gira y levanta el zurdo, buena pelota, ataca la Barrera, se viene Central Córdoba atacando sobre la izquierda, Barrera engancha para un lado, para el otro, pasó Barrera, centro, devuelve a...

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1: Mira Gil, pero vuelve Mancilla, se viene González, mete Saltita, buena pelota, Michael Santos, ataca central, curva, cayó Michael Santos. Si no fue falta, fue providencial. El cierre de Tripiquio, pelota muy larga para Álvarez, no le dura nada, absolutamente nada la pelota al ciclón.
2: Está apurado San Lorenzo, cuando la tiene la revolea, y los nueve, es una tentación tirársela a Cuello y a Osmendi. Los nueve dicen, pará, no te apures tanto, porque ellos tienen que desmarcarse primero.
1: Mete Moyano, pelota para Iacobelli, gira y levanta el zurdo, buena pelota, atacará Barrera, se viene central Córdoba, atacando sobre la izquierda, Barrera engancha para un lado, para el otro, pasó Barrera, centro, devuelve Amor, y no le queda después el rebote en la puerta del área a Tijanovic, que corre hacia atrás, deriva para Vera, Vera la mete para Barrera, Barrera que amaga, va contra Arias, engancha Barrera, centro, buscando el segundo palo, se vea, cuidado Gil. Cuidado Gil, que la desvió Córdoba contra el arco, atento el paraguayo. Salida para San Lorenzo, que en 20 minutos no la pasa bien en Santiago del Estero, Ugueta.
2: Y encima el pibe Nahuel Arias, que vos contás que hace tiempo no juega, la pasa mal porque tiene a Barrera, que es el mejor futbolista del Central Córdoba, el más desequilibrante.
1: Lo que decía Dani, estuvo separado el plantel, venía de una rotura de ligamentos, casi 2 años sin jugar un partido oficial. Y hoy entra por lo que decías, Faba, por el desgarro de Herrera.
3: Claro, Ezequiel Herrera se ha desgarrado, el técnico decide que Tripiquio no juegue más en esa posición y antes de inventar prefiere poner a un lateral derecho, más allá que hace mucho que no juegue, como este chico.
1: Claro, a San Lorenzo le vendría bien una fotocopiadora, hacer 3 Tripiquio, uno te juega de lateral derecho, uno te juega de 5 posicional, Hugo, y otro como te gusta a vos.
2: Es más suelto.
1: De interior, más sueltito, llegando al área, no, porque es un todoterreno.
2: Porque ha llegado mucho a posición de gol Tripiquio, y ha participado de las jugadas de ataque de San Lorenzo en el último tiempo. Ahora juega muy retenido, ahora juega muy lejos de esa zona.
1: Mejor Huracán, Pupo, o nada de eso.
4: No, ni siquiera remate estuvo el Globo en este primer tiempo. Mucho mejor Atlético Tucumán en 21 y medio, 0-0.
1: Acá también 0-0, 21 minutos del primer tiempo, dale bomba.
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1: Oscar Reali, vino el Tripiqui otra vez para Reali, lo trajeron limpio a Osmendi, sale rápidamente Central Córdoba buscando el contragolpe con Barrera, giró y pasó, se va Barrera, lo va a encarar a Amor, de cara al gol se lo supera, enganchó, lo tiene Barrera de zurda, está, tapó Gil. Tapó Gil abajo, está imparable Barrera. Oh,
2: tremendo, tremendo.
1: Lo marcó Huguito en la previa, este ex Talleres es bravísimo cuando encara. No lo pueden parar los defensores de San Lorenzo, Barrera.
2: Es el 7 bravo de Central Córdoba. Arrancó por adentro. Se quedó reclamando una falta a Osmendi que no fue. San Lorenzo queda protestando con su Nino. Y Barrera, arrancando desde adentro con un gran giro, hace una jugada fantástica donde gambetea hacia afuera, remata de zurda rasante, estaba bien parado Gil.
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1: Ahora le ocurrió en el Mundial con Paraguay, le pasa en San Lorenzo todos los partidos. Gil siempre tiene mucho trabajo, ¿no? Nunca tiene un partido tranquilo. Son 7-8 atajadas de Gil en cada partido que le veo, Hugo.
2: Juega en equipos que sufren.
1: Claro, se defienden todo el tiempo y además le patearon mucho, muchísimo en el Mundial y a San Lorenzo le llegan mucho. La va sacando Tripiquio, 23 minutos del primer tiempo. 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El tacazo Cuello venía para Osmendi, traba Cuello, se la robaron, la vuelve a pelear. La domina Ratalino, metió profundo. Buena pelota a la derecha para que levante Álvarez, centro de la carrera. Termina sacando de volea Mancilla. La levantó Arias, pero de manera grosera. La tira de vértice a vértice, atacando San Lorenzo ahora en la izquierda. Choca y gana Cuello. Se viene Cuello, la llevó contra Iacobelli. Se apunta Cuello, metió para Ratalino, pateó al arco. Termina rebotando y al córner. Al córner para San Lorenzo, que por lo menos se adelantó algunos metros, Hugo.
2: Por Cuello, Era buena esta de Cuello, que queda golpeado. Logra deshacerse de su marcador. Quiso rematar, pero lo encontró Ratalino, mejor perfilado para el tiro.
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1: Tiro de esquina para San Lorenzo, que...

0: demora, 23:30 de la primera parte en el Estadio Madre de Ciudades de Santiago del Estero, cerrando la fecha 3. Hoy ganó Sarmiento contra Independiente Rivadavia de Mendoza. Hoy ganó Vélez contra Independiente. Hoy goleó Talleres. Ya me vas a detallar ese partido raro. Así lo definiste, Fer. Tiro de esquina para el Ciclón. Va Reali, centro de Reali, de cabeza firme para sacar Maciel. De pecho controla Barrera y va a la contra. Se viene Barrera, le falta compañía, por eso aplica la pausa. Mete a la derecha, buscando a Saltita González. Se la viene, igual le va a quedar. La toma el ex Independiente. La maneja Saltita González, se entrega por dentro. Avanza Vera, la lleva Vera. Cambia a la izquierda, pelota para Martínez. Martínez para que venga Jacobelis. Engancha el zurdo, que esta vez arranca abierto en la izquierda. Quiso filtrar pase que rebota entre Piquio. Tira Arias hacia arriba, sostiene cuello, no hay falta. Se viene para darle Tijanovic. Amagó Tijanovic y se arriba al área. Toque por la derecha. Se viene central Córdoba, lo busca a Michael Santos. Atento Amor para sacar. Insiste Vera. Vera que tira por la derecha. Pelota para Moyano. Moyano por dentro. Se viene Jacobelis. Perfila a la zurda. Buen tacazo Jacobelis. Se viene con mucha gente el ferroviario. Casi 25. Ahora regresan. Se apoyan con Mancilla. Mancilla por la derecha para Maciel. Está mejor el equipo local. Balazones.
1: Lo padece el partido San Lorenzo. Lo padece.
0: Buen tacazo ahora. Se venía Jacobelis. Termina marcando. Viene sacando. Después de Ritis. Tratando de ganar metro San Lorenzo. La pide Reali que aparece por la derecha. Rebota cuello justamente para Reali. Le pasa a Álvarez, se viene Reali pero demora. 25, primer tiempo. 0 Central, Córdoba 0 San Lorenzo de Almagro.
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0: Mete Tripiquio, media vuelta que termina rebotando cuando quería Real y en Martínez. Lateral para San Lorenzo a la mitad del terreno. ¿Por qué definiste como un partido raro ese triunfo de Talleres, Fer?
1: Partido raro porque el primer tiempo fue malo, porque Rica aprovechó un error del arquero Cosani para poner en ventaja a Talleres, y porque en el segundo tiempo, en un lapso de 6 minutos, encontró 3 goles el equipo de Sampaoli por contras. Un resultado mentiroso, 4-0.
0: Se viene Ratalino, enganchó, quiere tirar, lo marcó justo Vera, lo bloquea Ratalino. Esa salida rápida que intentaba Vera termina quedando para Moyano. La impulsa Moyano, tira a la mitad de terreno. No podía Michael Santos porque justo se la había Tripiquio. La toma Emiliano More. El debutante hoy con San Lorenzo repone el Ciclón con Arias Balazones.
1: Bueno, se adelanta un poco más San Lorenzo. Veremos si hay algo más de repertorio desde la tenencia. Porque a San Lorenzo con la pelota lo hemos visto poco en el partido.
0: Mete de Ritti, zurdazo a lo ancho, buscando profundidad por la derecha con Álvarez. Pica Reali, vino al área, media vuelta Reali, lo tiene Cuello. ¡Oh, se lo perdió Cuello! Se lo perdió Cuello, una jugada bárbara de San Lorenzo por la derecha. Con Álvarez, con Reali, el centro bien despegado para que patee Cuello a la carrera. Le dio fuerte, pero muy alto. Segunda clara para San Lorenzo en este primer tiempo.
1: Bueno, y cuando decíamos que se adelantaba, pelotazo largo para un adelantado Nahuel Arias. Arias lo ve a Reali. Reali lo detecta Cuello entrar por atrás. Un buen remate de San Lorenzo. Por fin una asociativa para el Ciclón.
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0: Cambia Jacobelis, de cabeza Arias antes que le llegue a Barrera. Lateral ofensivo sobre la izquierda para Central Córdoba.
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0: Se adelanta Central Córdoba, mete Martínez. Tacazo fallido de Barrera. Tal vez excedido en confianza el ex Talleres. Lateral para San Lorenzo que irá a tomar Nahuel Arias, así que hay un buen planteo de Falcioni en el Ducó, Mariano Pupa.
3: Sí, pero se empezó a quedar, lo tuvo recién Cortés, que se filtró por el medio del área, la mandó por arriba, en 28, están igualando 0-0.
0: ¿Cómo veis el césped? Porque recordemos que ahí va a ser local Boca el miércoles contra Estudiantes de La Plata.
3: Y no está del todo bien, está bastante alto, desparejo también, va a estar complicado el próximo miércoles.
0: Mira, tampoco está bien ahí.
4: Yo vi ayer muy bien Riestra, ¿eh? Curiosamente hay dos o tres estadios que están muy bien respecto al resto. Aquí no está tan bien en Central Córdoba, en Santiago del Estero, pero tampoco está tan mal. Se viene San Lorenzo, pelota larga, busca de Ritti, con esfuerzo la hace rebotar en Vélez, consigue el córner, ¿eh? Ah, no salió. Zunino iba a marcar córner, pero la pelota, ¿salió o no salió? Zunino no tiene, tiene claro.
1: No tiene ni idea, Zunino.
4: No sabe si salió o no salió, y si salió, ¿para quién es? Dios tiro a esquina, porque en todo caso el VAR ahí puede corregir.
1: Ah, ahí está esperando que le dé la orden. Ahí está esperando ver la repe del VAR para ver la orden de si termina siendo córner o no.
4: Yo creo que no había salido Fer García.
5: No, no, parece que no salió la pelota. No, no, no.
4: Y acá obviamente si no es córner el VAR puede...
1: En lo aéreo claro, no sé no. Si no sale, ¿eh?
5: Y claro, hay que ver aéreo.
4: Sí. Va el córner, quería de cabeza Amor. Termina sacando rápidamente Maciel sobre el costado. Insiste Ratalino, se le vino encima. De cabeza la pudo tirar sobre el costado. Va San Lorenzo, intenta Reali. Se metió en el área, tocó Reali. Termina rebotando, Tripiquio quería para Ousmendi. Sacó Mancilla violentamente. Zurdazo largo Mancilla. Presiona Michael Santos, resolutivo Arias. De media vuelta la manda sobre el costado, pero no sale. Se apura Iacobelis y de contragolpe va a centrar Córdoba. 3 contra 4, ya son 4. Enganchó Iacobelis, tiene tiro zurda. Se la quiso dar por este lado Santita González. Termina rebotando en Tripiquio. Otra vez viene Iacobelis, apunta al arco. Tiro a la izquierda, se viene Santita González. Centro abajo buscando a Santos. Lo va a terminar sacando para San Lorenzo. Córdoba con un puntazo largo. 30 minutos del primer tiempo. No hay goles en Santiago del Estero.
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4: Entrega Maciel, nos engañaron con la intensidad de los primeros 10 minutos, Subito.
1: Duró nada, duró 5 minutos. Un flash fue. No se acomodan, a Central Córdoba le pesa dominar el partido. Y San Lorenzo tiene arrebatos.
4: Toca Martínez, abranta Tijanovic. La pide bien abierto Iacobelis por la derecha. Tijanovic prefiere la apertura hacia Moyano. Se viene Moyano, ahora sí se conecta con Iacobelis. Ataca por la derecha el ferroviario. Se perfila para la zurda, se defiende San Lorenzo. Vino para Moyano, Moyano para Iacobelis. Pisa la pelota de espalda contra Ritis. Cae de Ritis, insiste Iacobelis. Termina rebotando del prolijo el partido. Levanta Vera contra la derecha. Está habilitado Moyano, enganchó Moyano al área. Se viene Moyano, centro, gol. Está Michael Santos, gol. Santiago del Estero, lo hizo Michael Santos, los durmió a todos el uruguayo, anticipó en el primer palo de una jugada que se había vuelto desprolija, le quedó la pelota a Moyano por la derecha y dijo Masi, yo me mando, encaró contra el área, buen centro entre los zagueros de San Lorenzo que recién se están conociendo, aprovechó esas dudas, Michael Santos con un frentazo bárbaro. El uruguayo pone el 1-0, 32 minutos de la primera parte, gana Central Córdoba en Santiago del Estero, 1 para el local, 0 para San Lorenzo, lo hizo Santos, Michael Santos el gol, justo contra el Santo.
1: Hay que estar atento al que cabacea, pero hay que estar atento al que lanza. Y de Ritis le dio mucha distancia a Moyano para ese centro perfecto. El anticipo, ya lo habíamos advertido que todo el tiempo le desmarcaba a la espalda de Alejo Córdoba, a la espalda de los centrales, Michael Santos, para ser buscado en el lanzamiento. Ahora fue buscado por un centro perfecto desde el costado derecho para que Central Córdoba golpee a San Lorenzo, que tal vez lo obligue a jugar de otra manera, con otra ambición. Este San Lorenzo fue muy pasivo hasta que veremos si el gol del rival lo activa a jugar de otro modo.
4: Gana Central Córdoba 1-0, Tiburones.
6: Bueno, lo gritaron hasta con un poco de bronca, porque es el primer gol que marca Central Córdoba en este campeonato, el quinto con esta camiseta para Michael Santos.
4: Y por el lado de Gorosito, por el lado de San Lorenzo, Fava.
7: Bueno, la preocupación de Pipo y el enojo también por ese desacople defensivo porque me parece a quien le ganó la posición fue a Nahuel Arias, sí, que apareció medio marcando ahí, quien convirtió el gol.
0: Está bien lo que marca Dani Hugo, coincido, mirá lo mal que quedó, lo desequilibrado que quedó San Lorenzo, que los centrales no salieron, sí, en la foto, y Michael Santos anticipa en el primer palo con Arias, que estaba cerrando desesperadamente.
1: No, y hay que ver en este gol lo solo que lanza Moyano el centro. Derriti se durmió.
0: Hay tiro libre para San Lorenzo, 34 minutos del primer tiempo en Santiago del Estero. Van a centrar Córdoba, 1-0 contra el Ciclón, que va centro Real y segundo palo carga Amor. El desvío fue de Tripiquio, quiere Amor, rebota, le queda Tripiquio, vértice de área, ataca San Lorenzo, tocó Tripiquio, centro bloqueado por Mancilla, insistirá ahora de Ritis, se abre el uruguayo, mete de Ritis, intenta San Lorenzo con lo que tiene, como puede, va el equipo grosito, mete Ratalino, pelota sobre la izquierda, adelanta Tripiquio, la pide Reali, mal pase para Reali, termina sacando Moyano, que está haciendo, más allá del centro de la habilitación de la asistencia, un buen primer tiempo de Moyano.
1: Exactamente, no, es un buen primer tiempo de Central Córdoba, es más que San Lorenzo.
0: Y ahí va Michael Santos, trabó, se quedó con la pelota, creo que le dolió la rodilla, Le cobra la falta a Zunino, tiro libre para el Ferroviario. Entramos a jugar los últimos 10 minutos de la primera etapa. Gana Central Córdoba 1-0 ante San Lorenzo, cerrando la fecha 3 del clausura.
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0: ¿Levanta vuelo el globo o le falta aire al equipo de Martínez?
3: No, todavía le falta, fue ese ratito y nada más, recién lo tuvo Clever Ferreira entrando de frente luego de un tiro libre, pasó muy cerca, empatan 0-0 en 36.
0: Y ataca Central Córdoba, por adentro pica Michael Santos, llega Saltita González, se van a apoyar para Jacobilis, perfila la zurda, mete para Barrera, segundo palo, entraba Tijanovic, rebota, le quiere Barrera, le picó alto, la controla Barrera, quiere girar, lo comieron entre dos, falta de Barrera. Falta de Barrera, que tal vez deberá mejorar la culminación, ¿no? Sí. De todo lo que insinúa, le falta terminar bien las jugadas que él mismo a veces se genera.
1: Ahora, ¿cómo amenaza Central Córdoba con la pelota cruzada, ¿Cómo le duelen los centros, sobre todo que provienen del costado derecho? Otra vez.
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0: Mira Saltita González, le termina rebotando. Lateral que quiso ser rápido, Amor. Ibera no se lo permitió, por eso piden amarilla los de San Lorenzo. Para el ex mediocampista Nueva Chicago y argentino, será lateral para San Lorenzo, 36-40, primer tiempo, gana Central Córdoba 1-0.
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0: Trabó Mendy, pero perdió contra Mancilla, rápidamente recupera Cuyo, que se abre por la derecha. Intenta San Lorenzo, que por lo menos reaccionó después del gol de Central Córdoba y se plantó 20 metros más adelante. Encara Álvarez, filtra buena pelota, la levantó Cuello, se le fue largo el control a Alexis Cuello, sacará Javier Vallejos, el arquero Central Córdoba, que hasta ahora no tuvo que tapar ninguna pelota.
1: No ha podido San Lorenzo, salvo un remate muy forzado de Ratalino, no ha tenido chances claras,
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0: ¿Qué pasa, Fabio? ¿Quiere una copa de Viñas de Balbo?
6: Sí. No vendría para nada mal. Bueno, Vallejos titular en el arco de Central Córdoba, porque Alan Aguerre tiene por lo menos para 15 días más. El arquero titular está desgarrado.
0: Este Vallejo no tiene nada que ver con su árbol genealógico, ¿no?
6: No, porque este es con S, así que somos lejanos, muy lejanos.
0: Lejanos, a un Mendy de cabeza, va Cuello, atrapa Vallejos con S y será salida.
1: Te habrán puesto la S a vos y se la habrán quitado a él, ¿no?
6: Una vuelta, esa es la que me pasó, fui a hacer un trámite hace mucho tiempo, le digo Vallejo sin S y me anotaron Vallejo sin S. Todas las letras, S-I-N-E.
2: Difícil locura. Decirlo, che.
1: Muy bueno.
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4: La toma Real, se ríe Navarro. Tocando,
2: una del Chavo,
4: es tocando Real y García también se ríe, estamos fritos. Mete Córdoba, pelota abierta por Natalino. Intenta San Lorenzo, lo gana Central Córdoba 1-0 cerrando la fecha 3. Hoy ganó Sarmiento, hoy ganó Vélez, hoy goleó Talleres en este cierre de la tercera jornada. Y se viene el clásico San Lorenzo Huracán en la próxima fecha. Mete cuello, la regala, pelea Iacobelli, la perdió, se viene San Lorenzo, ataca Álvarez, pasó de Ritz. ¿Qué hizo Álvarez? Se cayó solo, increíble. Se cayó con la pelota Álvarez y sale como un tractor Moyano. Tripique vuelve desesperado, se viene Moyano, metió para Iacobelli, picó en diagonal Santos, se viene Central Córdoba por el segundo y puede ser, la cambiaron. Ay, qué malo el cambio para Santita González. Si no era buena por este lado, se iba Saltita González. Cada vez que engancha a Jacobel, le digo, es un jugadón. Y después las termina todo mal.
1: Las termina mal. Cuando se cierra, las termina mal. Tripiquio se había soltado bien, ¿eh? Pero después se le bajó la persiana, ¿eh?
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4: Va el zurdazo al arco. Gil hacía vista. Recuperó en ataque y pateó Jacobel de zurda por arriba, alto, desviado. Salió mal San Lorenzo en casi 40. Gana 1-0 el Ferroviario.
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4: Ahora otra vez Dani Fava, San Lorenzo, a pesar de lo que ha traído en el cierre el mercado de pases, claramente de los cinco grandes es el que menos tiene en jerarquía, ¿eh?
7: Y bueno, sí, pero mucho más que esto no va a venir, ¿eh? O sea, los últimos mercados de pases tienen que ver con una realidad. Algunos son mejores, otros peores, algunos rinden más, otros menos, pero bueno, en la previa es lo que hay. Por ahí, quizás en el banco aparezca Del Prete, quizás cuando juegue Arboleda mejore un poco el fondo, pero tampoco hay tanto más.
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4: Bueno, llegó tarde Barrera, Fabio.
6: Sí, y por eso fue amonestado, el primer amonestado del partido, el 7 de Central Córdoba.
4: 41, tiro libre para San Lorenzo. Y voy a Parque de los Patricios, donde cuenta Mariano Pupo, que están empatando 0-0 Huracán y Atlético Tucumán, pero con un buen planteo del equipo de Julio César Falcioni.
3: Sí, Ale, pero le falta la parte final, que es atacar y poder convertir, más allá de la que tuvo Ferreira. Ahora hay tiro de esquina para Huracán.
4: Amor de cabeza cerca del palo derecho, salía para Central Córdoba. ¿Y qué pasa allá en Ducó?
3: Y ahora hay tiro de esquina para Huracán, que con pocas ideas va en busca del primero en 42 minutos de la primera etapa, empatan 0-0.
4: A ver, dame el tiro libre, a ver ese olfato relator, ¿cómo anda, Pupo?
3: A ver, le va a pegar el colo Gil y va a llegar desde el sector derecho buscando el primer Huracán, que hasta acá tuvo una sola en los pies de Cortés y se fue por arriba. Va a venir el centro, buscando por arriba el globo, centro de Gil al primer palo, el cabezazo, el rebote, termina tapando Ingolotti. No, hay otro tiro de esquina porque rebotaba Nicola, otra vez por Huracán por la izquierda.
4: Falta de San Lorenzo, tiro libre para Central Córdoba, 42 minutos del primer tiempo. Gana el equipo local 1-0 Hugo, y hay que decir a esta altura que lo gana bien Central Córdoba.
1: Lo gana bien, sin hacer demasiado, pero aprovechándose de un San Lorenzo que no se diga, Pipo, con muy poco fútbol, con muy poco deseo de jugar.
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4: Mete Ratalino, rebota, le queda a Tripiquio para apoyarse rápidamente con Emiliano Mar. La cambia contra la izquierda, toma a Ricky, se abre el uruguayo, mete contra Santita González, va por afuera. Deja para Álvarez, metió el tacazo para Ricky, impreciso. Será lateral para Central Córdoba. Ahora, si no participa Cuello, no hace
1: ahora,
4: nada San Lorenzo.
1: Viendo lo que trajo San Lorenzo, que fue al outlet, y creo que fue al outlet el más barato de todos, ¿no es mejor lo que hace Vélez? que pone pibes, que está bien.
0: Esperá que giró Michael Santos, va el segundo. Se viene Michael Santos, penal o no, me parece que se tiró, Se queja Saltita González, la había hecho bárbaro. Se queja Saltita González y mete Saltita, rebota, girando va Moyano para patear de zurda, lo taparon. Sale Tripicchio, complicado San Lorenzo ahora. Cuando lo atacan es de papel la defensa, Es un flancito blando, blando San Lorenzo atrás. Cuando acelera Central Córdoba, mirá, va otra vez. Y va por el segundo, se mandó Mancilla. Mancilla le pasa a Martínez. Mancilla para adentro, saca, Amor se resbala. Córdoba la terminó sacando Arias. Qué frágil se lo ve, qué endeble se lo ve atrás a San Lorenzo.
1: Los problemas que tiene San Lorenzo en su saga. Es cierto que es una saga nueva, que Amor se está acomodando, que se tiene que conocer con su compañero. Pero muchos problemas.
0: Porque lo fácil que en la última le giró Saltita González a Amores es llamativo.
1: Y lo cerca que estuvieron a hacerle penal, ¿no?
0: No es penal de Córdoba, ¿no, Fer?
8: No es penal.
1: Pero primero Amor lo agarra poquito.
0: Y lo suelta antes de que entre el área.
1: Claro,
0: ¿no?
1: Después Córdoba le mete el empellón. No es penal, pero estuvieron muy cerca por la indecisión de ambos, ¿no?
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0: Mete Ritti, termina rebotando el Moyano. Muy buen primer tiempo, ya lo hemos destacado con Barazón. Intenta Vera, la pinchó entre dos. Quiso pasar a lo Messi, pero después la perdió. Cubre de Ritis, la va a sacar el uruguayo, marcado, fauleado por Vira, tocó de Ritis para Amor, Amor se la deja a Córdoba, marca la falta Zunino, salida para San Lorenzo, 45, gana Central Córdoba, 1-0, Hugo se va el primer tiempo.
1: Completo el concepto, antes que traer esto que trajo San Lorenzo, es preferible jugar con pibes, Vélez no trae a nadie, se le van jugadores y juegan los chicos del club. Si San Lorenzo siempre ha tenido buenas inferiores, salvo que tenga una camada floja, muy floja, pero para traer lo que trajo, es preferible promover pibes.
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0: Corta Tripicchio, se va la última pelota del primer tiempo. Apertura para Álvarez. Engancha Álvarez, de muy flojo primer tiempo, El árbitro Zunino le cobra la falta que pedía el ex Banfield. Pero flojito Álvarez, no dio seguridad tampoco, no. Amor. Digo, analizando los refuerzos que hoy debutan en San Lorenzo.
1: No, de baja estatura. Esperamos a Del Prete, que es un buen jugador. Veremos cómo está físicamente, ¿no?
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0: Tiro libre que toma Real y será la última pelota del primer tiempo. Va San Lorenzo por el empate. Vallejos la saca con los puños sobre el costado.
3: Final en Huracán.
0: Se terminó el primer tiempo. Huracán 0, Atlético Tucumán 0. La última la tiene Barrera. Mete la contra Barrera. Interrumpe Real y el árbitro del partido. Sebastián Zunino, buen arbitraje hasta ahora. Piti marca al final de un primer tiempo que está ganando Central Córdoba. Pierde San Lorenzo en Santiago del Estero. Con gol de Michael Santos a los 30 minutos de este periodo. Central Córdoba 1, San Lorenzo 0. 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
1: Poquito de San Lorenzo en un plan de espera, sin dominar, sin tomar la iniciativa, conectando poco con lo más poderoso que tiene, línea por línea, que es su ataque. Prácticamente Cuello y Osmendi dependieron de incursiones individuales para generar algo de peligro. Y encima está frágil atrás, porque otros San Lorenzos austeros, atrás, Romania mediante, eran inexpugnables. A este San Lorenzo le llegan de arriba.
0: Muy bien, ya lo va a analizar Hugo Barazones. Se terminó el primer tiempo. Mariano Pupo, decías, allá en Parque de los Patricios.
3: Sí, final del primer tiempo. Un Huracán que le costó todo. Le cuesta llegar, no tuvo situaciones salvo la de Cortés. en donde quedó mano a mano con el arquero y la terminó mandando por arriba. Después Huracán no tuvo ideas para contrarrestar la férrea defensa de un Atlético Tucumán que comenzó de mayor a menor, le costó encontrar el arco sobre el final y para peor, Leandro Díaz salió lesionado, empatan 0-0.
4: Muy bien, ¿cómo se fue Central Córdoba con esta victoria parcial del equipo Domínguez, Fabio?
6: Bastante conforme por lo que se veía cada uno de los jugadores conversando rumbo al túnel, lo mismo que el cuerpo técnico que comanda Sebastián Domínguez junto con Francisco Parras y David Filomeno. Un amonestado es el número 7, Diego Barrera. Y en el banco de los suplentes están Máximo Álvarez, Casermeiro, José Gómez, Leonardo Marchi, Cardoso, Cravero, Federico Rodríguez, Coutinho, Laprida, Naya y Lucas Baraldo.
4: Muy bien, ¿qué ha dejado Dani Fava este primer tiempo para el equipo de Gorosito?
7: Muy bien, por el lado de San Lorenzo hay que decir que no hubo amonestados al término de este primer tiempo y que los suplentes que están en el banco junto a Pipo son De Becchi, Pagano, Coruco, Lorenzón Perruzzi, Gulli, Cardillo, Alacia, Lastater, Erazo y Del Prete.
4: Muy bien, llega Daniel Angenecker para las noticias, el servicio informativo de Radio La Red, esperando por el comentario de Hugo Barazzone. Está ganando Central Córdoba 1-0 ante San Lorenzo de Almagro. Buenas noches, Lange.
8: Hola, Ale, buenas noches. En Buenos Aires, temperatura 15 grados, humedad 90%, cielo mayormente nublado a las 22:05. Títulos de la red informativa. Por un paro portuario están frenadas las exportaciones e importaciones. Hay 150 barcos que no pueden operar. Lo realizan trabajadores que guían a los barcos durante las maniobras de ingreso y salida en ríos, canales y puertos del país. Es contra la desregulación de la actividad que impulsa el gobierno. El cese de actividades es por tiempo indeterminado. El paro nacional docente tuvo impacto dispar y tensión por los controles oficiales. La medida de Cetera registró fuerte adhesión en provincia de Buenos Aires, La Pampa, Córdoba y Tierra del Fuego. El gobierno salió a fiscalizar con inspecciones al paro y prometió sanciones a los gremios. Detuvieron a un ex gendarme convertido en sicario de la mafia china. Luis Ayala fue acusado de matar de un tiro en la cabeza a un supermercadista en Carapachay por una deuda de dinero. Horas antes había ido a hacer compras al local chino junto a su pareja. Había cobrado $5,000 por cometer el asesinato. Advertencia de Trump a las petroleras. El presidente de Estados Unidos afirmó que ganan demasiado por la guerra en Irán y tienen que devolver parte de eso al público. Más les vale recortar el precio al consumidor, les advirtió. 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Pronóstico para mañana, mínima 12, máxima 15, neblinas todo el día desde esta madrugada. Ahora en Capital Federal, temperatura 15 grados, humedad 90%, cielo mayormente nublado. A las 22:06 pasaron los títulos de la red informativa.
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agarrado en la radio líder del fútbol. Está ganando Central Córdoba en Santiago del Estero. Está perdiendo San Lorenzo, que hizo realmente muy poco en la primera parte. Por eso claramente subrayaba Hugo que justifica esta victoria el equipo de Sebastián Domínguez, que por cierto metió su primer gol en este torneo y está ganando por primera vez en el Clausura. Central Córdoba 1, San Lorenzo 0. En la radio líder del fútbol lo analiza y lo comenta el conductor de Fútbol 910, Hugo Balazone.

Un sufrido San Lorenzo, lejos de querer imponer condiciones, aceptó el dominio de su rival, de un rival picante, de un rival que tiene futbolistas desequilibrantes, sobre todo el número 7, Barrera, de un rival que advirtió que San Lorenzo está en plan de espera y fue a buscarlo y fue a atacarlo con Jacobelis, con Tijanovic, con un anodino Lucas González, Saltita, y con un Michael Santos que desmarcaba todo el tiempo a ese lanzamiento largo donde advertía Domínguez la lentitud de la saga de San Lorenzo. Una saga que es nueva, con un pibe y un recién llegado, pero que ha dado muchas ventajas, y si no, bastará ver el gol.

0: Félix, con Tijanovic, con un anodino Lucas González, Saltita, y con un Michael Santos que desmarcaba todo el tiempo a ese lanzamiento largo donde advertía Domínguez la lentitud de la saga de San Lorenzo. Una saga que es nueva, con un pibe y un recién llegado, pero que ha dado muchas ventajas, y si no bastará ver el gol para entender. Con un pibe y un recién llegado, pero que ha dado muchas ventajas, y si no bastará ver el gol para entender. Con un pibe y un recién llegado, pero que ha dado muchas ventajas, y si no bastará ver el gol para entender. Ellos tenían chances de desmarcar, y ahí se suma Reali también a ese cónclave, y se vendrá seguramente alguna variante, porque San Lorenzo necesita, tal vez con Del Prete, de tener algo más de juego. Veremos cómo está físicamente. Soltar, ¿por qué no a Tripiquio? Soltarlo a Tripiquio. Tripiquio de 5 es una picardía, porque Tripiquio es, bueno, por eso lo quiere Independiente. ¿Para qué? ¿De qué lo quiere Independiente? De 8 a Tripiquio. El San Lorenzo que tuvo en Tripiquio a un jugador de incursión al área y de cierto circuito, es ese que busca el rojo, o que se interesó el rojo. Hoy juega muy relegado en el doble pivot con Ratalino, y un San Lorenzo que tuvo un tiro de Osmendi a los 2 minutos, remate desde la izquierda, una conexión de cuello con Ratalino y Reali, un tiro forzado, un pelotazo de Arias donde Reali toca atrás para Cuello, remate también forzado, y no mucho más. No le duraba nada la pelota a San Lorenzo, lo gana bien Central Córdoba por un muy buen centro de Moyano, donde duerme de Ritis y le da demasiada distancia para el centro al ex lateral de Maipú de Mendoza, y un cabezazo de Michael Santos, que quien más cerca estaba era el lateral derecho, Nahuel Arias, y Alejo Córdoba quedó en una posición intermedia donde ni marcó en el área ni fue a bloquear. Entonces San Lorenzo perdió solidez, que era de lo que se agarraba para ser competitivo antes.
1: Así lo vio, lo comentó y lo analizó en Radio La Red, la radio líder del fútbol, el señor Hugo Balazone.

0: Bueno, ya están los equipos para el segundo tiempo y habrá novedades, Dani, en San Lorenzo.
1: A ver, enseguida te confirmo los cambios. Estoy intentando ver bien los números, pero ingresa el número 21, Del Prete. Hace su debut Del Prete en San Lorenzo de Almagro. Y se retira el número 22, Juan Pablo Álvarez, refuerzo por refuerzo.
0: Impecable, Dani. En Central Córdoba son los mismos, Fabio.
2: Exactamente los mismos de la primera etapa.
0: Ya están listos para empezar Huracán y Atlético Tucumán en el segundo tiempo, Pupo.
3: Todo preparado, esperando por la orden de Amiconi.
0: Aquí mueve Central Córdoba. Arranca el segundo tiempo en Santiago del Estero.
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0: Señoras, señores, unos 3, 4, 5 segundos y muchos más, cronómetro en marcha para Central Córdoba San Lorenzo en este segundo tiempo. Gana el equipo local 1-0, gol de Michael Santos. Ingresó Gustavo Del Prete en el equipo de Pipo Gorosito. Un refuerzo por un refuerzo, pelota larga, Bacuello va habilitado, pica Mendy para empatarlo, centro para Mendy y no llegó por una uña. No llegó con la punta del botín izquierdo a los 30 segundos. Casi lo empata San Lorenzo, que insiste. Centro para Cuello, marca Mancilla. Salió bien metido San Lorenzo, enfocado. Le queda Tripiquio, se abre a la izquierda. Engancha Tripiquio, logra apoyar. Ese de zurda levanta Emiliano Amor. De cabeza anticipa Moyano. Moyano para adentro, la tiene Vera. Lo barrieron, pero no hay falta. Igual le queda Moyano. Moyano toca diagonalmente hacia el medio. Pasa entre dos, la hizo fenomenal Jacobelis. Mete Jacobelis, se viene Central Córdoba con barrera, engancha barrera, lo marca firme Arias. Le va quedando ahora para salir a Martínez. Minuto con 20, lindo arranque, el segundo tiempo lo tuvo San Lorenzo.
5: Bueno, buen puente entre Cuello y Osmendi. Da la sensación que si San Lorenzo tiene alguna chance de patarlo, es por ese doble 9.
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0: Empezó en el Palacio, Pupo.
3: Ya tenemos un minuto de este segundo tiempo, igual a 0-0.
0: Recordanos, Fer, el clásico de la fecha 4. ¿Se va a jugar cuándo? ¿Qué día, qué hora y en qué estadio? San Lorenzo Huracán.
7: San Lorenzo será local del Globo el próximo domingo a las 3 de la tarde.
0: Estadio lleno, Fava, seguramente el domingo.
1: Obvio, como cada San Lorenzo Huracán, Huracán San Lorenzo, la cancha está llena.
0: Toca Ratalino, la va sacando hacia arriba Amor, corre para buscar a Osmendi, de cabeza Mancilla la tira por un costado, lateral para el Ciclón.
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0: Estaba pensando recién en el entretiempo, Fernando García, porque soy un curioso. ¿Cómo salió River esta fecha?
8: River perdió.
0: ¿Boca?
8: Boca empató.
0: ¿Independiente hace un rato?
8: Independiente perdió.
0: ¿Racing?
8: Y a Racing tampoco le fue bien.
0: Perdió con Tigre.
8: Por eso.
0: Si hoy no gana San Lorenzo, si pierde San Lorenzo...
8: Ah, bueno.
0: ¿No?
8: Pero no diga nada porque después lo van a acusar.
0: ¿De qué? Se viene Moyano, espéreme. Se viene Moyano por el segundo centro. Moyano está, se lo perdió Central Córdoba. Lo tuvo Michael Santos, que jura por su vida que es córner, porque se la movieron. Moyano, si no es el mejor del partido, está ahí nomás. Le sirvió el gol a Michael Santos, que jura que es córner, pero dieron saque de arco y si era córner ya no podrán corregir.
5: Pero corría Reali. Sí, ¿dónde estaba Derritis ahí? Es un desconcierto San Lorenzo en la pelota larga, ¿eh? Lo terminaba corriendo a Moyano Reali, lo perdió Michael Santos, le llegan fácil al Ciclón.
0: Y sabés que la hizo bien Zunino el árbitro, que marcó córner, pero dijo, espera, conversó, chequeó y al final dieron tiro a esquina porque efectivamente Fer, el que la tira es Amor.
8: Correcto.
0: Entonces tenía razón Michael Santos, providencial cierre de Milano Amor. Si no era el segundo gol del Ferroviario, que ahora lo va a ir a buscar por arriba. Llegará el zurdazo Jacobelis. Centro Jacobelis muy elevado. Por atrás cabecea Vera. Pero a las manos de Gil. salida con el paraguayo para San Lorenzo.
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0: Falta contra Tripiquio y amarilla, Fabio.
2: Sí, para el número 22, Matías Vera, el segundo en el ferroviario, el otro, el 7 Barrera.
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0: Lo sugerí, Fer, porque hace mucho tiempo, así no se me ocurre, decir que empató Boca, ¿no? Que perdió 2-1, si no...
8: Sí, y a 10 minutos del final empató.
0: Si no era por ese gol de Velasco, Hugo, a esta altura de la noche estaríamos diciendo que la fecha 3... del torneo clausura podría ser histórica, con 5 derrotas de los 5 grandes del fútbol argentino.
5: El fútbol argentino te examina, te interpela todo el tiempo. Y sobre todo, aquellos que no pueden imponer su jerarquía, que San Lorenzo no la tiene, ¿eh? No es el caso de San Lorenzo. Pero a River y Boca le cuesta imponer la jerarquía con rivales menores.
0: Ahí te queda un lindo disparador para esta noche, ¿no? Porque apenas termina la transmisión, viene Augusto, viene toda la banda.
5: Y bueno, a ver si se hacen cargo de esto que pasa con River y Boca, ¿no?
0: Pelota larga y busca profundidad por la derecha y se viene Arias. Pero Marque tira por un costado. Aplicado Martínez, lateral ofensivo para San Lorenzo.
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0: ¿Qué piden? A Osmendi y Cuello señalan como que algo pasó. No sé si en la tribuna que marcaban, marca Martínez, insiste San Lorenzo, intentando ahora con Arias que va abajo a trabar, la quiere el Prete, termina rebotando en Arias. Lateral que tomará Martínez para central Córdoba, 6 minutos de la segunda etapa. Ah, avisaban que no está bien Arias, ¿no? Estaban avisando que Arias no está bien.
1: Está caído el pibe de San Lorenzo, está tendido en el piso, lo retiran del campo de juego y seguramente veremos si lo atienden. Si puede seguir o si ya no podrá continuar con el partido.
0: ¿Y qué querés? 2 años sin jugar.
5: Pobrecito. Las secuelas son claras. Quedó duro,
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0: Bueno, se viene un ex Independiente Rivadavia, Dani.
1: Exactamente, se viene Cardillo para la cancha, que fue probado en esa posición como lateral derecho en los entrenamientos durante esta semana. Pero bueno, finalmente se había inclinado por el pibe, ahora lo pone en esa posición.
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0: Pelota larga para Osmendi, sale rápidamente Vallejos para quedarse con ese balón. 8 minutos del segundo tiempo, pierde San Lorenzo 1-0. En Santiago del Estero, ¿quién empezó mejor el segundo tiempo? ¿Huracán o Atlético Tucumán?
3: Es muy parejo el partido, pero la primera del segundo tiempo fue para el decano Ruiz Rodríguez. Le pegó, tapó muy bien. Galíndez en el primer palo, empatan 0-0.
0: Levanta Tripiquio, devuelve rápidamente Mancilla. Se resbala, se reincorpora Barrera, finalmente la pierde con Reali. Toque para el Prete, el Prete hacia atrás, recibe Cardillo. Cardillo con amor y va saliendo San Lorenzo de Almagro, que pierde en Santiago del Estero.
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0: Me imagino, Gobarazone, que el tema River, la crisis de River será tema central en tu programa.
5: Vamos a ver qué va a decir Nacho Guano hoy, Fue fuerte lo de Monumental ayer,
0: lo que va a gritar Nacho, ¿no?
5: Fue fuerte lo de Monumental, pasó de todo, Pasó de todo.
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0: Toco Córdoba, se manda a Tripiquio abriéndose en la izquierda. Lo presionaron, tuvo que regresar. Tripiquio no la pudo frenar Córdoba.
5: No tiene con quién jugar Tripiquio, pobre, Tiene que retroceder San Lorenzo.
9: no tiene cómo dar dos pases en la mitad de la cancha.
0: Sale Amor por la derecha, lanza pelota profunda buscando a Osmendi, la marca de Mancilla que la tira por un costado. Lateral que corresponde a San Lorenzo, ya en el campo central Córdoba rumbo a los 10 minutos de esta segunda parte. Gana el Ferroviario 1-0 y somos Radio La Red, la radio líder del fútbol. Cambia Tripicchio, se viene San Lorenzo con Derriti, se abrió el camino, pateó de zurda, tapó el arquero, rebote, no lo pudo capitalizar a Osmendi. Se animó Derriti porque se le abrieron todos los caminos. Zurdazo potente, cruzado, lo hizo revolcarse a Vallejos por primera vez en el partido. En el rebote no pudo Osmendi, por lo menos llegó San Lorenzo, Guito.
9: Un buen remate de Derriti, recibió lanzado por el costado izquierdo, recibió de Tripicchio y pateó desde muy lejos sorprendiendo a Vallejos, que da un rebote hacia afuera. Desde allí llegaba Osmendi, que no pudo conectar bien.
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0: Pelota larga, la viene a buscar Saltita González. Abre por la derecha, ataque a central Córdoba. Gira Saltita González, pasa Moyano, se la tiró. Centro Moyano, elevado para Michael Santos. Termina sacando de cabeza Carrizo. Un vaso de Vera, tapó Gil. Tapó Gil contra el poste derecho, un bombazo a Matías Vera, que se metía contra el palo diestro. Ataque a donde Gil, por Gil San Lorenzo sigue con vida en Santiago del Estero.
9: Bueno,
0: Barazones.
9: Buen momento del partido, muy cambiante está el partido. San Lorenzo se sacó la careta, salió a atacar a cara descubierta, que salga lo que salga, y Central Córdoba le responde con este bombazo de Vera.
0: Gira Barrera, mete por debajo para Tijanovic, que la puntea, la toma Saltita González, la pide Moyano abierto por la derecha, se viene el Ferroviario a buscar el segundo gol. Gambetti va, Saltita González metió para Barrera, que no la pudo frenar. Lateral que tomará Cardillo para San Lorenzo.
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0: No quiero exagerar, Hugo, pero la de Gil contra Vera fue una de las que tuvo Gil contra Mbappé, porque la agarró de lleno todo cordones y con mucha violencia le dio Vera.
9: Era muy difícil, era muy difícil. Hasta incluso no dar rebote era difícil.
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0: Dale.
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0: Perdón, Pablito, quería decir que a diferencia de lo que le pasó a Cambeses, lo que hace bien, porque el remate fue muy violento, lo que hace Ben Gil es poner el cuerpo, no el pecho, atrás de las manos. La pelota da en las manos con tanta violencia que se le levanta y con el pecho la desvía sobre el costado.
9: Absolutamente, para evitar ese rebote largo hacia adentro.
0: A diferencia de lo que hizo Cambeses contra el tiro Godoy, va al centro arriba, Mendy que la baja. Era para bajarla. Y le dice a su compañero que se la quiso bajar Real y lo mire, no de buena manera. Ni la bajó ni cabeceó el arco, dio en el techo del arco de Vallejos. Pero otra vez se aproximó San Lorenzo.
9: No, pero no cabeceó bien, Para Osmendi este no es un buen cabezazo. La esperó la pelota. No la atacó como se dice ahora. El centro de Tripicchio es perfecto. Le llegaba justo por un cabezazo cruzado y a colocar. Le dio con la frente y sin intensidad, sin intención. Muy buena chance, perdió San Lorenzo. San Lorenzo en el segundo tiempo no es que mejoró en el fútbol, pero por lo menos le llega mucho más.
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0: Ahora Tripicchio en este San Lorenzo es la mejor versión de Enzo Fernández, box to box, de área a área. Ayuda abajo, llega arriba. Recién metió un centro bárbaro para Osmendi.
9: Es más gravitante en esa zona.
0: Mete Jacobelis, largo para Michael Santos. Sí.
1: Ahora, obviamente siempre los que saben son los técnicos y nosotros opinamos porque opinamos. Pero Pipo puso a dos jugadores por el lateral derecho que hacía mucho tiempo no jugaba y los liquidó a los dos, Hablo de Álvarez y de Arias. No se pudieron ayudar en ningún momento y los dos tuvieron que salir.
0: Es cierto, y coincido, fueron los dos peores jugadores de San Lorenzo del partido. Lamentablemente, digo, por el pibe que hace dos años no jugaba, hoy tiene la chance, dio evidentemente cierta ventaja física y lo pagó en el segundo tiempo. Y Álvarez fue definitivamente, Hugo, lo conversábamos por lo bajo en el entretiempo, sinceramente.
9: No.
0: Fue el más flojo de San Lorenzo.
9: Muy fuera de forma. Muy mala presentación para lo que es un debut, donde el hincha San Lorenzo quiere ver de qué se trata esto que fueron a buscar al mercado. Porque San Lorenzo ha traído apuestas en el último tiempo. En algún momento Cuello se transformó en una apuesta, o Osmendi también, de buenos resultados. La primera impresión de las incorporaciones hasta aquí no es la mejor.
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0: ¿Quién está más cerca, Pupo, a romper el cero? ¿El equipo de Martínez o el equipo de Falcioni allí en Parque de los Patricios?
3: Huracán con la pelota y Atlético sin la pelota. Los dos están muy lejos de abrir el marcador. En casi 15 empatan 0-0.
0: Atento, Tibu, me parece que Domínguez mandó a llamar un par de suplentes, ¿eh? Porque advierte que también se va quedando sin piernas. Central Córdoba, quedan 30. Lo gana 1-0, pero de a poquito se adelanta San Lorenzo.
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0: Y el que corre rápido es Martínez. Metió en la izquierda, a la cambia Barrera, buscando a Tijanovic. Marca atento Ritis, lo va a dejar salir Moyano. Lateral para Central Córdoba, que ya está preparando cambios. Por eso llamó a un par de suplentes.
2: Sí. Domínguez. Ahí está hablando Sebastián Domínguez. Va a haber por lo menos un cambio. Estaba conversando recién con sus ayudantes.
0: Zunino le contaba el tiempo a Moyano y Moyano le dice: ¿qué me contás si no tengo pelota? Y tuvo que ir a buscarla porque estaba más atrás. Y terminó, claro, sonriendo el árbitro del partido. Mete Moyano, se perfila Iacobelis, lo derribó claramente. Y esto será tiro libre y será amonestado Ritis, Dani.
1: Exacto, el primer amonestado en San Lorenzo, número 6, el uruguayo de Ritis.
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0: Tiro libre para Central Córdoba. 17 minutos. Porque advierte que también se va quedando sin piernas. Central Córdoba, quedan 30. Lo gana 1-0, pero de a poquito se adelanta San Lorenzo.
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0: Y el que corre rápido es Martínez. Metió en la izquierda, a la cambia Barrera, buscando a Tijanovic. Marca atento Ritis, lo va a dejar salir Moyano. Lateral para Central Córdoba, que ya está preparando cambios. Por eso llamó a un par de suplentes.
2: Sí. Domínguez. Ahí está hablando Sebastián Domínguez. Va a haber por lo menos un cambio. Estaba conversando recién con sus ayudantes.
0: Zunino le contaba el tiempo a Moyano y Moyano le dice: ¿qué me contás si no tengo pelota? Y tuvo que ir a buscarla porque estaba más atrás. Y terminó, claro, sonriendo el árbitro del partido. Mete Moyano, se perfila Iacobelis, lo derribó claramente. Y esto será tiro libre y será amonestado Ritis, Dani.
1: Exacto, el primer amonestado en San Lorenzo, número 6, el uruguayo de Ritis.
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0: Lentes.
1: Sí, sí, sí, Domínguez. Ahí está hablando Sebastián Domínguez. Va a haber por lo menos un cambio. Estaba conversando recién con sus ayudantes.
0: Claro. Zunino le contaba el tiempo a Moyano y Moyano le dice: ¿qué me contás si no tengo pelota? Y tuvo que ir a buscarla porque estaba más atrás. Y terminó, claro, sonriendo el árbitro del partido. Mete Moyano, se perfila Iacobelis, lo derribó claramente. Y esto será tiro libre y será amonestado Erritis, Dani.
2: Exacto. El primer amonestado en San Lorenzo, número 6, el uruguayo Derritis.
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0: Tiro libre para Central Córdoba. 17 minutos casi de esta segunda parte. 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Hoy Sarmiento le ganó a Independiente Rivadavia 2-1. Relató Walter Nelson, comentó Toti Passman. La victoria de Vélez 1-0 en Liniers ante Independiente. Y contó Fer García que el equipo de San Paolo y Talleres goleó 4-0 a Platense en Vicente López. La chance para Central Córdoba de buscar el segundo gol. 4-5 o 4-4, dice Gil en la barrera. Todavía la está acomodando. Es una linda chance para el zurdazo Iacobelis. Está saltita González, pero nadie se la va a sacar a Iacobelis. Buena posibilidad de tiro libre para Central Córdoba. Iacobelis, todo barrera. Iacobelis, quedó corto el centro. La va sacando de cabeza. Amor, desvía Cuello, le queda Reali. Se abre en la izquierda, corre Reali. Pica Cuello, tiro Reali. Se viene Cuello, acompaña y por adentro va Ratalino junto con Ausmendi. Engancha Cuello, no hay falta de Moyano.
4: Falta
0: de Moyano. Tiro libre y tarjeta. Otro amonestado en el ferroviario.
1: Es el tercero, el 33, Santiago Moyano.
4: Mirá, Dinamar, ejecución de tiro libre. De Iacobelis. A esa contra donde le cometen falta Cuello primero.

0: cabeza Amor, desvía Cuello, le queda Reali, se abre a la izquierda, corre Reali, pica Cuello, tiro Reali, se viene Cuello, acompaña y por adentro va Ratalino junto con Ausmendi, engancha Cuello, no hay falta de Moyano.
1: Falta
0: de Moyano. Tiro libre y tarjeta, otro amonestado en el Ferroviario.
2: Es el tercero, el 33, Santiago Moyano.
1: Mirá, de una mala ejecución de tiro libre de Iacobelis. A esa contra donde le cometen falta Cuello primero.
0: Está en el Ferroviario.
2: Es el tercero, el 33, Santiago Moyano.
1: Mirá, de una mala ejecución de tiro libre de Iacobelis. A esa contra donde le cometen falta Cuello primero. Mala ejecución de tiro libre de Iacobelis. A esa contra donde le cometen falta Cuello primero, ¿no? Mirá, de una mala ejecución de tiro libre de Iacobelis. A esa contra donde le cometen falta Cuello primero, ¿no?
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0: Bueno, iban a entrar los médicos, pero no permitió Zunino.
1: No quiso el árbitro, no le cree.
4: Penal para Huracán.
0: Penal para Huracán, Mariano Pupo llama.
4: Penal para Huracán, se metió Facundo Kalinger en el área, lo engancharon, es lo que dice Bruno Amiconi. Lo va a chequear el VAR, pero lo primero que cobra el árbitro es penal. Vamos a ver qué pasa, pero una de las primeras aproximaciones en el segundo tiempo.
0: Y acá ataca San Lorenzo, viene Trepica buscando por la derecha, apertura adentro, va Ausmendi, adentro del prete, pelota para Cuello, habilitado, Cuello el centro atrás, está el empate de Zurda, se desvía el remate, le queda Reali, en la línea salva Moyano. En la línea salvó Moyano, lo tuvo San Lorenzo, insiste Reali, centro al segundo palo, la bajó.

0: Buen show de volea, la termina despejando Vera. Momentos de zozobra para Central Córdoba, que necesita refrescar, necesita cambios. Falta y tarjeta. Falta y tarjeta. Será amonestado Tripiquio.
1: Tripiquio, nueva amarilla en San Lorenzo.
2: Él le mete un tackle y está bien la amonestación porque se iba a la contra. En el mejor momento de San Lorenzo en el partido, ¿eh? Muy bien gestada por Tripiquio. Tripiquio es el mejor de San Lorenzo. En promedio se zurda. Le quedó a Reali un tiro bajo. Cruzado que sacan en la línea. San Lorenzo está cerca del empate.
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2: 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Gestada por Tripiquio. Tripiquio es el mejor de San Lorenzo. En promedio siempre. El pase de cuello atrás. El remate de zurda, le quedó a Reali un tiro bajo, cruzado que sacan en la línea. San Lorenzo está cerca del empate.
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0: San Lorenzo va a quedar dentro del área. Centro desde el costado, busca a Cuello, saca Mancilla. La frena Ratalino, se le vino encima. Metió para Carrillo, centro bloqueado y al córner. Al córner la hecha Barrera, tiro de esquina para San Lorenzo. ¿Qué viste, Fer?
4: Coincido con Mariano, para mí no es penal. En el VAR está más trance, el VAR mundialista.
0: Tiro de esquina para San Lorenzo, no sabe San Mariano si es penal o no para Huracán. Por arriba busca el Ciclón 22, el mejor momento del equipo de Gorosito. Va al centro buscando área, quería Cuello, terminó sacando Moyano. Insistirá de Ritis, mete el uruguayo contra el costado. La toma en el vértice Reali, centro alto para Amor. Se desvía centro de Cuello bajo, Mancilla al córner. Mancilla al córner, la está pasando peor que nunca el equipo de Sebastián Domínguez.
2: Lo aboya San Lorenzo, lo empuja, lo mete en un arco. Mira Cardillo, era pase atrás, le quedaba Osmendi sola.
0: Iba al córner, le va a pegar Ratalino. Subió Córdoba, espera Cuello, espera Osmendi, centro cerrado de cabeza. Vuelve Michael Santos y va a la contra. Corre Barrera, va a llegar con lo justo. Cierra Tripiquio. Pelota para Gil. ¿Qué pasó con el penal?
5: Todavía no hay una definición. Ahora el árbitro va a decir, se está parando en el campo de juego para tomar la última decisión.
0: Bueno, si va, va a corregir. Se no Fer, seguramente. Andás a ver.
4: Es a Miconi.
0: Ay, ay, ay. Toca del... Hace 4 minutos están con un penal, Hugo.
4: No, por eso.
0: ¿Cómo puede ser?
2: Paciencia.
0: Derrite y se manda, va el uruguayo. Ahora me llama la atención, Fabio, que no haga cambios Domínguez porque se lo van a empatar, si no reacciona.
6: Sí, sabés que había llamado a uno y lo volvió a hacer calentar. Por ahora nada.
0: Metió Tripiquio, del Prete asiste. Lo tiene Mendy, está. Estaba el empate de San Lorenzo. Cruzó el remate a Osmendi. Pasó rozando el palo derecho. Merece el empate San Lorenzo, Hugo.
2: Entró bien del Prete. Entró bien del Prete, el ex Estudiantes. Recortó solo sobre Osmendi, que está errático, che. Mirá que me gusta Osmendi, y que el San Lorenzo hace todo bien.
1: Como diría el gringo, Hugo, es un gran errador de goles, ¿no? Como Forlán.
2: Lo dijo de Forlán, después fue bota de oro en un mundial, Forlán.
5: No hay penal.
0: No es penal, entonces.
5: No, Bruno Miconi fue al VAR, lo chequeó, finalmente tomó la decisión correcta, no hay penal para Huracán.
0: Cambio en San Lorenzo, Dani.
1: Enseguida te confirmo la modificación, Calú.
0: Me pareció que Erazo, ¿no puede ser? Y salió Reali.
1: Erazo, camiseta número 18, el moreno que estaba lesionado y que hoy por primera vez integraba el banco de los suplentes en este segundo semestre, ingresa a la cancha en lugar de Reali.
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0: Señoras, señores, entramos a jugar los últimos 20 minutos del partido en el Santiago del Estero. Está mejor que nunca San Lorenzo. Macardillo se mete contra el área. Está el empate. Centro arriba ahí. Lo tiene Cuello. Se pasó. La pudo bajar igualmente. La rescata. Metió el tacazo. Rebota el queda Cuello, insiste San Lorenzo, mete Cuello, está con 4 delanteros el equipo de Rosito.
2: Lo fue a buscar.
0: Se viene Cuello, metió a la izquierda, habilitado Ritis, centro con zurda para Erazo, para Osmendi, saca Mancilla y se viene Barrera para la contra. Corre Barrera, es muy rápido, muy hábil, engancha Barrera, pasó entre dos. Si la cambia es gol de Santos, si la cambia es gol de Santos, vino para Michael Santos de zurda, está Santos. tocó, tapó Gil contra el palo derecho. Bueno, se armó el partido porque va desbocado San Lorenzo y de contragolpe lo quiere liquidar Central Córdoba.
2: El con la cruz y el agua bendita se salva San Lorenzo por Gil y una gran tapada al recorte de Michael Santos. Y ahora ya los Panzer arriba, a ver a lo que salga.
0: Y allá va Cuello y espera Osmendi, espera Erazo, intenta Cuello, enganchó, lo trabaron. Terminó rebotando en Vera, pero salva el tiro de esquina. Vallejos que la manda por un costado. Lateral para el Ciclón.
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0: Cambio, Tibo.
6: Sí, el primero en el Ferroviario, dijo Michael Santos, el autor del gol. No puedo más, por eso afuera. A la cancha, el 9, Lucas Baraldo.
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0: Señoras, señores, 27 minutos del segundo tiempo. Se va cerrando la fecha 3 del torneo clausura. Pelota larga para Erazo, la desvía. No va a llegar a Osmendi, acompaña a Vallejos. Repone Central Córdoba. ¿Qué pasó después de la polémica con el penal? En Huracán, ¿quién está mejor? ¡Pupo!
5: Lo acaba de perder Ruiz Rodríguez. Quedó mano a mano con Galíndez. Llegó sin nafta. Al último toque, hay salida para Huracán. Se lo perdió Atlético.
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0: Rebalerazo, pero se reincorpora. Lo marca Moyano y tira por un costado. Lateral para San Lorenzo, que por lo hecho en este segundo tiempo, Hugo, hay que decir que sí, merece empatar el
2: merece
0: partido.
2: Merece un poco más. Osmendi detrás de Erazo. Casi que van a cococho uno de otro. Y se tiró por el costado izquierdo, se tiró Cuello.
0: Pelota para Erazo, pelea. Y termina perdiendo contra la marca Maciel. Eleva Maciel de cabeza, marca y tira por un costado. Córdoba no llega de Ritis. Lateral para el Ferroviario, 28 minutos del segundo tiempo en el Estadio Madre de Ciudades. Gana Central Córdoba 1-0 contra San Lorenzo.
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0: Bueno, apenas termina el partido, se queda Hugo Barazzone con Augusto César, con Nacho Goano, con toda la banda para su fútbol 910 de cada noche. Por ahora pierde San Lorenzo, una fecha en la que de los 5 grandes, 4 derrotados, si esto terminara así, y solamente Boca que empató ayer en la ciudad de Rosario. Esta semana, Fer, tenemos partidos, no los pendientes de la semana anterior.
4: El miércoles, exactamente, el miércoles 7 de la tarde en Huracán van a jugar Boca Estudiantes, miércoles 21-15 Tigre Belgrano, jueves 7 de la tarde Unión Lanús.
0: Pelota
4: la
0: para Osmendi, sostiene Osmendi, logró apoyar, se vino para Cuello definitivamente, como decía Hugo, jugando extremo izquierdo Cuello, engancha Cuello, metió para Ritis, se combinaron bien, se manda al área de Ritis, ganó, pone el cuerpo, llega a fondo, Fau. Centro, le marcó falta en ataque de Ritis. El árbitro del partido marcó falta, sí. Ritis, y yo creo que lo movió, que lo empujó.
2: Tiene cosas raras este de Ritis, Cuando se manda al ataque tiene algo interesante. Marcando no es bueno.
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0: A mí me encantó Moyano, Fabio. El lateral derecho que metió la asistencia, que salvó una sobre la línea y que corrió desde que empezó hasta ahora todas y cada una de las pelotas.
6: Sí, y que parece que está algo cansado y con alguna molestia en su pierna derecha. Miró al banco, pero claro, una de las buenas figuras del equipo de Domínguez.
0: Salta Erazo, mete del Prete, se adelanta por la derecha Cardillo, ataca San Lorenzo. Mete Cardillo, vino para Ratalino, gira Ratalino, se abre otra vez, va hacia la derecha, metió para Cardillo, marca barrera. Yo noto mucho cansancio en Central Córdoba.
2: Sí, se pinchó.
0: Me llama la atención que no refresque Domínguez. 2-3 cambios en el mediocampo, sobre todo.
2: Se lo llevó puesto en el segundo tiempo San Lorenzo. Se lo llevó. Ya de los mejores momentos de Central Córdoba hay que ir al primer tiempo.
0: Lo noto dubitativo con los cambios, Fabio, a Domínguez. No, no mete variante.
6: Y prepárate que va a meter tres de una, ya te digo. Craveiro, Marchi y Casermeiro.
0: Se viene a la izquierda Cuello tocando sobre la banda. Se ofrece otra vez, vino para Cuello. Recibió Cuello de Tripicchio. Devolución para Tripicchio. Tocó, Lateral para San Lorenzo. Se durmieron los del Ferroviario. Mete Tripicchio. No la puede rotar del frente como quería para Cuello. El violento remate de Maciel. Saca la pelota por un costado. Lateral para San Lorenzo y como decía Fabio Vallejo, se preparan tres cambios en Central Córdoba y uno en San Lorenzo, pero antes tenemos tiempo, Pablo.
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0: Bueno, no iba a salir Tijanovic, pero se tiró contracturado Domínguez, paró los cambios, le pregunta a Tija, ¿cómo estás? Y le dice que no, que quiere salir. Entonces estamos esperando hace un minuto a ver qué pasa, Hugo.
2: Le hizo una seña del tirón, pero estaba quedándose con tiempo, Lo está engañando el árbitro.
6: Mirá, los que iban a salir, y digo iban porque van a ver cómo está este jugador de Central Córdoba, Moyano, Iacobelis y Saltita González, listo para ingresar con el 17, Yuri Casermeiro. El 3, Leonardo Marchi. Y el 5, Thiago Cravero. Hay que ver ahora si no para algún cambio Sebastián Domínguez.
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0: Bueno, pone Marchi y Casermeiro, son defensores, son zagueros.
6: Claro. Y Cravero, mediocampista, los tres que ingresaron. Se fue finalmente Tijanovic junto con Moyano y también Iacobelis.
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0: Bueno, el cambio en San Lorenzo también.
1: Correcto, entró el pibe Gulli, se fue el pibe Ratalino.
0: 33 minutos del segundo tiempo, va San Lorenzo por el empate, quería Osmendi, termina sacando el ingresado Marchi, la tira sobre el costado, se abre el prete, toca el prete, vino para Cardillo, Cardillo que la maneja y ahora se apoya, la va dejando hacia atrás para Tripicchio, se abre en la izquierda, mete Tripicchio, va por el empate San Lorenzo, resiste Central Córdoba, pelota larga para Cuello, centro a Cuello con zurda, voló en palomita para sacar Maciel contra el costado, rebote le queda a Yuri Casemeiro, tocando hacia adentro, la tiene Cravero, lanza Cravero, muy largo para Barrera, que es el más adelantado ahora de los hombres de Central Córdoba, que defiende 5-4-1, Hugo.
2: Bueno, son 15 minutos que le quedan a San Lorenzo para llegar al empate, un empate que merece ampliamente por lo hecho en el segundo tiempo. A ver, fútbol, no aparece el fútbol, y no le pidamos fútbol hoy a San Lorenzo, pidámosle este empuje.
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0: Mete de Ritti, se rebaló Mendy, rebota, casi le quedó Mendy en la segunda chance porque se rebaló su marcador Marchi. De zurda tira Casermeiro directamente a la platea. Qué grosero, qué obsceno el despeje. A la platea de Casermeiro, lateral que toma por la derecha y se apura Cardillo. Mete Cardillo, la va sacando Mendy hacia atrás. Ataca de Ritti en la izquierda.
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0: Mete de Ritti, se rebaló Mendy, rebota, casi le quedó Mendy en la segunda chance porque se rebaló su marcador Marchi. De zurda tira Casermeiro directamente a la platea. Qué grosero, qué obsceno el despeje. A la platea de Casermeiro, lateral que toma por la derecha y se apura Cardillo. Mete Cardillo, la va sacando Mendy hacia atrás.

0: Ataca Derritis en la izquierda. Lateral que toma por la derecha y se apura Cardillo. Mete Cardillo, la va sacando Mendy hacia atrás. Ataca Derritis en la izquierda. Para acá Cermeiro, lo revolvió por el aire a Gulli. Yo quiero ver si no fue sobre la línea, Hugo. Me parece que no, pero cayó muy adentro Gulli.
1: Me da la sensación que es afuera. A primera vista me da la sensación que es afuera. Encaró bien Gulli, Encaró bien Gulli. Y es afuera. El pie derecho afuera, termina cayendo adentro, pero una gran ocasión de tiro libre para San Lorenzo.
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0: Buena amarilla, Fabio.
3: Sí, para el recién ingresado en Cermeiro.
0: ¿Así pega usted cuando juega en Chupanqui?
3: Y un poco más áspero también.
0: ¿Ah, también?
3: Sí, también.
0: Bueno, tiro libre para San Lorenzo. ¿No toca sobre la línea, te pregunto, Fer?
4: No, para mí es afuera.
0: ¿Es todo afuera, como dice Hugo?
4: Sí, para mí es afuera.
0: Porque engaña a Hugo, que cayó muy adentro del área, sí. Por el impulso, no por la inercia.
1: Y que termina tocando en el otro pie, pero el pie derecho, el que comete la falta, está afuera.
0: Vos sabés que me parece, Dani, desde el banco de San Lorenzo piden penal, piden que revise.
5: Sí. Bueno, pero porque el jugador santiagueño está sobre la línea, pero el de San Lorenzo lo derriban afuera.
0: Sí, es afuera. Definitivamente, ya ahora sí se resignaron los de San Lorenzo. Igual es un tiro libre bárbaro.
1: Sí, es para un zurdo, ¿no?
0: Sí, está Cuello.
1: Aunque está Ausmendi Cuello ahí.
0: O está, ahí va Derritis, Me parece que va Derritis, Hugo, porque... No, Derritis se corre acá en la izquierda y la pide. El que la pidió es del Prete,
1: Sí, mirá del Prete, Qué pretencioso.
0: La pidió del Prete, 37. Pasa Lorenzo para empatarlo, lo merece. Del Prete, no, lo mal que le pegó. Le quiso dar de abajo hacia arriba, no había mucho recorrido. Se fue 2 metros arriba el travesaño. Saque de arco para Central Córdoba.
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0: 38-1-0 gana Central Córdoba en Santiago del Estero contra San Lorenzo. Mientras cuenta Mariano Pupo que en el Palacio Tomás Adolfo Ducó empatan 0-0 Huracán y Atlético Tucumán. Y en la próxima fecha, el domingo 3 de la tarde, contaba Fer García, San Lorenzo va a recibir a Huracán. Se viene Cardillo, lo encara a Cravero, se rehace, se recompone Cravero, la tira zurda por un costado. Lateral para el Ciclón, Pablo.
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0: Desde el lateral la mete Cardillo contra el área, desvía Ausmendi, la termina sacando Boreo Saltita González. Corre para la contrabarrera, lo acompaña Baraldo, lo quiere liquidar. Central Córdoba enganchó Barrera, pecó de egoísta. No la soltó a tiempo y la termina sacando pues Derritis. Pasa Lorenzo, pelota muy larga para Erazo. Marca Maciel, se abre por la derecha. Tira Maciel, balón muy alto de cabeza. Responde Córdoba cuando quería Baraldo. Insiste Cravero, desvía Baraldo. Se viene Barrera, habilitado hacia la derecha corriendo. Se viene Barrera, la pisa, la lleva contra el costado. Buena marca ahora de Amor para ganarle con oficio.
1: Nuevo foul.
0: Quedó tendido afuera del terreno de juego Barrera. Mientras sigue jugando la pelota, San Lorenzo mete Gulli para Cardillo. Y corre Cardillo. Espera Erazo, espera Mendy. Toque para Gulli. Gulli que amaga. Entrega con zurda para el Prete, que trata de ayudar en la creación. Se viene del Prete, 39-15. Está caído Barrera, pero se metió en la cancha. Claro, no le da bola, por eso Zunino. Se apura San Lorenzo ahora. Vino para el Prete. Centro zurda, lo tiene Erazo, está. La bajó, lo tiene Cuello, está. Enganchó. ¿Y quién patea? ¿Y quién patea en San Lorenzo? Sale Saltita González para la contra, metió para Barrera, marca Amor, pelota larga, va Saltita González, si llega puede ser, pero no va a llegar. Iban a quedar 2-1, pero picó y se fue la pelota sobre el costado, lateral para San Lorenzo. 40 minutos del segundo tiempo, Hugo Barazones dice por Radio La Red.
1: Que San Lorenzo sabe que queda expuesto a estas, a que en alguna contra lo pueda liquidar, pero vale la búsqueda, con un del Prete inspirado, pero el trotecito, le debe estar faltando físico. San Lorenzo la tira al área. Allí está Erazo y agazapado está Ausmendi.
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0: La va cambiando el prete. Recibe Gulli por la derecha, pique Cardillo, va a San Lorenzo como puede con lo que tiene. Gulli que la abre, buena pelota, recibe Cuello, vértice de área, espera Erauz, espera Mendy, engancha Cuello, lo marcó firme y se lo manda por un costado Martínez. Lateral para el Ciclón, 41 casi, gana Central Córdoba 1-0. Lateral de Cuello, centro de Ritti, rebota en Pera, córner, tiro de esquina para el equipo de Pipa.
1: Merece más San Lorenzo, por todo este orgullo herido. Por toda esta búsqueda de la segunda parte, merece al menos el empate.
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0: Tiro de esquina para San Lorenzo y espera Erazo, espera Mendy, espera Cuello, subió Amor, subió Córdoba. Le va a pegar Gustavo del Prete. Centro con zurda del Prete, nos tira pasado de cabeza, termina sacando. Como puede Casermeiro, intenta la contra, ahora Barrera, la tira larga, ya lo madrugaron, rebota, le queda Barrera, se va Barrera, mano a mano, enganchó Barrera, tiró para Baraldo, lo liquida Central Córdoba, de zurda lo tiene Saltita González, se lo perdió Saltita González cuando llegaba Barrera y llegaba Baraldo, se salva San Lorenzo.
1: Y bueno, está a expensas de la puntería de Central Córdoba, que ya no tiene tantas energías, bien Barrera. Flojito, Saltita.
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0: Ya cambia Gulli, pelota sobre la izquierda, la frena de Ritti, va el uruguayo, empuja a San Lorenzo que en el segundo tiempo sin dudas merece el empate. Se quedó el equipo de Domínguez, ahora solo se defiende, intenta Ritti, busca el espacio para sacar el centro, de zurda levanta, lo bloquean, insiste Ritti, se acomodó bien con la cabeza sobre Mira. No, después lo que hace es un despropósito, quiso tirar un centro casi de volea después del rebote, muy desviado, la agarró mordida con el borde externo. Saque de arco para el equipo local, 43-15, gana Central Córdoba 1-0 y se viene un cambio, Tiburón.
3: Sí, el último en el ferroviario, el 55, el paraguayo Juan José Cardoso, para que se retire Saltita González.
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0: El paraguayo Cardoso entonces para la cancha, 44, ¿cuánto queda en Parque Patricios?
6: Menos de 2 minutos para el final, están empatando 0-0.
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0: ¿Qué dirá mañana Gentili, no? En tu mesa, Fer García, con Gustavo, con Fabio Daniel, del primer triunfo el hombre del panel.
4: Y sí, bueno, y yo pensé que me iba a decir de la actuación de Rick en Talleres también.
0: También, uy, sí. Qué mediodía va a tener, se ve claro. Barrera, adelantadísimo, va Barrera, definió, tapó Gil. Pero adelantado o no.
1: No, no estaba habilitado.
0: Mirá vos, todo, ¿qué tapó Gil entonces?
1: Todo Gil, por Gil San Lorenzo vive.
0: La va cambiando del Prete a la pasada, termina recuperando Baraldo, Baraldo hacia atrás, se la devuelven a Baraldo, pica Barrera, lo salvó Gil entonces a San Lorenzo. Juro que pensé que estaba adelantado porque iba como lento y desganado, pero en realidad era la energía que le quedaba a Barrera, que ha corrido muchísimo. Toca Martínez, se va al partido, 45, lateral para Central Córdoba.
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0: No estaba adelantado, Fer, insisto, en el anterior.
1: Parecía,
0: un metro adelantado.
1: Pero habilitó en línea, nunca levantó.
5: Calumite.
0: Sí.
5: Si este resultado se confirma, San Lorenzo ha perdido los dos partidos de visitante donde ha generado como para merecer un poco más, porque en Lanús se cansó de pegar tiros en el palo y el travesaño, y acá tuvo muchas situaciones de gol. Este equipo debe corregir esto, porque si no, pierde partidos que no debería perder.
1: Hoy erró mucho, Dani, ¿eh? Hoy en ataque perdonó demasiado, sobre todo en el segundo tiempo.
0: 0-1, 1-0, 0-1, ¿no? Hasta ahora la campaña de San Lorenzo, con 3 puntos en 3 fechas, pero como dice Dani, coincido, Hugo, mereciendo más.
1: Y hoy en el segundo tiempo mereció al menos el empate.
0: Y en la nota un gol merece, por lo menos merece un gol.
1: ¿Recordás el gesto de Pipo, claro, en el final?
0: ¿Hasta qué minuto vamos, Fabio?
3: Hasta el 50.
0: 46 de 50. ¿Cómo está el cronómetro en Parque de los Patricios?
6: 45 y medio de 51. Ataca Huracán, busca la victoria, 0-0.
0: Mete Gulli, pelota para Erazo. Quiso sostener, marca Cravero. Tira zurda para Barrera. La frena Barrera, le terminó rebotando. Ha hecho un desgaste enorme el ex Talleres Barrera. La mete ahora Córdoba contra la izquierda. Se viene San Lorenzo con su capitán. La maneja Tripiquio. Engancha Tripiquio. La cambió para Gulli. Va a controlar de zurda. Mete Gulli. Buena pelota para Cardillo. Centro y puede ser, ¿eh? Centro de Cardillo. Salta Erazo. De cabeza termina sacando Maciel. Insiste Gulli. La frenó pero livianito. Se lo comió Vera. Vera para Barrera. Barrera para Vera. Va la contra. 3 contra 2. Lo liquidan. 3 contra 2. Se viene Vera. Lo liquidan. Vera para liquidarlo. Lo tiene Baraldo. Enganchó Baraldo, Baraldo, Baraldo, Baraldo. Tardó una vida, Baraldo. La fue atrás, se la volvieron. Baraldo va para... Bueno, hasta que decide patear Baraldo, se la robaron 2 veces. La pelota falta de Baraldo. Tiro libre para San Lorenzo, Barazone.
1: Qué manera de perdonar vidas entre Córdoba también, ¿no? Que después lo termina sujetando a Cuello, que le quitaba la pelota a Baraldo.
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0: 47-15 de 50. Pierde, pero sin merecerlo, San Lorenzo, que ha redondeado una buena segunda etapa en Santiago del Estero. Real un tiempo, esa es la sensación. Se viene Tripiquio, Gambetti va, sigue Tripiquio, la abrió para Cuello por el empate. Centro de Cuello, está, cabezazo, no le rebotó al compañero, no se puede creer. Le rebotó en la espalda el cabezazo a Mendy, le rebotó en la espalda a Cardillo. No se puede creer lo que desperdició San Lorenzo, Hugo, al minuto 48.
1: Increíble. Otra muy buena de Tripiquio, ¿eh? Tripiquio suelto. Fue una picardía que Tripiquio juegue de mediocampista central. Tripiquio suelto juega por todos en San Lorenzo. Increíble cómo ese cabezazo de Ausmendi pega en la nuca de Cardillo. No se puede creer. Lo está puteando Ausmendi todavía.
0: Sí, es una situación de partido de barrio esta, Fer.
4: Ah, tremendo, tremendo.
0: No le sale uno.
4: No ligó, no ligó.
0: No ligó, como pasó, que decía Dani, tiene razón, como le pasó en Lanús. Solamente porque la suerte no está de su lado. San Lorenzo hoy no se lleva algo. La puntera, Erazo, pero larga. Va a terminar sacando en el fondo Mancilla. Cobró la falta Zunino sobre Erazo. Tiro libre para San Lorenzo. ¿Cuánto queda en el Palacio, Mariano?
6: Últimos 3 minutos, no le encuentra la vuelta de Globo, siguen 0-0.
0: ¿Y el Globo con esto, con cuánto queda? ¿4 puntos?
4: 4 puntos para Huracán, así es, 5 para Atlético Tucumán en el grupo B.
0: O sea, está invicto el equipo de Julio César.
4: 1-2-0 la campaña.
0: Claro, empató, ganó y ahora está empatando en el Ducó. 49, señoras, señores, tiro libre para San Lorenzo, la última, ¿eh? Será la última chance para el equipo Grosito para darle Gulli con zurda. 7 van a buscar el cabezazo. Está Cuello, está Ausmendi, está Morla. Jugaron corta para Erazo. Sale Erazo, levanta centro, desvía Mancilla. Le va a quedar para sacar fuerte y lejos. Uy, le pifió. La terminó regalando Martínez. Le queda Gulli. Gulli que abre contra el costado. Gana JJ Cardoso. Tira el paraguayo. Mete Cardoso contra el costado. Zurdazo largo buscando a Barrera. Barrera dejó picar. Viene Martínez. Lo empujaron. Falta de tarjeta. Falta de tarjeta porque si no se iba Martínez. Será amonestado Cuello, Dani.
5: Correcto, el número 9 en San Lorenzo vio la tarjeta amarilla.
0: Y se termina, Huguito, el partido nomás. Será derrota para San Lorenzo, pero injusta y merecida.
1: Sí, se desvanece en el final a pura impotencia. Ahora, a no olvidar y a tomar nota de lo mal que marcó San Lorenzo en la primera parte, ¿eh? Pero está claro que Del Prete le dio mucho más a este equipo que Álvarez, por ejemplo, en relación a los cambios.
0: Se acaba el partido, 50 se cumplen, pelota para Barrera. Adelanta Barrera, la quiere tener hasta el final y lo consiguió Central Córdoba. Señoras, señores, pite y marca el final del partido Sebastián Zunino. De buen arbitraje en el Madre de Ciudades, ganó Central Córdoba. Por primera vez en el torneo, ganó el equipo de Sebastián Domínguez, perdió San Lorenzo, que hizo un buen segundo tiempo, que de ninguna forma mereció perder en el norte de la República Argentina. Central Córdoba 1, gol de Michael Santos en la primera etapa. San Lorenzo de Almagro 0 y vos lo viviste por Radio La Red, la radio líder del fútbol.
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1: Lo perdió por un centro de Moyano, un cabezazo de Michael Santos. Un desacople defensivo inédito para un San Lorenzo que siempre fue sólido. En estos últimos tiempos, de vacas flacas, era inexpugnable y ahora se volvió algo frágil. Y si hoy tenemos que agregarle un problema, que tampoco era muy de San Lorenzo en estos últimos años, es su ineficacia. Porque San Lorenzo en la segunda parte tuvo chances muy claras. Cabezazo de Ausmendi, remate cruzado de este último, remate de Reali, sacado cerca de la línea, los tiros de Derritis. Hubo chances muy claras de San Lorenzo para conseguir el empate, y hasta el empate pudo ser el resultado lógico. Se va masticando bronca un San Lorenzo en reconstrucción permanente. San Lorenzo siempre se está armando como puede en el transcurso del campeonato. Hoy Pipo apostó por algunas piezas que no le funcionaron, habla Tripiquio, el corazón de San Lorenzo.
8: Habíamos ganado de local, era para hacer un paso al frente, pero bueno, no se nos dio, erramos mucho. Nada, hay que levantar la cabeza, tenemos una final, vamos a dar todo, como siempre. Este equipo obviamente va a pelear, está llegando gente nueva que tiene que sumar, obviamente. Bueno, chicos, hay que darle para adelante. Obviamente duele la derrota, hay que hacernos cargo y trabajar, que es lo único que es el camino. Entonces tenemos que apuntar para eso.
9: ¿Crees que lo más justo era un empate hoy?
8: En líneas generales creo que sí, tuvimos un par de chances ahí para concretar. Tuvimos poca efectividad, pero bueno, ya está. Perdimos, hay que hacer autocrítica, hay que corregir en la semana lo que se hizo bien y lo que se hizo mal, perdón, y lo que se hizo bien, sostenerlo. Estamos para sumar, para meterle. Necesitamos de todo, así que vamos a dar la cara y obviamente el domingo tenemos una gran final y vamos a estar a la altura.
9: Nico, sos el capitán, bueno, el abanderado de este equipo. ¿Cómo ves al grupo? Llegaron los refuerzos esta semana, se terminó de completar el plantel. ¿Cómo lo ves de cara a todo lo que viene?
8: No, bien, como digo, hay gente que viene, que se unió estos días. El grupo es un grupo noble, un grupo genuino. Hay que tirar todo para el mismo lado. Llegaron para sumar y para eso están. Nosotros que estamos hace tiempo en el club, que ellos disfruten adentro de la cancha, que se suelten, que para eso estamos, para jugar al fútbol. Y cuando se disfruta se juega mejor, así que vamos a seguir, es el camino.
9: Gracias, Nicolás.
8: Gracias.
0: Palabra el capitán, resaltó dos veces, se nos viene una final porque a San Lorenzo se le viene Huracán. Terminó Huracán a propósito, Mariano.
6: Final del partido en Parque de los Patricios, discreto encuentro entre Huracán y Atlético Tucumán. Estuvo más cerca el equipo de Falcioni y empataron 0-0.
0: Muy bien, abrazo enorme, Pupo.
6: Abrazo grande.
0: 0-0 entonces, cerrando la fecha, Huracán Atlético Tucumán. Aquí disfrutamos con Hugo el triunfo de Central Córdoba 1-0 contra San Lorenzo, que igual mejoró mucho su imagen en el segundo tiempo. Lo último del equipo local, lo último del conjunto de Domínguez, Fabio.
3: Bueno, con esta primera victoria, por supuesto, todos muy contentos con el gol de Michael Santos. La próxima, la cuarta, jugará contra Unión lunes 10 de agosto en Santa Fe, 21-15.
0: Abrazo enorme, Tibu. A vos se te viene Fava. Partido, estadio repleto. El partido del fin de semana se juega el domingo a las 3 de la tarde.
5: Correcto. San Lorenzo la próxima fecha enfrentará a Huracán. Y bueno, ahora sí, la obligación de ganar. El arranque en el torneo no es bueno. Sobre 3 partidos perdió 2, ganó tan solo 1. Y obviamente hay que ganar o ganar, y más en el clásico.
4: Ale.
0: Chau, Dani. Sí, Fer.
4: Bueno, ahora sí lo podemos decir. Segunda fecha del campeonato 2023. River perdía con Belgrano 2-1. Racing perdía con Argentinos 1-0. San Lorenzo perdía con Lanús 2-1. Independiente perdía con Platense 2-1. Y Boca empataba con Central Córdoba 0-0, la última vez que se daba algo similar a esta jornada. 4 derrotas, un empate de los equipos grandes.
0: Mirá, un punto de 15 para los equipos grandes. Se viene Hugo Brazone con su fútbol 910. Allá Fer García, te aprovecho. ¿Quiénes trabajaron?
4: Bueno, aquí en los controles Quique Pendaz, Luquita Sánchez en la producción, y ya se viene obviamente todo el equipo de fútbol 910.
0: Se viene Hugo Brazone con Nacho Guano, Augusto César, con toda la banda. Allí en la noche caliente, Radio La Red. Se terminó la fecha 3. En la radio líder del fútbol estuvimos con Barazone para esta victoria Central Córdoba 1-0 ante San Lorenzo. El empate de Huracán 0-0 ante Atlético Tucumán. Nos vamos, pero sigue el fútbol porque se viene fútbol 910 en Radio La Red, la radio líder del fútbol. Chao.

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1: Arrancamos Fútbol 910, venimos del relato de Ale Carumite, cayó San Lorenzo. Y es una fecha donde el empate de Boca es el único punto que consiguieron los grandes en la fecha.
2: Sí, señor.
1: Perdió Independiente más temprano, lo escuché a Totti junto a Walter Nelson en la transmisión hablar de un Independiente que no atacó. Tali, bienvenido. Tali, bienvenido a la Argentina.
2: Está de vacaciones por Argentina.
1: Artista exclusivo de Radio La Red, Tali.
3: Bueno, gracias a ustedes.
1: Estábamos esperando.
3: Independiente abatido físicamente y al técnico no se le cae una sola autocrítica, ¿eh?
1: Porque, ¿qué dijo Quinteros? ¿Lo tenés a Quinteros ahí? Ahora lo vamos a escuchar. ¿Qué
3: no dice una sola autocrítica, pide refuerzos. Guillermo, que tendrá sus deficiencias, no tiene refuerzos.
2: Es increíble lo de Guillermo.
1: No, los pibes de Vélez, es maravilloso lo de Chelotto. Es maravilloso. Me vuelvo a reencontrar con el fútbol cuando aparecen técnicos que ponen a los pibes que ponen.
2: Como a Robarrena, por ejemplo.
1: Bueno, también.
2: Boca jugó el mejor primer tiempo en 3 años.
1: Buena la del Vasco. Ya de apostar por ese pibe Flores. Vasco, bancalo ahora,
2: Morocito, ¿eh?
1: Aunque lo tengas que sentar a Villa en el banco,
2: sí,
1: ¿eh?
2: Sí, señor.
1: Aunque lo tengas que sentar a Escacíbar. Ese chico no puede salir más ahora.
2: Comparto, plenamente.
3: Bueno, y Quinteros, no puede salir más. Quinteros le terminó la carrera al chico Parmo.
1: ¿Por qué?
3: Y dejó
1: si
3: de
1: no
3: ser...
1: jugó nunca, permiso.
3: Y si no lo puso nunca. Ya ni siquiera concentra, ya desapareció de la nómina de jugador profesional en la web de Independiente. Lo jubiló. Quinteros jubiló al pibe Independiente, a la joyita que tenía... Lo jubiló Quinteros.
1: Che, fuerte. ¿Les sorprenden las puteadas a Milito ustedes?
2: No. Hay una involución futbolística y de calidad de plantel desde que llegó Milito a Racing que es tremenda.
1: Pero fuerte putear un ídolo, ¿eh?
3: No es ídolo, Milito.
2: Yo no sé si es ídolo.
1: Ah, la mierda.
3: No, ya pero
1: estamos,
3: pará.
1: Ya estamos haciendo un revisionismo histórico de Racing.
3: No, Milito no es ídolo.
1: Te pido, por favor.
3: No es ídolo.
2: Que tenga una calle no significa que sea
1: calma,
2: ídolo.
1: Esto.
3: Milito es, pará, y no lo digo con chicana, ¿eh? Es lo que es para Independiente el Polaco Arseno. Lo que es el Rossi Montenegro.
1: No,
3: lo que es lo que es el Pocho Insúa.
1: No, te pido por favor que no, porque Milito es un chico surgido en Racing, campeón con Racing.
3: Es suplente.
1: En aquel equipo de Mostaza. Alternaba con Maceratesi, no sé.
3: Era suplente, pero para ser ídolo.
1: Pero después vuelve siendo...
4: Pero después fue un embajador.
1: Claro, fue un embajador. Pero
3: vos me preguntás si es ídolo.
1: Un tipo que hizo 2 goles en una final de Champions.
3: Ídolo, ídolo.
1: El hincha de Racing se sintió orgulloso.
4: Pero,
2: ya saben la lejanía con el Tali en algunos pensamientos. En esta, todo el con él.
1: Pero vos no ves a los hinchas de Racing siendo... Estando orgullosos por los goles de Lautaro Martínez, por ejemplo. Sí, les pasa.
2: Sí, obvio.
1: Bueno, pero pará, vuelve y vuelve campeón.
3: No, pero ídolo, ídolo.
2: Ídolo es otra cosa, sí, comparto.
3: Que no lo insultan. Ídolo es Gallardo.
2: ¿Hasta cuándo?
3: Bueno, pero pará, hasta ahora lleva 6, 7 años, no lo insultan. Ídolo es Gallardo, ídolo es Bochini.
2: Ídolo es Bianchi.
3: Claro, en Racing yo creo que Rubén Paz es ídolo.
1: Che, bueno, pero muy fuerte todo esto. No esperaba, yo tiré el disparador de si le sorprendió lo de Racing y Milito. Es cierto que tiene cada vez menos. Yo digo lo que, no sé si algún día podrá ocurrir con Riquelme esto, y ya vamos a escuchar una frase de Gorosito ahí. No hay cheque en blanco para nadie en el fútbol, ¿eh? No hay cheque en blanco y ya te quiero escuchar, Nacho.
2: Sí.
1: ¿Qué le vas a hablar a Di Carlo?
4: Le voy a dar una idea.
1: Dale, tira. Esbozala.
2: Necesita.
1: Esbozala.
4: Para mí...
1: Sel Jarovski de Di Carlo.
2: Pero hace lo mejor
1: por
2: que
1: Por un
2: él.
1: Momento, bueno, Sel Jarovski de Di Carlo.
4: Yo entiendo que lo que voy a proponer puede llegar a ser un signo de debilidad política. Pero River hoy lo que necesita es... un Vaca Muerta de tranquilidad.
1: ¿Cómo?
4: River necesita un Vaca Muerta de tranquilidad.
1: Vaca Muerta es como, a ver, de dónde aferrarnos para conseguir riqueza, digamos.
4: Claro, o sea, un Vaca... Toma, no, tranquilidad.
1: Pero le sobra plata, River.
4: No estoy hablando de plata, estoy hablando de tranquilidad.
1: Calma.
3: Un retiro espiritual.
4: De calma y decir, bueno, mira, a grandes problemas, grandes decisiones.
2: Echar al técnico.
4: Pero parece mi esposa, déjame hablarme, Dios, que lo cuente.
2: Pero dale.
4: No que me interrumpa
2: pero
4: vos.
2: Pero dale.
4: Estoy haciendo el
2: por favor.
1: Dale.
4: Hola, voy a acercarlo. Hola, ¿qué tal? ¿Cómo les va? ¿Saben qué?
1: Soy Stefano Di Carlo.
4: Soy Stefano Di Carlo, presidente de River. Evidentemente, y a esta altura, y a ojos vista, la decisión que hemos tomado de cortar 15 jugadores y todo lo que devino después fue más perjudicial que beneficioso. Ergo, me hago cargo del error. La verdad, le quiero pedir disculpas a Germán Pechela, a Maxi Salas, a Kevin Castaño, a los héroes, sí, de Cantilo.
1: Sí, todos indultados.
4: Quiero pedirle disculpas, he cometido un error. Claramente, esto ha sido más perjudicial. Necesitamos pacificarnos y quiero hacerme cargo de mi error. Que a ver, no sé si fue un error, porque lo hemos pensado bien, pero el resultado fue más nocivo.
1: Salió mal.
4: El resultado fue más nocivo que otra cosa.
1: Porque vos sabés que ayer, desde el juego, River no merecía irse silbado.
4: Claro, a ver porque pateó cuatro veces.
1: No, un poco más de cuatro.
4: Bueno, sí.
3: Yo estoy a favor de Cantilo, ¿eh?
4: Vamos a encontrar.
3: Yo estoy a favor de Cantilo. El container, vos necesitas un container.
2: A todos los containers del mundo, River ha creado a partir del container una serie de desaciertos que para mí se lleva puesto al entrenador y a Longoria. No sé si ya, ¿eh? No llegan a fin de año ninguno de los dos.
3: Boca está como está porque no tiene container.
1: Bueno, el viernes planteamos, Tali, a quién mandarías al container de Boca, porque hay jugadores que tienen un ciclo cumplido en el club o una vida útil estirada. El tema es que River, y acá está bueno lo que plantea Nacho, me parece que fue tan abrupta la decisión que fíjate que ahora, claro, están diciendo que se arrepintieron de Maxi Sala, por
4: la
1: ejemplo.
4: La decisión... No, esperá. A ver, no la decisión. ¿Cómo ejecutamos la decisión? La ejecución... yo me acuerdo, he instruido a nuestro director deportivo...
1: Sonó fuerte eso.
4: He instruido a... No, pero esperá. He instruido, mirá, para que cortemos 14 contratos. Entonces... ¿Cómo después se siguió ejecutando esa decisión? Fue lo nocivo. Porque si la cuestión era, hola Pollo, hola Di Carlo, ¿cómo le va? Dice el Pollo, ¿no? El Pollo Viñolo. Bueno, ¿qué van a hacer? Mira, vamos a tener un mercado de ventas agresivo, un mercado de pases agresivo, probablemente tengamos algunas bajas, pero te puedo asegurar, Pollo, que las altas que vamos a tener es calidad absoluta y vamos a hacer... agresivo.
3: Pero Nacho, el problema no son los 15 contratos. El problema es el ídolo que, como decíamos recién, que nadie le dice nada, que Francesco le hace 40 años que vive de River.
1: Pero no te la agarres con Francesco ni que está corrido.
3: Pero es parte del problema.
1: Que vino de España a tomar decisiones.
2: Pero para Francesco le tiene la suficiente espalda. Si lo corrieron, ya lo corrió Gallardo, ahora lo correste. Bueno, en un momento sí, ¿saben qué? Chicos, hincha de River, los amo, no me voy.
1: No se enojan. Respeten a los emblemas de los clubes. ¿Cómo Longoria va a estar por encima de Francescoli?
2: Bueno, lo puso Di Carlo.
1: ¿Cómo Longoria va a tomar decisiones si Francescoli va a estar apartado, muchachos?
4: La única explicación oral que hubo fue del presidente diciendo que Longoria en el cuadro estaba por debajo de Francescoli.
1: Pero no es así, ¿eh?
4: Bueno.
1: En la práctica las decisiones...
4: En el hecho y el derecho...
1: Mucho de los 15 nombres... Está en el Excel de Longoria, ¿eh?
4: Claro, bueno.
1: Precio-calidad, Big Data, precio-calidad.
2: No hay manera que salga bien una cosa así.
4: Bueno.
2: No hay manera.
4: Bueno. No lo sabemos.
2: Pero para Nacho, desde que se fue...
4: Hay un montón de equipos que deben estar formados con...
2: No, esto no
4: lo que
2: pasó.
4: Podemos.
2: Yo no recuerdo 15 marginados y ir a una pretemporada con 15 jugadores.
4: No, pero por eso... No,
1: contó el turco acá que en España tuvieron que recurrir a gente para completar un equipo. Sí, fue muy fuerte lo de los mozos.
4: Una irresponsabilidad.
1: Una información de Uranga, de nuestro amigo.
4: Bien. Entonces, esa cuestión, decirse, mira, River necesita... Porque River es caótico, ¿eh? River es caos.
2: Sí.
4: Ya que mi impresión me dio el domingo, en un equipo había 11 muchachos que juegan muy bien al fútbol.
1: Central.
4: 11 muchachos.
1: Qué bien que juega Central. Con razón Almirón está cuestionado, Nacho.
4: Pero pará, yo lo que te digo es, me parecía, 11 muchachos que juegan bien al fútbol, que eran los de River, contra un equipo profesional.
1: Lo de Central ayer, de ese pibe Cantizano con Di María y Campás, estaban en el Teatro Colón los tipos.
4: Bueno, pará. no se notó. Si está en el Teatro Colón, estaban haciendo una obra mala, porque...
1: Mala, en el primer tiempo te pintaron la cara.
4: ¿En qué momento? Pero Rosario Nacho, Central le pintó la cara
1: a Miller. Le anulan el gol, ese bueno, que Di María...
2: Bueno, la primera media hora de Central fue buena.
4: Espera.
1: Se perdonó la vida en el segundo tiempo.
4: Bueno, pero le anulan un gol. ¿Estaba mal anulado o bien anulado?
2: No, bien
4: bueno,
2: anulado.
4: Bueno, que la pase con la punta de la nariz. ¿Qué me importa con qué la pasa?
1: Yo vi
4: la
1: que se lucía. Bueno, que Campás y Cantizano hacían lo que querían.
4: Perdón.
2: Cantizano que no jugaba, ¿no? Perdón. Al menos se dio cuenta
4: Rosario
2: que tenía que atacar un
4: no
2: poco.
4: Pateó el arco, el gol fue en contra, chicos. ¿De qué estamos hablando?
2: No, pero lo dominó.
1: El primer tiempo fue de una
2: clase. River tuvo situaciones y tal vez fue el partido que menos mereció perder.
1: Algo fuerte. Central tuvo en ataque la jerarquía que ayer le faltó a River. ¿Por qué? Decime quién te gustó del ataque de River ayer.
4: No, nadie. Pero del ataque de Central, si no atacó Central.
1: ¿Pero cómo lo va a atacar?
4: Pero no,
1: ¿cómo,
4: yo no sé cuál es la...
1: ¿Cómo gestó las situaciones del primer tiempo?
4: ¿Pero cuáles son las situaciones del primer tiempo?
1: Tiene el remate de Di María que la agarra como viene.
4: ¿Y cómo? ¿A dónde va? Espera, ¿y la pregunta a dónde va?
1: Pero no me el destino de la jugada.
4: Di María le pega así. ¿Y a la pelota dónde va?
1: Esa de Cantizano que se frena cuando le achica el arquero.
4: Sí.
1: Fue clarísima esa.
4: Bueno, pero... Es una llegada, no es una... Fue una llegada que después define mal. Pero entonces, vos me tenés que decir cuando es las tres atajadas de Jeremías Ledesma y la que saca en la línea de la central. Es una jugada con finalidad de gol.
1: Pero si vos estás diciendo que es un equipo profesional contra una materia, ¿te pareció eso?
4: Bueno, está bien, pero por el desorden con el que estaba jugando River. Después Central, sin ser el conservador de la otra vez, la verdad.
1: Fue a atacarlo.
4: Yo no sé.
1: Y si River lo respetó a Central en el primer tiempo.
4: Yo no, pero está bien, pero digo.
1: Le tiraba pelotazos allá a Freitas. No,
4: pero eso es por el desorden de River.
1: Porque no tiene manera de jugar, Nacho. No, porque como está diseñado River, con dos mediocampistas centrales y tres nueves, dos de ellos corridos a los extremos, Freitas a la derecha y Colillo a la izquierda, tiene manera de gestar juego.
4: O sea, Central a River se le aproximó. Y el gol anulado. Después no tuvo situación.
2: Para mí la primera media hora fue superior Central y se lo ganaba bien. Después es verdad que River no jugó tan mal como partidos anteriores, y que tuvo situaciones.
4: Pero Beltrán, en esa media hora en donde para ustedes hubo un dominio brutal, no tuvo ninguna atajada.
2: Bueno, pero a veces no necesitas que el arquero sea figura cuando te dominan.
4: Bueno, pero espera un minuto. No tuvo ninguna atajada, ninguna pegó en el palo, ninguna pasó cerca al travesaño, ninguna pasó cerca. Está el gol en contra y el gol anulado.
1: Pero te emperraste con Central y estabas diciendo justamente, estabas elogiando
4: a Central. Pero porque Central hacía cosas de equipo profesional y River no tenía... Hugo, no completaban pases.
1: No completó el banco.
4: Pero no completaban pases.
1: No tenía en un momento Moreno, en el primer tiempo,
4: ¿qué están haciendo?
1: Condujo y no tenía con quién tocar la pelota. Porque el pibe Pereira, pobre que Chacho lo saca, queda muy partido River. Queda muy el hecho de no tener mediocampistas. Por eso Coudet cree que con lo de afuera lo va a resolver.
4: Bueno,
1: lo de afuera es Thiago Almada, lo de afuera es el chico Andrada. Che, hoy me contaron una que es terrible, que Ramírez, el que llegó de Argentinos Juniors...
4: Está lesionado.
1: Sí,
2: llegó con la rodilla mal.
1: De manera crónica está, lesionado de manera crónica. Y que River, cuando lo compró a bajo precio, pero que estaba advertido en las condiciones en las que llegaba.
2: Yo creo que...
1: Con lo cual se cometieron muchos errores garrafales, ¿eh?
2: River viene desde hace año y medio, ya cuando estaba todavía Gallardo, tomando decisiones que hacen que hoy River... Porque el hall no fue por River Central.
4: Pero
2: el hall es por estos dos años que lleva River.
4: Y acá, chicos, es en buenaventuranza económica. O sea, tenés una crisis futbolística.
1: Menos mal.
2: Y poniendo plata a rolete.
3: No, 60 también, millones. Pero, y llega Thiago Almada.
4: Económica.
3: Sí. Nacho, si llega Thiago Almada y se concreta lo de Francisco Ortega, River en este mercado de pases gasta 60 millones de dólares.
1: Una locura.
2: Es una locura.
1: Sí, porque la operación de entrada fue en casi 11, como le dije el viernes acá. 11 y pico.
4: Por eso te digo, o sea...
3: Igual hay algo positivo en todo esto, ¿eh? River creo que vuelve a renacer. Lo positivo es que el hincha de River vuelve a los orígenes, ¿eh? Se terminó el pochoclero, se terminó el que le pide el shortcito al rival, se terminó el que va...
2: Fue custodiado uno que le pidió el short.
3: River volvió a ser River, ¿eh? O sea, el hincha de River volvió... ¿Cómo que no?
1: Y hubo hall, a ver, poneme hall, Quique. ¿Tenés el hall ahí?
3: Recuperó la identidad, Hugo. Recuperó la identidad el hincha de River.
1: Hacía años que el hincha de River no se manifestaba así.

0: River en pos de lo que genera la pasión desbordante de que no aparecen los resultados y que Di Carlo debe querer ya mismo traer a Thiago Almada y traer cuanto refuerzo aparezca en el mercado para mejorarlo a este plantel. Pero, un plantel que está mal armado, está desarmado por el container y está mal armado también desde los refuerzos que han llegado, porque no puede ser tu última incorporación Thiago Almada o las características de Thiago Almada. River necesita imprescindiblemente un 10 desde el día que se fue Juanfer.
1: Esto no lo arregla, no por él, pero no lo arregla Thiago Almada. Acá vos necesitás armar un equipo compacto. Yo creo que Coudet se le acabó el tiempo. Coudet va a ganar uno de estos partidos. La llave sudamericana, si no pasa, se va a tener que ir. Por experiencia del otro club, cuando un ciclo arranca así, termina rápido. Yo les hablé antes de las vacaciones, este ciclo es rápido y furioso. Coudet no entró nunca ni va a entrar en el hincha de River. Y encima no para de perder. Ahora, sí van a tener que hacer una autocrítica a los dirigentes, porque se va Coudet, viene Ramón. ¿Y qué puede cambiar?
2: No es Ramón,
1: Yo creo que
3: no es Ramón. Es, bueno, es Emiliano.
2: No.
1: No, va a ser Ramón Díaz, el técnico de River.
2: Yo tengo el técnico que quiere dedicarlo.
0: Ah, pues, ¿en serio, Tali? Sí. Pará, que te iba a presentar, porque esto merece presentación.
1: Volvió el Tali.
0: Ya voy turco, volvió el Tali, y estás cargado de información, Tali,
2: Sí, y tengo el corto ciclo de Coudet, pero lapidario, O sea, te lo digo rápido, perdió el Superclásico con Boca, perdió la final ante Belgrano de Córdoba, quedó eliminado frente al Docivi, perdió frente a Atlético Tucumán, Barracas, Gimnasia y Rosario Central. 22 partidos solamente tiene el ciclo. De los 22 partidos, 12 victorias solamente. Y está a punto de acabar. Le pusieron el bozal y hoy habló por WhatsApp,
1: Sí, eso es insólito. Va camino a romper el récord de Gago,
0: Metió el estado.
1: Que duró 30 en
0: Pero
1: Boca.
0: Yo lo banco, Chacho, ahí. ¿Cómo dijo?
2: Los cabones no hacen historia.
1: Yo lo banco, pero ¿sabes qué? A mí, un señor Jagroski no me dice que no hable. Yo voy a la conferencia y le explico al hincha lo que pasa. Y de última, si me tengo que ir, me voy hablando.
0: Pero tenemos confirmado que fue
1: colega. Si los colegas nos dijeron, todos sabíamos, estaban jugando Newell's y Boca y llegaba la noticia de que pasara lo que pasara, en River no iba a hablar nadie.
0: Pero fue una decisión de él.
1: ¿Y quién maneja esto?
0: Capaz que fue una decisión del presidente del club.
1: Bueno, son más o menos lo mismo, si no la mano derecha.
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0: 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Tali, el técnico de River será para vos.
2: Bueno, no, la información que tengo es que Ramón Díaz con Di Carlo no tiene chances.
3: ¡Epa! ¡Fuerte!
2: Y que el técnico del gusto del presidente de River, del gusto,
0: sí,
2: se llama Gabriel Milito.
0: ¡Apa! Siempre lo fue,
1: No es un mal nombre. En algún momento Riquelme también lo pensó para vos.
2: No estoy diciendo que lo van a ir a buscar.
0: Para, siempre lo fue.
2: Es el técnico del gusto, y yo me entero, porque Milito es uno de los candidatos.
0: Está en Chivas, Gaby.
2: Es uno de los candidatos. Es el candidato de Luciano Nakis. Si se presenta a la selección de Independiente, el proyecto es con Damián Alvil, que hoy es ayudante o está dentro del cuerpo técnico de Milito. Se va a desprender de Milito para ser manager de que Nakis gane.
0: Te voy a decir algo porque yo lo conozco mucho a Gaby Milito. Hace rato que no hablo con él, pero este tema lo he charlado varias veces. Mirá que Gaby Milito no quiere volver como técnico Independiente, Mirá que Gaby Milito, el día que vuelva Independiente, será para ser presidente,
2: Bueno.
0: Yo no lo veo. Él la pasó muy mal en su etapa como entrenador. Le pasó al Turco Mohamed en Huracán. El hincha, es muy difícil de separarlo del profesional.
1: Claro.
0: Y entonces, él lo sufrió mucho. Su paso como entrenador era muy joven. Él dirigía el selectivo, pasa a dirigir la primera. Lo sufrió mucho. Es más, la idea de él es no volver a Independiente como entrenador,
2: Yo no sé si va a aceptar. Yo lo que digo que es el candidato que Nakis, si se presenta como candidato a presidente, va a querer tentar. Ahora, es el técnico del gusto del presidente de River.
0: Sí, pero bueno, tal y lo de River y Milito, porque ahí coinciden gusto, me parece que estilo.
1: Ahora,
0: ¿cómo lo sacás de Chivas?
1: No.
0: Bueno, como hizo Boca con Gago, tal vez.
1: ¿Cómo?
0: Me parece que Gaby no rompe, vínculo,
1: Ahora, ¿cómo Di Carlo, como está hoy, seguramente con una imagen muy negativa para su corto ciclo, desoye un pedido de la gente? Hincha de River quiere a Ramón Díaz.

0: como técnico, no le dé más vuelta, aunque no le guste, lo tiene que ir a buscar,
1: lo que tiene que gobernar en función del
2: declamo popular. Tipo por lo que pedía la gente.
3: Es un grito de guerra, Ramón Díaz, y además Ramón Díaz no dirige, dirige Emiliano Díaz.
0: Bueno,
3: no, es una dupla técnica,
0: está bien, pero vos sabés lo más, Ramón, como en el vestuario y caminando por el Monumental.
4: Bueno, está bien. En la, creo lo hablamos al aire, que dio hace poco una nota y es muy crítico con Francescoli.
0: Pero
4: Ramón Díaz, bueno,
0: ustedes lo conocen más que nosotros. A Ramón no lo vas a cambiar, ¿eh?
4: Bueno, no, no lo cambiás. Si en una estructura vos sabés que al técnico que vos tenés, querés traer está a los tiros con tu segundo cuadro. Pero, Nacho, en el organigrama,
0: ¿vos crees que de irse se va a Codet solo de esto?
4: No.
0: Si esto colapsa, queda dedicarlo nada más por ser presidente. Todos los de él para abajo se tienen que ir todos. Si es un fracaso estrepitoso la gestión de River.
4: Justo. En un proceso democrático no se va nadie hasta que no venga otro.
0: Son todos empleados. Presidente elegido por el hincha, por el socio. Lo demás, Dicarlo le puede decir, Francescoli, renunciame. Longoria, renunciame. Codete, hecho.
4: Ningún organigrama echa a todos. No existe.
0: Ustedes me hablan de una normalidad. Mandó a 15 tipos un container, Dicarlo.
4: Augusto, no es una normalidad.
0: Claro que no.
4: Es una institucionalidad.
0: No la respetaron. No la respetaron.
4: No podés, nadie echa a todo el mundo. Augusto,
0: ese tipo un container.
4: No podés echar a todo el mundo. Es así.
0: ¿Por qué no se lo dijeron antes a Di Carlo? Mirá lo que le terminó pasando. Se le dio vuelta al club.
4: Pero así todo, digo, podés aceptar, pero no que cometí un error, sino cómo terminó dándose todo, la decisión que para nosotros era buena. Fue nociva. No te estoy diciendo ni siquiera que digas, che, cometí un error. Todos suponemos que fue un error. Pero digamos, mirá, lo que nosotros queríamos hacer era depurar plantel para que la masa salarial la podamos redividir, redistribuir, etcétera, etcétera. ¿Cómo desarrollamos esa idea? Fue nocivo. Fue nocivo. Porque, ¿cuál era otra? Muchachos, ¿saben qué? Petzela, voy a hacer una caricatura, ¿eh? Petzela, el último defensor es Lautaro Rivero. Hay 16 kilómetros de acantilado y estás vos.
0: Era más lógico.
4: Bueno, está bien, mirá, vamos a entrenar en River Camp, en la cancha de al lado, nos bañamos en el misma ducha.
1: ¿Vos qué pedís? ¿Resignificar eso?
4: Y
0: ya es tarde, o sea, se fueron 10 jugadores.
4: Por eso, pero como ya es tarde.
0: Ya es tarde.
4: Pero esa bomba.
0: Y los que se quedan, agarrate que no les meten un juicio.
1: Salas es rescatable para mí.
4: Esa bomba.
1: Es rescatable de ese pozo ciego.
0: El Independiente Rivadavia la rompe Salas.
4: Esa bomba.
1: ¿Pero arregló ya?
0: Yo creo que
4: esa bomba de baja tensión es decir, hola, ¿qué tal? Es lo que yo propongo.
3: Sí. Lo quiere centrar las Salas también, ¿eh?
0: Bueno, sí. Yo creo que ya es tarde para todo eso y que lamentablemente un colapso.
1: Eso se llevó puesto a Coudet, ¿eh?
0: Se lleva puesto a Codet, Codet
1: es rehén del container.
4: Por eso,
1: más allá de los resultados.
0: Por eso alguno tiene que pagar, porque dejó en claro que él no lo decidió.
1: Sí, y ahí le faltó muñeca al chacho comunicacional.
0: No sabe
1: ahí
0: declarar Codet.
1: Le faltó ser más firme para comunicar. Está el turco, y lo vamos a presentar con plan óvalo. Hagamos el plan óvalo con el turco. Hay declaraciones, Gorosito, que está hablando en conferencia de prensa en Santiago, perdió San Lorenzo. La palabra de Quinteros, palabra fuerte. ¿Qué le pasó al Rojo hoy? No dio la talla frente a Vélez en el Amalfitani. Un lunes fuerte de mucha información. 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
1: Turco, querido, ¿cómo va?
6: ¿Cómo te va, Hugo? Abrazo grande para todos. Muy lindo escucharlo en este momento crítico, traumático, convulsionado de River Plate, ¿no?
1: Mirá que no te sobra nada, Turquito. Mirá que vas a la cancha de Huracán apretado, ¿eh?
0: Ahora, yo creo que Boca,
1: los zapatos.
0: Boca jugó el mejor primer tiempo de 3 años a esta parte.
6: Exacto. Y tuvo 20 minutos
1: sí,
6: de errores tontos.
1: Pero lo sobró el primer tiempo para mí.
0: Le faltó contundencia.
1: Bueno, le faltó un par de goles.
0: Y si no tiene 9, es lo que está pidiendo el entrenador a gritos.
1: Bueno,
0: que le traigan un 9.
1: ¿Pero cuánto hace que venimos marcando lo de Merentiel?
0: Totalmente, pero y lo marca Ruabarrena. El tema es que, bueno, ahora tenés cupo porque se van Sufiaurre y Sampieri. Tenés cupo extranjero porque vendrá Zarachi. Bueno, ahora traeré lo que pide el entrenador.
1: ¿Quién va a ser el 9? ¿Ener Valencia, Turco?
6: Bueno, Ener Valencia es uno de los candidatos que quedó libre del Pachuca. el jugador de la selección ecuatoriana, Jimmy Ávila, otro que estuvo siempre en el radar de Riquelme, también Pará, libre del Betis.
1: ¿Los ofrecieron a los dos, Augusto?
0: Sí, yo creo que sí. Hay una diferencia. Algo pasó en las últimas horas, Ener Valencia iba a Talleres, y hoy Fassi,
1: es cierto.
0: Hoy Fassi comentó en una radio ecuatoriana que de repente Valencia tiró todo atrás, le dijo que sí, tenía claro. Otra propuesta, y Boca hoy rápidamente terminó aceptando lo que había rechazado por Saracchi.
1: Tenga mano.
0: Es decir, el Ener quiso Valencia, liberar cupo.
1: El Ener Valencia de Qatar, yo lo vi en cancha, un partido contra Holanda, era imposible de parar.
0: Bueno, Hugo...
1: pero pasaron...
3: Cuatro años.
1: El Ener Valencia el último mundial no la tocó.
0: El Ener Valencia del Inter de Porto Alegre, que elimina a River
4: por favor.
0: En el 23...
1: Dirigido por Chacho.
0: Dirigido por Codea, de Micheli. Estaba tremendo. Ahora... su última parte en Inter y esta de Pachuca.
1: Arriesgá, Nacho.
0: 36 años. Ener.
4: Por aquel Ener, el que nos sacó.
1: ¿Me lo arriesgás hoy?
4: No, el de hoy no.
0: Hoy con 36 yo tengo cierto reparo. No. Jimmy Ávila, pero... 32.
1: ¿Vos, Turco, te la jugás?
6: Yo me la juego con los dos, ¿eh?
1: ¿Cómo te juegas?
6: Porque...
1: ¿Te gusta jugarla con la gente?
0: ¿Cómo la guita del Turco y se la juega?
4: Hay un chiste de un oso y un cazador que no puedo...
6: Y pagó millones de dólares. Acá no tenés que pagar ningún pase. Es el contrato del jugador nada más.
4: Esperá, acá, perdón, Turco. Hay un chiste que tiene un final recontra porno que el oso le dice a un cazador, mirá que he visto, trolo, pero como vos... Opa. Después de lo de Cavani, después de lo de
3: André Herrera,
4: sí. Ir a buscar un Plus 35.
0: Se echó.
4: Vamos, muchachos, dale.
0: Yo elijo a Chimi Ávila.
4: Pero como ustedes, dale.
6: Pero Boca no pagó ningún pase por pero Cavani, no importa, ni por André Herrera. Vinieron libres.
0: Pero, Turco, pero gastó una fortuna en sueldo de Cavani.
4: La gastaste en el sueldo, en la obra social.
6: El error fue haberlo bancado a Cavani tanto tiempo. Era rescisión de contrato mucho antes. Pero bueno, ese fue un error que cometió esta dirigencia, claramente que no tuvo que haber llegado hasta el mes pasado como llegó Cavani, de ninguna manera. Pero bueno, más allá de esto, acá son jugadores que, si bien tienen una edad prolongada, como la que tiene Ener Valencia, Jimmy Ávila es más joven, vienen por el contrato y no creo que tengan el contrato que tenía Cavani. No creo que lleguen a firmar el contrato de Cavani.
0: Mira, Ener tenía una oferta de Melec para seguir allí, en el fútbol de su país.
1: 36 tiene, dijiste.
0: 36 para 37 a fin de año.
1: ¡Ah, la mierda!
3: Está para jugar con...
4: Hasta que se acostumbra, tiene 37
0: años. Yo voy a decir lo que sé por alguien que compartió plantel con él.
1: Es mucho 37.
0: Es un jugador distinto en todo sentido. ¿Se acuerdan los Romero en San Lorenzo?
1: Sí.
3: Viene con el peluquero.
1: ¿Pero qué es una estrella?
0: Sí.
1: Es una estrella de rock. Pero Boca no necesita.
0: Bueno, yo estoy contando ahora... Comparto con vos. Yo hasta lo que vi en Inter, cuando enfrentó a River, me encantaba.
1: ¿No se va a adaptar al liderazgo de Paredes?
0: No, yo
1: porque
0: digo
1: Boca
0: que...
1: Boca está alineado en el liderazgo de Paredes.
0: Yo digo que...
1: Es un liderazgo de un chico del club, de un tipo serio, campeón del mundo, que dejó ofertas en Europa para venir a jugar a Boca. Detrás de ese liderazgo está encolumnado Boca. Vos decís que va a venir esta excentricidad... este outsider de
0: es un
1: Valencia.
0: Es claro. Un Memphis Depay en potencia.
1: ¿En serio?
0: Yo digo que los combos en Boca no funcionan. Dicho esto, ojalá que venga y haga 1000 goles y diga, che, la verdad, la rompió Valencia. Entre los dos, si el panorama abajo, es uno u otro, yo digo, traigamos al Chimi Ávila.
1: A ver, Turco.
6: No, yo digo, en cuanto a Ener Valencia haga un par de goles, se viene la bombonera abajo. Sí.
1: Todo.
0: De Cavani decíamos lo mismo.
1: De Cavani se soñaban con los 1000 goles y
3: no
1: todo.
3: No se colgó del alambrado, Cavani.
0: Bueno, lo sacaron.
3: No se colgó del alambrado. Y mira que tuvo la posibilidad de hacer la flechita, pero no se colgó.
0: Hacía la flechita, sí.
1: Che, Turco, hay mucha calentura para cerrar Boca, porque ya tenemos que ir al resto de la fecha. Hay mucha calentura de los socios que son abonados de Boca y no pueden ir a la cancha de Huracán el miércoles, ¿eh?
6: Sí, mira, hoy me comentaba un amigo que tuvo toda la familia intentando ingresar y le fue imposible. Desde el mediodía. Y bueno,
0: ¿la capacidad, Turco?
1: Claro.
6: Y la capacidad, Huracán tiene menos platea. Por eso Vélez, para este partido con Estudiantes, el fin de semana no porque están los Pumas, pero para este partido del miércoles, era ideal el estadio de Vélez, por la cantidad de platea que tiene Vélez.
1: Sí.
6: Huracán tiene muchas populares, pero tiene poca platea a comparación de Boca.
1: Turco, la seguimos mañana que tenemos programa largo, dale.
6: Dale, Hugo, querido.
1: Abrazo
6: grande para todos.
1: Abrazo, cerrá Plan Óvalo.
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1: 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Esto dijo Quinteros. ¿Vos, Tali, qué decís de Quinteros?
3: No tiene autocrítica y no hay un plan de juego.
1: A ver, a ver.
7: Como pudimos imponernos, creo que en general el rival jugó mejor. Generó tres o cuatro situaciones, las cuales hizo un gol. Nosotros tuvimos un par en el segundo tiempo, pero no pudimos concretar. Igualmente creo que en situaciones de contragolpe sufrimos hoy, no estuvimos ordenados y nos pudieron haber hecho algún gol más. Así que no fue un partido, o no salió un partido como lo preparamos, y no pudimos contrarrestar algunas cosas que hizo el rival bien.
1: Bueno, yo lo vi apichonado a Independiente. Mal a Baldo, poco juego por afuera, mal Gutiérrez.
3: Mal físicamente, un equipo batido. Lo Mónaco, que juega con guantes, 20 grados.
1: ¿Se fue Lo Mónaco? ¿Se despidió?
3: Y es el último partido, pero sin ganas Lo Mónaco.
1: Che, cómo se denigró la figura de Lo Mónaco, ¿eh? Sí. Pasó de ser el nuevo Villaverde a este chico que se va en sombras del club.
0: Es que se quiere ir hace tiempo, ¿no?
3: Es el morrón Rochen de la Salada, prácticamente, te digo, ¿eh? O sea, se va sin pena ni gloria. Lo venden porque la verdad lo tienen que vender, se va a jugar al Oviedo, a la segunda de España.
1: La
3: festeja y única,
1: la de Morrón Rochen de la Salada.
3: A la segunda de España, y es un jugador que ya no tiene ganas de jugar.
0: Ahora, los dos que pintaban muy bien, los Yola y los Mónaco, terminan en segundas divisiones.
1: ¿Viste?
0: En Pisa y ahora en el Oviedo.
4: A veces nosotros somos disparas, somos... tenemos gatillo fácil de elogio.
3: No, pero tuvo...
4: Tenemos gatillo fácil de elogio.
0: La Yola jugó bien 6 meses. Igual que lo jugó
4: el partido con O'Higgins. Y acá dijimos, Nacho, arquero del equipo grande.
3: Turco. Lo Mónaco tuvo 6 meses coronándolo en la cancha de Boca, de un nivel superlativo.
1: ¿Sabés quién es el mejor técnico de la Argentina? Guillermo Barros Echelotti. ¿Sabés por qué es el mejor técnico del país? Porque cuando le venden jugadores, ¿sabés cómo te responde? No pide incorporaciones. Claro. Te pone a un tal Thiago Aguirre, que entró hoy para darle el triunfo a Vélez. Escuchá lo que dijo Guillermo, presentalo, Quique. Escuchá lo que dice Guillermo de esto de poner pibes.
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9: Analizando y apostando también por los jugadores juveniles, creo que la necesidad de traer a alguien es, y también entendiendo la situación económica del país, del fútbol argentino o de Vélez, y si vamos a utilizar el dinero de las compras, que de las ventas que hicimos para comprar a alguien, tiene que ser un jugador que se imponga en calidad o en experiencia sobre los demás. Lo seguimos viendo, seguimos analizando el mercado, y si vemos que es necesario y encaja dentro de nuestras posibilidades, lo vamos a hacer. Si no, hay que confiar y apoyar a los chicos, que lo van a hacer bien.
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1: Acaba de hablar Gorosito, acaba de perder San Lorenzo, ya viene Mariano Yudica, acá hay buen fútbol. ¿Qué dirá Gallego González de la derrota de San Lorenzo? Para mí mereció el empate. San Lorenzo empujó en el segundo tiempo, Aumendi falló mucho en la definición. Está hablando Pipo, presentalo, Quique.
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10: No es un trabajo psicológico, porque todos los jugadores saben lo que significa jugar un clásico. Entonces, desde ese punto de vista, no hay que hacer tanto hincapié. Tenemos que hacer más hincapié en que no podemos regalar un tiempo como hoy, y que el segundo tiempo, con empuje, no tanto fútbol, pero mucho empuje, se suplieron ideas con empuje y esa es la idea, tratar de jugar más como el segundo tiempo que como el primer tiempo, que perdíamos muchas pelotas divididas, pases fáciles, y eso irrita. Entonces hay que jugar más como el segundo tiempo.
1: Coincido con Pipo, ¿eh? Regaló un tiempo San Lorenzo, le hacen un gol de cabeza. San Lorenzo con Romaña era inexpugnable y ahora se volvió mandíbula frágil. Le metieron un centro, un cabezazo, estaban mal parados los centrales. Después en el segundo tiempo empujó y falló mucho Osmendi. Gente, tenemos que vender, se viene Yudica. Tali, volviste con todo, volviste inspirado. Revisalo de Milito.
0: Te banco ahí, Tali.
1: No tenés razón.
0: Sí, tiene.
1: Revisalo de Diego Milito y la idolatría. Será el ídolo de los teenagers.
3: No, pero sí.
1: Será el ídolo de los millennials.
3: El de Racing no lo insulta.
1: Pero es muy ídolo. Es muy ídolo. Nacho. Está recargado.
0: Mañana lo vemos.
1: Pensá un poquito.
0: Saludo más. Saludo al container que queda, Gran Hermano ahí adentro.
1: Yo creo que Di Carlo te tiene que contratar a vos.
0: ¡A mí! ¡Chao!
11: ¡Chao! 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
6: 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Si está bien aferrado a la tierra, avanzamos más. 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
3: 8 de la mañana, 8 minutos, en la ciudad de Buenos Aires, la temperatura 12 grados, 2 décimas, humedad 89%, neblinas en el sur del conurbano, cielo cubierto.
2: Nacionales.
3: Con una actividad despareja, abren las escuelas en la provincia de Buenos Aires. Amplía Mauro Gundín.
4: Las clases en la provincia de Buenos Aires no se están desarrollando de manera normal, como consecuencia que hay algunos docentes que pertenecen a diferentes gremios que hoy están acoplados a un paro, por ende no dan clases. Claro, el escenario en las escuelas es algunos padres que lo traen a los hijos sabiendo que tienen clases y otros que directamente no vienen, y esto por supuesto genera confusión. Hoy sí los chicos tienen clases.
5: Sí, hoy sí, pero algunos nada más.
4: ¿Por qué?
5: Porque algunos no tienen clases, hay paro.
4: Ah, ¿y algunos docentes que continúan de paro el día de hoy?
5: Sí, solamente son 4 grados que van a tener hoy.
4: Depende.
5: Y a la tarde nadie.
4: Claro, pues depende de los gremios en los que
5: sí,
4: están los...
5: Exactamente.
4: ¿Tu hija tiene?
5: Sí, mi hija.
4: ¿En tu caso es algo similar también? O sea, sí. ¿Tu hijo tiene todo?
5: No, dos nomás que tiene hoy, otro no tiene tampoco.
4: Ah, vos tenés un hijo que no tiene y dos que tiene.
5: Sí, este dos.
4: ¿Y cómo saben quién tiene, quién no
5: porque
4: tiene?
5: Porque bueno, manda el grupo que no le sé, porque ahí paro y...
4: Mauro Mundi en la Red Informativa.
2: La muerte de Diego Maradona.
3: Declara el último custodio que acompañó a Diego durante su internación domiciliaria. Se trata de Martín Chori Domínguez, uno de los hombres encargados de la seguridad del astro. En su actividad rotaba cada semana los turnos junto con Julio César Coria, quien había sido detenido por falso testimonio en el primer juicio, y también Julio Soria. La audiencia comenzará a las 10 de la mañana en los tribunales de San Isidro, donde el año pasado el anterior proceso resultó nulo por el documental de la ex magistrada Julieta McIntosh.
2: Internacionales.
3: Ecuador despliega 4.000 policías y militares en Quito. El gobierno de Daniel Noboa reforzó la seguridad de la capital del país por un repunte de la criminalidad. El gobierno considera que ocurre producto del enfrentamiento de organizaciones criminales dedicadas al narcotráfico, la minería ilegal, el secuestro y la extorsión. La zona costera de Guayaquil y la ciudad de Quito son las más afectadas y desde mediados de junio el país está bajo estado de excepción.
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3: Atención, automovilistas, comienzan a cargarse los accesos. La Buenos Aires-La Plata en el ingreso a la ciudad de Buenos Aires con demoras desde el peaje de Dock Sud. También hay algunas demoras en Avellaneda antes del ingreso al puente Avellaneda. También el puente Pueyrredón, también el Perito Moreno con alguna congestión de Liniers antes del empalme con la 25 de mayo hacia el centro, la General Paz muy cargada en Liniers y también entre Villa Devoto y Villa Urquiza y sobre todo en el último tramo después de la Panamericana hacia la Cantilo. La Panamericana también con grandes demoras entre la 202 y la 197, el camino de Buen Aire en el último tramo antes de empalmar con la Panamericana y el acceso oeste a la altura del puente Barcala. Subtes y trenes con normalidad.
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6: Continúan las nevadas en la cordillera de Mendoza y Neuquén. Allí el Servicio Meteorológico Nacional mantiene vigente un aviso de alerta amarilla. También las tormentas en las provincias de Chaco, Formosa y Corrientes. El alerta continúa activa tanto hoy como mañana miércoles en las dos regiones mencionadas. Para el jueves, la llegada de un frente frío ha puesto a medio país bajo alerta meteorológica. Todas las provincias de la región centro y norte del país por lluvias y tormentas de variada intensidad, nevadas y viento sonda. Esta semana el mal tiempo se lo llevará solo el jueves, ya que el viernes comienza a mejorar de sur a norte y comenzará un periodo de condiciones más estables. Hoy la máxima en Buenos Aires 15 grados, con cielo nublado y neblinas. Lucas Berengua, Meteorología, Radio La Red.
3: 8 de la mañana, 12 minutos, en la ciudad de Buenos Aires, la temperatura 12 grados 2 décimas, humedad 89%, cielo cubierto.
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Buen día, ¿qué tal? ¿Cómo les va? ¿Cómo andan? Aquí estamos comenzando la mañana en compañía, en este día martes 4 de agosto, martes el 4 de agosto. Aquí estamos comenzando la mañana en compañía con una temperatura de 7 grados 9 décimas. 7 grados 9 décimas la actual temperatura, es alto el porcentual de la humedad aquí en la zona del Valle Medio, en la Isla Grande, donde justamente estamos en la ciudad de La Marque. Y contarles que ya tenemos esta temperatura para hoy. Se espera, según la autoridad de Cuencas, una máxima de 17 grados. 17 grados la actual temperatura, perdón, la temperatura que se prevé para el día de hoy como máxima, con cielo cubierto como está ahora. Volvió el cielo cubierto. Nos dio un changüí ayer de un poco, de unas horas. Y la verdad que nos entusiasmamos, dijimos, salió el sol, qué lindo, comienza a secar todo. Incluso en algunos lugares empezaron a pasar ya las máquinas, las calles, porque se había oreado, para que trabaje bien la máquina. Pero bueno, ahora de nuevo se cubrió. Bueno, basta que esté cubierto y no llueva, no hay problema, ¿cierto? Porque con cielo cubierto igual, pero la humedad es alta, sigue alta. Bueno, para mañana miércoles dice también cielo cubierto, pero baja la temperatura máxima, a 10 grados de máxima mañana, 10 grados de máxima. El jueves, mayormente despejado, parece que ahí vamos a tener sol en el día, con 12 grados de máxima nada más en la zona del Valle Medio. El día viernes vuelve a cubrirse de vuelta y hay probabilidades de lluvias débiles y dispersas. Esas lluviecitas de vez en cuando, bueno, vuelven de vuelta el día viernes, parece ser, con una máxima de 13 grados. El sábado parecía nublado, por momento el sol, por momento algunas nubes. Ahí vamos a estar actualizando momento a momento las temperaturas y también la intensidad del viento. Me había olvidado que el viernes vamos a tener viento en la zona, y también el jueves, perdón, voy un poquito para atrás, me había olvidado lo del viento, porque el jueves vamos a tener algo de viento entre 30 a 35 kilómetros, quizás alguna ráfaga un poquito más fuerte. El día viernes cerca de los 40, 42 kilómetros de viento y algunas ráfagas que pueden superar los 50 kilómetros. Así que bueno, vamos a ver qué va a pasar. En principio, esos son los datos que tenemos a esta hora de la mañana, ¿sí?

Las 8 de la mañana con 23 minutos, 8 de la mañana con 23 minutos. En la temperatura a esta hora, reitero, 7 grados 7 décimos. Te saludamos a vos que ya estás trabajando y estás manejando el Uber, el taxi, estás manejando la combi, estás manejando también el colectivo, se está manejando el camión, así que por lo tanto te saludamos y que tengas una muy buena jornada. Para vos también que estás trabajando ya en los hospitales, en las clínicas, en los sanatorios, también en las unidades policiales, bomberiles, te saludamos, buena jornada. En las oficinas municipales, tanto también oficinas provinciales como nacionales, en las unidades policiales y bomberiles, también saludamos a vos que estás trabajando ya o vas rumbo a la chacra, o rumbo al campo, para vos que ya estás en el comercio, vas rumbo al comercio también, en las empresas, para vos que estás ya en las panaderías trabajando, estás trabajando también o ya estás, va rumbo al taller mecánico o a la gomería, buena jornada también para el día de hoy. Para vos que ya estás también en los galpones de empaque, que estás en los frigoríficos, que estás en los aserraderos, buena, buena, buena jornada. Para vos que estás ya en los consultorios médicos, consultorios de imágenes, también te saludamos, buena jornada. Para vos que ya estás trabajando también en las distintas también profesiones como, bueno, albañil, ya está comenzando la tarea, de carpintero, electricista, plomero, gasista. ¿Cómo andan los amigos pensionados y jubilados de la zona? Los saludamos desde aquí, desde la mañana en compañía. Y a las amas de casa, por supuesto, buena, buena jornada. Ocho de la mañana con 25 minutos, 8 de la mañana, 25 minutos. ¿Cómo andan, amigo Sandoval, allí en Belisle? Los saludamos. Al amigo Sandoval, al amigo Ariel allí en Belisle, buen día para todos. Saludamos también a vos, Javier, que estás en Chuelechuel, iniciando todas las tareas del día de hoy. Para vos también allí en Beltrán, Héctor, Claudio, Rodrigo también, buena jornada para ustedes, que siempre también nos escriben al WhatsApp o al Facebook de la radio, claro que sí.

Bueno, por supuesto que estamos iniciando esta mañana en compañía. Hoy, 4 de agosto, 4 de agosto, por supuesto, que tenemos algunas fechas para recordar, para contarles a ustedes, porque en el año 1900 nacía en la ciudad bonaerense de Pergamino el médico y político Arturo Humberto Illia, dirigente de la Unión Cívica Radical y presidente argentino entre octubre del 63 y junio del 66, cuando fue derrocado por un golpe de Estado cívico-militar encabezado por el general Juan Carlos Onganía. 1901, nacía en la ciudad estadounidense de Nueva Orleans el trompetista y cantante Louis Armstrong, apodado Satchmo, una de las figuras más carismáticas e innovadoras de la historia del jazz. 1905, se funda en la zapatería New York de la capital de la provincia de Buenos Aires el Club Estudiantes de La Plata, que lleva ganadas 4 Copas Libertadores de América, una intercontinental y 5 campeonatos nacionales. 1944, agentes de la Gestapo, la policía secreta de Alemania nazi, apresan en Ámsterdam a la niña alemana Ana Frank y a su familia cuando llevaban 2 años ocultos en casa de amigos neerlandeses. 1957, el automovilista Juan Manuel Fangio obtiene su 5º y último título mundial de Fórmula 1 al ganar en el Gran Premio de Alemania con la escudería italiana Maserati en el circuito de Nürburgring. 1961, nace en Honolulu, Hawái, Estados Unidos, el abogado y político Barack Obama, presidente de los Estados Unidos durante 2 mandatos, entre el 2009 y el 2017. Recibió el Premio Nobel de la Paz en el 2009 por sus esfuerzos para fortalecer la diplomacia internacional y la cooperación entre los pueblos. 1976, el Club Boca Juniors obtiene el Campeonato Metropolitano de 1976 al vencer a Unión de Santa Fe por 2-0. 1976, ese mismo año, a los 53 años, muere asesinado el obispo de La Rioja, Enrique Angelelli, cuando conducía una camioneta al regresar de oficiar una misa en la localidad riojana de Chamical. Su asesinato fue simulado por agentes de la dictadura cívico-militar como un accidente automovilístico. Angelelli fue beatificado como mártir en odio de la fe por el Papa Francisco en el 2019. En el 2020, el estallido de unas 2.750 toneladas de nitrato de amonio en un depósito del puerto de Beirut, donde el inestable compuesto fertilizante estaba almacenado desde 2014, causa la muerte de 207 personas y unos 6.500 heridos. Una de las mayores catástrofes de la historia de la capital libanesa. Y hoy se celebra el Día Nacional del Panadero, en conmemoración de la fecha 1887 en la que se fundó la Sociedad Cosmopolita de Resistencia y colocación de obreros panaderos, el primer sindicato de esa profesión en el país. Así que vaya para todos los panaderos nuestro saludo cordial en el Día justamente del Panadero. Que pasen una linda jornada, pero más allá que estarán trabajando, pero hacemos honor también a esa profesión y tan rica y tan linda profesión, ¿no? Así que, bueno, saludamos a todos los panaderos. Ocho de la mañana, 30 minutos. Ayer se completó la fecha del fútbol de la Liga Profesional. Sarmiento de Junín le ganó en Junín a Independiente Rivadavia Mendoza 2-1. Platense cayó derrotado, goleado en su cancha con Talleres de Córdoba por 4-0. Al final del partido se armó una trifulca ahí con unos de la tribuna y hasta estaba metido el capitán de Platense, Vázquez. Parece ser que detectó a algunos ahí en la platea que
habían hablado y los quería bajar, guapo el Vázquez, pero bueno, no pasó a mayores, por supuesto, fue todo un movimiento, un bolonque ahí, pero no, gracias a Dios no pasó a mayores, ¿no? Bueno, Vélez le ganó a Independiente, Vélez le ganó 1-0, fue transmisión de esta radio anoche, le ganó 1-0 a Independiente en el José Amalfitani, en el estadio de Vélez Arfield. En Santiago del Estero, Central Córdoba, con nuevo técnico, le ganó a San Lorenzo Almagro, también fue transmisión de esta radio. ¿Sí? Se jugó en el Madre de Ciudades, le ganó 1-0 el equipo que ahora dirige Sebastián Domínguez. El nuevo técnico de... Bueno, se me fue ahora. El nuevo técnico de Santiago del Estero. Asumió hace, no sé si una o dos semanas, así que pero bueno, ha debutado con el primer gol que hace Central Córdoba en el campeonato, y bueno, y debutó ganando nada más y nada menos con su público, allí en Santiago del Estero, y antes San Lorenzo Almagro, nada más y nada menos, que dirige Pipo Grosito, así que Domínguez, Sebastián Domínguez, me parecía él, Domínguez, ajá. Bueno, es el técnico de Central Córdoba. Bueno, y Huracán empató 0-0 con Atlético Tucumán, así completaba los resultados del día de ayer por el campeonato de fútbol de la Liga Profesional.

Bueno, muy bien. ¿Qué más tenemos por aquí? A ver, para contarles ahora. Ah, bueno, antes de irnos del fútbol, le decimos que, bueno, hoy hay parate, hoy no hay actividad futbolística en cuanto a la liga profesional. Se inicia mañana. Mañana miércoles a las 7 de la tarde juega Boquita, Tenemos fútbol mañana, Boca con Estudiantes de La Plata. Partidazo, en la Bombonera, mañana a las 7 de la tarde. Y a las 9 y cuarto de la noche juegan Tigre con Belgrano. Son partidos que tienen que ir adelantando por los compromisos que tienen con las copas. Por lo tanto, Boca juega con Estudiantes mañana a las 7 de la tarde, y a las 9 y cuarto de la noche juega Tigre con Belgrano de Córdoba, ¿sí? Muy bien.

Dejamos por ahora el tema futbolístico. Ayer ya lo confirmábamos, por supuesto, aquí en la mañana en compañía, con la nota que hacíamos con Raúl Rifo, en la cual se han hecho eco también algunas páginas informativas. Como siempre, el Rally del Valle Medio ya tiene la nueva fecha, va a correrse sobre el fin de mes. Se va a correr del 28 al 30 de agosto en General Conesa, el Rally del Valle Medio. La reprogramación también va a obligar, por ende, a modificar el calendario, ¿no?, de las fechas restantes del certamen, ¿no? Es lo que ayer hablábamos precisamente con Rifo, y nos decía que, bueno, seguramente será así, porque va a obligar a reorganizar el calendario. Como consecuencia, la fecha prevista en Pomona y la coronación en La Marque deberán ser reacomodadas seguramente en las próximas semanas, ¿no? El certamen va a volver al formato tradicional de 6 fechas, dejando sin efecto la posibilidad de disputar un calendario de 7 competencias durante este año. Aparentemente eso es un poco lo que se ha dado a conocer. Se va a habilitar ahora, unos días antes de la fecha de la carrera, se va a habilitar la previa del lunes 24 al jueves 27, la inscripción para el rally entonces de General Conesa, que se va a correr del 28 al 30 de agosto. Así que bueno, comienzan a prepararse, tienen casi un mes, no tanto, pero bueno, casi un mes, como para prepararse los pilotos de toda la región. Bueno, muy bien, estamos haciendo la mañana en compañía. Decíamos que, bueno, que ayer comenzaban a preparar y a hacer trabajos de reparación y acondicionamiento de calle en las distintas localidades. Chimpay hizo lo propio también, con trabajos de reparación y acondicionamiento de calle tras las lluvias que han caído, y que bueno, todavía estamos ahí con amenazas, ¿por qué no?, de lo que puede llegar a suceder con respecto al tiempo, al clima, ¿no?, que no nos da respiro con respecto a todo esto también. Así que bueno, esperemos que dé respiro a los municipios y puedan de alguna manera ir arreglando de a poco las calles, porque bueno, la lluvia también los maltrató, se originaron pozos en todas las calles, y en algunas, bueno, por allí en algunas localidades son intransitables, incluso las de asfalto, que se descubren los arreglos, ¿viste?, los arreglos que se hacen de los pozos, de los baches, se descubren, el asfalto se va, se dispara, y bueno, otra vez de vuelta el premezclado ese para ir tratando de arreglar las calles y las rutas también, ¿no? Hablando de rutas, bueno, ayer hablamos bastante del tema de las rutas, que es insostenible ya todo lo que pasa en ese lugar, ¿no?

0: Bueno, las 8 de la mañana con 30... Oh, sí, 8 de la mañana con 38, ¿eh? 8 de la mañana, 38, ¿eh? Vamos avanzando en esta primera parte, ya vamos a ir preparando la pausa, ¿eh? Aquí en la mañana, luego se viene los números de la quiniela, ¿sí? Luego se viene la grajea del humor, y luego se vienen los principales títulos en esta primera hora, ¿eh? Ya tenemos pactada nota para las 9 de la mañana, después las noticias, así que bueno, ya vamos a estar encarrilando todo este tema, ¿eh? Esta es la mañana de la radio, la mañana en compañía, 8:39.
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0: Exactamente 8 de la mañana, 47 minutos, y vamos con los números, a ver qué ha pasado anoche en el sorteo de las quinielas. A esta hora de la mañana tenemos la información, así que vamos a ir con los sueños también, a ver qué ha pasado. En el sorteo comenzamos con la nocturna neuquina. Las piernas de mujer salió 77, 377, luego 906, 851, 928, 874, 738, 009, 968, 148 y 132. A la cabeza 0,377. Pasamos a la provincia de Buenos Aires. Salió a la cabeza anoche la pelea, el 82, 482, luego el 430, 116, 746, 010, 919, 438, 354, 836 y 309. A la cabeza, 9,482. Pasamos ahora, sí, a la quiniela de la provincia de Río Negro. Sí, a la cabeza, según los sueños, sí, dice los huevos 00700, luego el 066, 330, 381, 431, 430, 746, 643, 268 y 393. A la cabeza, 2,700. Finalmente, en la ciudad, en la nacional, a la cabeza ha sido para La Rata. La Rata, el 89, 289. Le siguen hasta el décimo lugar el 109, 024, 359, 378, 863, 821, 047, 275 y 121. A la cabeza, 0,289. 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
1: Dice que se está hundiendo un barco en alta mar. Y bueno, se iba hundiendo lentamente y entraron a flotar cosas que flotan de los barcos cuando se hunden. Almohadones, colchones, muebles, barriles, baúles, valijas.
0: Gente agrigo. Ocho de la mañana, 51. Vamos con el diario La Prensa en el día de hoy.

8 de la mañana 51, ahí estamos, por supuesto, aquí en la mañana de la radio, sí, actualizando un poco las cuentas aquí. Vamos a ver si podemos iniciarlo rápidamente esto. Ahí estamos. El diario La Prensa dice: la recaudación repuntó en julio y aumentó un 35,1% interanual. Paro en todos los puertos del país por un decreto de Milei que desregula una actividad clave. El oficialismo, o sea, el presidente, cede y acepta modificar el proyecto de ley de tierras para lograr su aprobación. Talleres goleó a Platense y sumó sus primeros puntos en la clausura. El Fortín pegó a tiempo y festejó.

Le ganó a Independiente. Cuba amaneció sin corriente eléctrica tras el sexto apagón en el año. Boca se ordena para traer soluciones, va por Ezequiel Chimi Ávila como centro delantero. Dejamos el diario La Prensa, vamos con otro diario de portada, el diario Clarín. Vélez, puntero absoluto, ayer le ganó 1-0 Independiente. Un paro sorpresivo en los puertos ya frena la entrada y salida de combustibles y granos ante un decreto del presidente. Seguimos con más títulos. Vamos con página 12 en el día de hoy, dice una tierrita en el ojo. Tras 4 meses de fracaso, el gobierno se vio obligado a prometer aún más modificaciones a la reforma de ley de tierras en busca de los votos que le faltan para aprobarla. Los especialistas consideran que los cambios ofrecidos que anunciaría hoy Bullrich dejan en pie la intención oficial de avanzar con la desnacionalización de terrenos y recursos estratégicos. Están los indecisos que van a definir la votación en la ley de tierras. Contundente paro docente a pesar de la amenaza del gobierno nacional. Diario, sí, y seguimos con diarios de portada en la jornada de hoy, a ver también qué nos dicen estos. 7 añitos le dio el triunfo a Vélez. En medio de la crisis, Caudet mandó los mensajes que no pudo el domingo a través de su WhatsApp. Los no hacen historia. Ah, no, escucho y sigo. ¿Qué pasa? Dice. Chacho, ¿qué pasa, Chacho? Ciclón Globo. Al clásico llegan con lo opuesto. San Lorenzo perdió en Santiago y Huracán 0-0 de local. Muy rico el sabor de la goleada, 4-0 a Platense por parte de Talleres. Vamos con el diario Río Negro en el día de hoy. Como siempre le agradecemos a Guillermo que nos trae el diario papel todos los días. De la mesa de la política a las negociaciones con aliados, el gobierno afronta un martes clave para las reformas. Cambia algunos artículos en la ley de tierras para sumar algunas provincias. La legislatura de Río Negro inició el debate de temas para la sesión del próximo jueves. Seguimos con más títulos del día de hoy.

Vamos viendo también los principales títulos en esta jornada. Las rutas del Alto Valle reciben hasta un 78% más de tránsito que hace 10 años. Vamos con ADN, la agencia de noticias de Río Negro, en esta jornada de día martes. Dice Facundo López, cerró la apertura de los bloques, cambia y Libertad avanza. Ley de tierras, Pesati ratificó que Milei es un paro frena los puertos y paraliza obra de Vemos. Tenso debate por el cierre de escuelas rurales rionegrinas. Dejamos ADN, vamos con 7 en punto, también este portal informativo aquí de la región. Día de hoy, dice, Choele creó la Secretaría de Articulación Comunitaria y designó a Camila León al frente del área. Dos personas fueron hospitalizadas tras un despiste y vuelco sobre la 22. Jonathan Font brilló.

0: con un doblete en el triunfo de Sporting por el inicio del clausura. La Márquez ganó el zonal de Newcon y clasificó al provincial de los Juegos Rionegrinos. Chuele presentó la agenda de actividades del playón municipal. El rally de Valle Medio ya tiene nueva fecha. General Conesa recibe la cuarta fecha del campeonato. Por último, hoy Valle Medio también titula la nueva designación en el municipio de Chuele. Renovación del carnet de manipulador en Pomona. Gorrito de Lata, el 17 Circuito de Teatro para la Infancia, este mes se presenta la obra Gorrito de Lata. El vóley del Valle Medio logró varios podios el fin de semana. Principales títulos aquí en la mañana en compañía 8.58. 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
3: La ciudad de Buenos Aires, 12 grados 2 décimas, la temperatura, la humedad del 89%, la máxima para hoy en 15 grados.
4: Policiales. Último momento.
5: Detuvieron a Facundo Moyano tras una denuncia de un encargado de edificio por una pelea con una mujer.
3: Según el parte policial, el hecho ocurrió en un inmueble de Avenida del Libertador 5414.
5: Señala que la mujer escapó corriendo desnuda y ambos fueron detenidos en el cruce de las calles Virrey Vértiz y Sucre y estarían bajo efectos de estupefacientes.
4: Nacionales.
3: Prefectura intimó a más de 500 trabajadores que cumplen el paro en todos los puertos del país.
5: La medida de fuerza de los prácticos, que se encargan de la entrada y salida de los barcos, afecta al 80% de las exportaciones, aunque se mantienen guardias mínimas para buques de petróleo y gas.
3: Rechazan un decreto de desregulación que modifica el régimen del servicio y ya hay más de 140 embarcaciones detenidas.
5: Fue dispar, en tanto, el acatamiento del paro docente.
3: El informe de Pablo Lugano.
6: Móvil. Con fuerte acatamiento en las provincias y menor cumplimiento en la ciudad autónoma de Buenos Aires, finaliza este martes el paro docente convocado por las entidades gremiales que ayer llevaron a cabo una marcha al Palacio de Hacienda sobre su situación particular. Esto decían los maestros.
7: Nuestros salarios no nos permiten poder llevar nuestras necesidades básicas todo el tiempo cubiertas a nuestros hogares o poder criar como nos gustaría a nuestros hijos, porque tenemos una carga horaria que es muy elevada.
8: La educación pública me dio un título, una profesión, un medio de subsistencia para mantener dignamente y trabajadoramente mi casa, honestamente mi casa. Y quiero que siga pasando eso, quiero que siga estando esa posibilidad.
6: Pablo Lugano, Radio Rivadavia.
5: Sergio Romero, secretario de Políticas Educativas de la CGT, advirtió que no hay diálogo con el gobierno.
9: El sistema educativo argentino lo sostenemos los trabajadores y trabajadoras de la educación, con ausencia casi absoluta del gobierno nacional y los gobiernos provinciales. Los salarios también son bajos, las escuelas no tienen talleres para la parte psicomotriz en condiciones. Decía, hay una falencia tremenda. Porque no hay inversión en la educación. El gobierno nacional prácticamente se ha desligado de la inversión y los gobiernos provinciales casi hacen lo que pueden y muchos casos en lo que quieren. Estamos en una situación de falta de diálogo.
3: El secretario de Trabajo de la Nación, Julio Cordero, por su parte, señaló que el salario docente se discute en cada provincia y que es el Consejo Federal el que tiene que indicar el haber mínimo.
10: Lo que es importante destacar es que es un paro por lo menos para cuestionar, porque nosotros dejamos muy claro que los salarios docentes, lo que se llama la paritaria docente, se discute por cada una de las provincias.

0: y CABA, o sea, son las autoridades locales las de que desde 1992 tienen la administración y las definiciones de cuáles son los salarios que va a haber para la educación en cada una de las provincias.
1: El oficialismo en el Senado aceptó cambios en la ley de tierras.
2: El texto original no establecía límites de superficie para la compra por parte de extranjeros, pero la Libertad Avanza avaló solo elevar al 25% el cupo actual del 15% y espera aprobarlo en la sesión del jueves.
1: Hoy se reunirá la mesa política del gobierno.
2: Será a las 13 en Casa Rosada con la participación de Karina Milei, Diego Santilli y Santiago Caputo, entre otros, para definir los ejes de negociación con partidos dialoguistas.
1: Más tarde, algunos funcionarios se reunirán con los presidentes de bloques aliados para avanzar con los proyectos de inocencia fiscal y de modificación de la Carta Orgánica del Banco Central que se tratarán mañana en diputados.
3: Economía.
2: Subió la recaudación en julio y se ubicó por encima de la inflación.
1: Aumentó 35,1%, por lo que superó al IPC por 1,2%, impulsada por el vencimiento del pago de ganancias para personas y el de bienes personales que se habían prorrogado.
2: Las compras puerta a puerta desde el exterior aumentaron un 73,8% en el último año.
1: En junio alcanzaron los 125 millones de dólares y en seis meses acumulan el doble de todo el 2025.
2: Las operaciones equivalen al 40% de ventas de ropa, electrónicos y juguetes en shoppings, mientras que por las importaciones el precio de los electrodomésticos cayó 57% y 42% el de la indumentaria.
1: El Banco Central comenzó el mes con una nueva compra de dólares.
2: Adquirió 18 millones para contener la divisa por debajo de los 1.500 pesos en el mercado de cambios.
1: Las reservas internacionales brutas subieron 1.780 millones de dólares y finalizaron en 49.370.
3: Internacionales.
2: Donald Trump anunció que el estrecho de Hormuz podría abrir hoy, mientras Irán sigue negando que haya conversaciones.
1: Un ataque contra un buque en el paso marítimo elevó en tanto la tensión frente a las costas de Omán, mientras que el presidente de Estados Unidos advirtió a Teherán que esta es la última oportunidad para que firme un buen documento.
3: Deportes.
2: Vélez le sacó el invicto a Independiente y quedó puntero en su zona.
1: Se impuso 1-0 en Liniers con gol de Thiago Aguirre, mientras que San Lorenzo perdió 1-0 frente a Central Córdoba en Santiago del Estero.
2: En el resto de los partidos, Huracán y Atlético Tucumán empataron 0-0, Talleres goleó a Platense 4-0 y Sarmiento de Junín venció a Independiente Rivadavia 2-1.
3: El tiempo.
1: El pronóstico anticipa para hoy una máxima de 15 y una mínima de 11 con cielo mayormente nublado. Buen tiempo para el miércoles, pero para el jueves se anticipan tormentas durante toda la jornada con máximas de 16 y para los próximos días, es decir, para viernes, sábado y domingo, baja de temperatura.
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0: Bien, estamos haciendo la mañana en compañía. 9 de la mañana con 16 minutos. La temperatura actual es de 8 grados 4 décimos. ¿Sí? Alto es el porcentual de la humedad. 1000 hectopascales la presión barométrica. Cielo cubierto en la zona del Valle Medio. Y vamos a saludar a la secretaria de Coordinación del municipio de la ciudad vecina de Luis Beltrán, como es Delia de Terle. Delia, buen día. ¿Cómo estás?
1: Hola Hugo, buen día, ¿cómo estás? Un saludo muy especial a todos los oyentes. ¿Cómo andan?
0: Bien, bien. Aquí estamos, por supuesto, y para charlar sobre esto que ya se viene en pocas horas más, realmente nuevamente a la ciudad de Beltrán, como es la feria de carreras, ¿no?, que ha generado grandes expectativas.
1: Sí, la verdad que, bueno, ahora estamos ultimando los detalles, estamos todos a full. Es un trabajo que se realiza en conjunto, más allá que dependa por allí de una determinada área. Estamos todos ocupándonos de esto y la cosa cotidiana que sigue de la gestión. Y sí, ya mañana quedan pocas horas. Hoy por la tarde ya se comienza a preparar el gimnasio municipal a partir de las 18:30 para recibir a todas las casas, universidades, institutos de estudios, que de oficios también, que van a estar visitándonos. Este año, como vos decías, se realiza la tercera edición de la Feria de Carreras y con una expectativa mucho más grande, porque bueno, si el año pasado no fue bien, este año ha crecido las ganas de participar, digamos, de varias de las casas que te mencionaba, que te sí. decía recién, así que tenemos un número más importante, y esto significa que la logística nos lleva también a trabajar con mucho tiempo de anticipación, de antelación, porque bueno, sabido es que también en el medio de estos días tuvimos el receso en todas las universidades e institutos, pero bueno, tratando de cumplir con el objetivo de esta feria de carreras que está enmarcada dentro del programa Beltrán Joven, y que más que nunca, bueno, como lo dice el intendente, que es fortalecer el acompañamiento a todos los jóvenes que están dentro del sistema, entre quinto y sexto año, pero sí también reforzar y acompañar a aquellos jóvenes que hoy están fuera del sistema y que quieran retomar alguna carrera, alguna capacitación, alguna formación en oficio, lo pueden hacer, y también aprovechamos a invitar a, por ahí, si alguno de ellos no puede participar porque están trabajando, pueden hacerlo los familiares que tengan algún interés. Vamos a estar desde las 9 de la mañana a las 15 en el gimnasio municipal de Luis Beltrán. Uh-huh. Por ahí, para poner un poco en contexto a todos los vecinos que tengan algún interés en participar y que nos gustaría que participen, de hecho, vamos a tener, por ejemplo, en formación de oficio, desde lo que es gastronomía, arreglos en maquinarias, en vial, agente de seguridad, lo que es la escuela de guardavidas de acá de la zona, y por primera vez, y que ha generado una expectativa mucho más grande, que están a partir de hoy a la tarde, están llegando acá, son los agentes del ejército argentino, así que también con sede en Neuquén, que van a estar participando, además de todas las universidades públicas, que es de conocimiento, que ya están acompañándolo todos los años. No sé si vos por ahí preferís que te vaya nombrando algunas, como para que la sí. gente tenga una magnitud donde poder dirigirse a sí. qué están. Pero bueno, el objetivo es acercar las propuestas en un solo lugar para todas las personas jóvenes y no tan jóvenes, es decir, que tengan interés en retomar alguna carrera, alguna tecnicatura, o algún oficio.
0: Es que estaría bueno, sí, realmente nombrar, porque bueno, la gente, que los papis, también los familiares y los mismos chicos que están escuchando, seguramente para orientarse mañana y poder visitar el gimnasio. Es bueno acotar que el año pasado, creo que según teníamos estimado, que más de 700 estudiantes de todo el Valle Medio habían recorrido esa feria.
1: El año pasado, con 24 casas sí. de estudios, participaron unos 700 estudiantes. La matrícula hoy indica que en el Valle Medio, porque esto también es que te decía de acá de la zona, también obviamente el CAER, el Instituto de Formación Docente de Luis Beltrán, y en esta oportunidad se va a sumar el Instituto de Formación de Río Colorado, que tiene la orientación en matemática. La Escuela de Cadetes de la Policía de Río Negro, como todos los años. Después, la gente, si por ahí se dedica, quiere o tiene alguna intención de estudiar la cuestión un poco más artística, lo que es en música, y eso va a estar la gente del IUPA, de General Roca. Uh-huh. Y como te decía recién, es muy importante para nosotros, porque había una demanda y una consulta muy importante sobre el ejército argentino, así que van a estar presentes también acá. Vial Equip, que es un instituto de Chipoleti, que esto tiene que ver con todo el tema de arreglos de máquinas vial, que eso también hay un gran interés. La gente de seguridad, digamos, de una empresa de General Conesa, que también van a estar aquí, que próximamente se va a realizar una capacitación. El Instituto Gastronómico de las Américas, el Instituto Besson, aquí encontré algunas, y Edis Educativa de Choel.

0: Y como siempre, bueno, el CIAER, que habíamos dicho, todos los años nos acompaña la gente del IPAB, la Universidad de Río Negro, la Universidad del Comahue, la Universidad del Sur de Bahía Blanca. Además de ver que hay distintas ofertas en gamas y rubros, también tenemos distintos lugares, ¿no? Y además distintas modalidades que ofrecen cada uno de ellos. Por ejemplo, algunos que pueden ser que hagan alguna capacitación o alguna carrera a través en forma presencial, otras online o mixtas también. Pero es importante que se acerquen a cada uno de los stands.
1: Está bien.
0: Y se saquen todas las dudas que tengan, y reiterar que más allá de que fortalecemos y acompañamos a los chicos de quinto y sexto año, que están en su etapa final del secundario, es abierta a todo público, a jóvenes que quieran retomar y que no están en el sistema, lo pueden hacer.
1: Delia, ¿qué recordás del año pasado, por ejemplo, cuanto a la presencia de los estudiantes en recabar información y eso? ¿Eran acompañados por familiares o iban solos casi?
0: La mayoría, y lo mismo le ocurre mañana, ya hay un fuerte compromiso de todos los establecimientos educativos del Valle Medio, a cuales agradecemos que pueden participar con los chicos de quinto año y sexto, la misma modalidad, pero después algunos, lo que nos llamaba la atención, que por la tarde, o en el horario después del mediodía, algunos volvían también con sus padres, y eso está bueno.
1: Uh-huh.
0: Y otra de las cosas que por ahí nos comentaban algunos de los jóvenes, porque además nosotros de hacer un relevamiento de la cantidad de chicos que ingresan, de qué establecimientos, por ahí también vamos tratando de recabar información, y si en algo a ellos les cambió, por ejemplo, si van con alguna opinión con respecto a lo que iban a estudiar, algunos, cuando estuvieron charlando en cada stand, se llevaron otra información que les fue muy útil, y hasta por allí cambiaron de opinión con respecto a lo que tenían previsto.
1: Claro.
0: También es cierto que por ahí ellos solamente, cada universidad también trae lo que es, digamos, oferta en si hay residencias, si hay becas, qué es lo que ofrece la Universidad del Sur en Bahía Blanca, como por ejemplo los comedores y todo ese tipo de cosas, que son beneficios para aquellos estudiantes que se quieren ir. Pero sí, hay un cambio que hemos notado, y además a los chicos les interesa mucho, y me parece que año a año crece la expectativa en ellos, y es como que están esperando esta serie de carreras.
1: Claro, claro. Bueno, realmente hay mucha expectativa, y reiteramos la invitación entonces para mañana, ya a partir de las 9 de la mañana. Las puertas están abiertas del Polideportivo Municipal de la Ciudad de Beltrán para ir en busca de información de las distintas carreras, tanto públicas como privadas, o también otros organismos, como bien detallabas, Delia, ¿no? ¿Algún detalle en particular que deben tener en cuenta, no?
0: No, para nada, los estamos esperando, queremos que pasen un grato momento. Vamos a tener también algunos sorteos con algunas remeras allí, a quienes quieran participar.
1: Ajá.
0: Algunas de las casas traen algunos juegos interactivos que van a tener que actuar los chicos, pero por eso creo que va a estar muy buena, y además quienes no puedan asistir presencialmente podrán seguirla también por streaming oficial en YouTube y en Facebook, en la página de la Municipalidad de Luz Beltrán. Esto también creo que lo hemos difundido bastante a través de las redes, así que lo van a poder seguir en vivo ahí.
1: Bueno, Delia, ¿algo más que quieras agregar?
0: No, agradecerles enormemente a ustedes porque, bueno, sé que están difundiendo nuestra propuesta y eso nos ha ayudado un montón, y lo hacen con mucha claridad, y agradecer por los espacios que nos brindan.
1: No, por favor, que tengas un buen día. Hasta luego.
0: Gracias igualmente.
1: Delia Eterle, secretaria de Coordinación del municipio de Luis Beltrán. Entonces, reiteramos la propuesta para mañana, 5 de agosto. Esta propuesta, como todos los años, los jóvenes, los estudiantes, para aprovechar esta oportunidad y poder visitar el polideportivo, alguno de los stands que van a estar presentes, para recabar información para futuras carreras universitarias, también tanto públicas como privadas, y otros organismos que también dictan clases en algún lugar. Así que, bueno, la propuesta está hecha para mañana.
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0: Bueno, las 9 de la mañana con 36 minutos, 9 de la mañana con 36 minutos, estamos haciendo la mañana en compañía. Y precisamente dentro de su programación y su también articulación y tarea, la municipalidad, a través del municipio y a través del intendente Diego Ramelo, que ha anunciado la puesta en marcha de una nueva dependencia municipal, y vamos a charlar con quien ha sido nombrada titular de esa nueva dependencia, que es Camila Leone. Camila, Hugo Revolt, de estar charlando contigo, bueno, para que nos cuentes un poco cómo llega esta posibilidad, cómo ha sido esta propuesta, seguramente de parte del intendente o del equipo de gobierno del intendente.
1: Bien, esto surge como, bueno, como todas las políticas que llevó a cabo la gestión, que es a través de la escucha del vecino. Se detectó una demanda de mayor cercanía con los vecinos, con las instituciones. Entonces esto nace en respuesta a esa escucha activa, ¿no?
0: Está bien, está bien. ¿Y cuál es un poco la idea con esta nueva secretaría, que es denominada como?
1: De articulación comunitaria. Justamente creo que la palabra articulación, sí, es lo que va a determinar nuestro trabajo. Yo quizás lo ejemplificaría de la siguiente manera. ¿Ustedes conocen lo que es el trabajo de la OMIC?
0: ¿De la OMIC?
1: Nosotros,
0: sí.
1: Sí, nosotros acá lo que hicimos en la oficina fue atender reclamos de defensa del consumidor.
0: Ajá.
1: Porque, lo que es la ley de defensa del consumidor prevé la creación de estas oficinas para atender a los reclamos de los vecinos, uh-huh, en lo que es materia de defensa del consumidor. Entonces, ¿qué pasaba? Había reclamos de ciertos vecinos de Choel, que no podían ser canalizados a través de la oficina, porque justamente la ley no lo permite, porque limita la actuación justamente a esta materia. Entonces, la Secretaría nos da a nosotros herramientas para atender a otras materias que son muy importantes y de mucha demanda para la comunidad, como es la salud, las primeras infancias, los adultos mayores, que son materias muy muy relevantes y muy susceptibles, ¿no? Porque son delicadas. En este sentido es que la Secretaría se denomina de articulación comunitaria, porque para atender a lo que son estas temáticas se requiere justamente articular con otras instituciones, por ejemplo, el hospital público, la salita de los barrios, diferentes instituciones que son protagonistas acá en la localidad. Y por otro lado, no

0: solo prevemos lo que es la actuación con instituciones, sino con los vecinos en particular, las personas en sí, que tienen un rol protagónico en lo que es la ciudad. Hay muchos vecinos que actúan desde el silencio, desde se juntan y llevan a cabo proyectos que son maravillosos, y justamente lo que queremos hacer es acercarnos a esos vecinos para justamente institucionalizarlos y darles un apoyo desde el lado estatal.
1: Está bueno, porque bueno, surgen muchas demandas, ¿cierto?, de los vecinos y la necesidad de profundizar en la presencia del Estado en cada barrio, seguramente a través de esta iniciativa, ¿no?
0: Exacto, entendemos que la atención en los barrios no se termina con un asfalto ni con un gimnasio municipal, por supuesto, sino que se requiere presencia activa y permanente, y eso va a ser nuestro objetivo. Para eso estamos invitando a los vecinos a que se acerquen a la oficina o nos inviten, porque nuestro objetivo justamente es salir de las cuatro paredes que están dentro del municipio para ir a las instituciones, a los barrios, a las casas de los vecinos. Siempre y cuando no haya una invitación, no, yo no me animaría a tocarle la puerta al vecino para justamente poder ingresar a su intimidad, sino que espero una invitación genuina y con ganas de realmente de ayudar.
1: Está bien. Bueno, ¿y cómo llega en tu carrera, en este caso administrativa, en esta gestión, cómo recae esta designación?
0: La realidad es que mi primer contacto, digamos, con la gestión pública fue a través de la OMIC. Yo soy abogada especialista en lo que es defensa del consumidor, así que Diego me confió la oficina para poder llevarla a cabo, y creo que los objetivos que hemos logrado son muy buenos, y hoy en día enfrento un desafío más grande que lo voy a llevar a cabo con total responsabilidad y corazón, ¿no?
1: Claro. Bueno, físicamente, ¿dónde estarás trabajando? ¿En el mismo municipio o están en otro lugar?
0: Un lugar que siempre, que es enfrente del juzgado de paz de rentas, donde actúa inspectoría también, sí. Donde está la OMIC. Así que acá está mi despacho, y los invito a todos los oyentes que nos quieran acercar su reclamo, inquietud, demanda, lo que sea, a que nos la acerque, obviamente, para poder poner en marcha, ¿no?, las herramientas con las que contamos para poder ayudar.
1: Perfecto. Bueno, Camila, gracias por atendernos, y bueno, seguramente será una de las primeras charlas que comenzaremos.
0: Es que mi primer contacto, digamos, con la gestión pública fue a través de la OMIC. Yo soy abogada especialista en lo que es defensa del consumidor, así que Diego me confió la oficina para poder llevarla a cabo, y creo que los objetivos que hemos logrado son muy buenos, y hoy en día enfrento un desafío más grande que lo voy a llevar a cabo con total responsabilidad y corazón, ¿no?
1: Claro. Bueno, físicamente, ¿dónde estarás trabajando? ¿En el mismo municipio o están en otro lugar?
0: Un lugar que siempre, que es enfrente del juzgado de paz de rentas, donde actúa inspectoría también, sí. Donde está la OMIC. Así que acá está mi despacho, y los invito a todos los oyentes que nos quieran acercar su reclamo, inquietud, demanda, lo que sea, a que nos la acerque, obviamente, para poder poner en marcha, ¿no?, las herramientas con las que contamos para poder ayudar.
1: Perfecto. Bueno, Camila, gracias por atendernos, y bueno, seguramente será una de las primeras charlas que comenzaremos a hacer. Gracias.
0: No, por favor.

0: Físicamente, ¿dónde estarás trabajando? ¿En el mismo municipio o están en otro lugar?
1: Un lugar que siempre, ajá, que es enfrente del juzgado de paz de rentas, donde actúa inspectoría también, sí, donde está la UNIC. Así que acá está mi despacho, y los invito a todos los oyentes que nos quieran acercar su reclamo, inquietud, demanda, lo que sea, a que nos la acerque, obviamente, para poder poner en marcha, ¿no?, las herramientas con las que contamos para poder ayudar.
0: Perfecto. Bueno, Camila, gracias por atendernos y, bueno, seguramente será una de las primeras charlas que comenzaremos a hacer, ¿eh? Gracias.
1: No, por favor, gracias a vos por el espacio y por hacernos llegar a todos los oyentes.
0: Muy bien, ahí charlamos con Camila Leone, que es la nueva secretaria de Articulación Comunitaria, designada por Diego Ramelo, en el municipio de la ciudad de Choel. Las 9 de la mañana, 43 minutos.
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2: 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Estamos con el móvil y nos vamos por unos minutos al hospital aquí de la ciudad de La Marque para hablar con la jefa de DAPA, que es Verónica González, está en línea. Verónica, buen día, ¿cómo estás?
5: ¿Qué tal? Buenos días, Hugo. Bien, todo bien.
2: Bueno, un poco para charlar sobre esta semana de la lactancia materna, ¿no? Contanos un poco qué tienen programados en esta semana de trabajo.
5: Sí, iniciamos la semana ayer, todos los años la semana de la lactancia materna es del 1 al 7 de agosto, uh-huh. Así que cada uno de los del grupo del personal de salud se dedicó a hacer algunas decoraciones tanto en los centros de salud como acá en el hospital, uh-huh. Y después hay charlas programadas, que ayer fue una en la salita de la tablada, como los lunes es control de niños sanos y control de embarazo. Entonces, en el momento del control y mientras la gente espera en la sala de espera, se brindó una charla junto a la médica y a la nutricionista y al grupo de enfermeros y agentes sanitarios, a todas las mamás que fueron con niños.
2: Claro, claro, claro, está bien.
5: Ah, y la odontóloga que también participó. Uh-huh. Hoy lo tenemos en el centro de salud Belgrano, porque hoy el control de niños sanos es en el Belgrano. Entonces hoy la misma charla se da al centro de salud del barrio Belgrano, a las mamás que vayan con los chiquitos.
2: Está bien, está bien. ¿En algún horario especial tienen que ir?
5: En el horario de la mañana, de a partir de las 9 hasta las 12 pasa todo el personal abocado a esa charla.
2: Perfecto. Bueno, ¿cómo, aprovecho y te pregunto, Verónica, cómo están funcionando los CAPS, si están todos bien con los profesionales e inclusive los consultorios externos del hospital? ¿Cómo anda todo?
5: Por ahora vamos bien. Estas dos semanas de vacaciones, tanto de los chicos de la escuela, bueno, también se vio afectado el tema de los consultorios, porque también los médicos y el personal sale de licencia, ¿no?
2: Claro.
5: Aprovecha que tiene los chicos de vacaciones y salen de licencia, pero ya ayer volvimos al ritmo normal, así que estamos con consultorios en cada, tanto en los centros de salud como acá en el hospital.
2: Ajá. Bueno, si me permitís, si está Irma por ahí, Irma Giles, no sé si anda cerca tuyo.
5: Sí, está conmigo. Está
2: bueno, te agradezco para charlar con Irma en el sector de vacunación. Irma, buen día, ¿cómo estás?
6: Buen día, Hugo, buen día a la audiencia.
2: ¿Cómo anda, bien?
6: Muy bien, Hugo, muy bien.
2: Bueno, ¿cómo está funcionando el área de vacunación? Digo, a esta altura del año, ¿cómo están el tema de vacunas? ¿La gente va acudiendo, los chicos, o hay que pegarle un llamadito nuevo?
6: Como siempre, Hugo, hay que llamarlos. A veces los llamamos porque nos dejan el número de teléfono y, bueno, a veces no tenemos respuesta.
2: Claro.
6: Eso hace que nuestra estadística disminuya en términos óptimos, vendría a ser, porque no es lo mismo vacunar a un niño de 5 años que vacunar a un niño de 6 años. Es decir, la prevención, en realidad, como tendría que ser, no se hace, pero no es culpa nuestra, sino también es... En realidad los papás, nosotros cuando los llamamos tienen que venir o ya tienen que saber cómo es el calendario nacional.
2: Claro.
6: Hay que dar mucho hincapié que son vacunas gratuitas, que no hay que pagarlas, por lo tanto están y están en cada lugar, por ejemplo en los centros de salud, en los dos centros de salud que tenemos en la localidad, en el hospital. Y tenemos horarios, es decir, horarios que realmente no son, es decir, toda familia puede venir. Nosotros estamos de las 6:30, 1:30, y si por ahí alguien nos dice que no podemos quedar por un horario, uno se queda. Es decir, no es por negligencia nuestra. En realidad, las vacunas están y en realidad tendrían que venir sin avisar, porque al hacer los controles, todo papá sabe que desde el momento de nacimiento o ya cuando está en la panza el bebé, comienzan las vacunas,
2: claro,
6: tanto para la mamá como para el niño. Entonces, es una forma de prevención para que en realidad todos estemos bien y en comunidad.
2: Sí,
6: y bueno,
2: sí.
6: Nace el bebé y comienza. Nosotros siempre decimos, a los dos meses viniste a vacunar. Esto quiere decir que durante todos los meses vas a tener que venir hasta los 7 meses. Porque ahí están las antigripales, es decir, todas las etapas tenemos diferentes vacunas, todas las vacunas es para prevención de una enfermedad, por lo tanto, tenemos que venir, tenemos que estar, es decir, uno les habla, tenemos ahora agentes sanitarios que también acuden a las zonas urbanas y rurales, también ellas mismas le hablan del tema de vacunación. Si no pueden, supongamos zona rural, tienen el teléfono, pueden avisar, no podemos, pueden venir, en qué momento. Es decir, nosotros estamos muy pendientes de todo, no solamente de los que vienen acá, sino también con el personal que tenemos, que salen a la calle y su respectivo movimiento, avisan. Es decir, igual... se han ido a las casas a vacunar o a avisar. Nosotros también estamos vacunando, por ejemplo, a las personas mayores que están en domicilio.
2: Ajá.
6: Y los familiares vienen y avisan. Nosotros en determinado horario, como sabemos que por ahí ellos descansan un poquito más, porque son personas mayores que están en la cama, vamos eso de la 1:00 p.m, es decir, no vamos un horario a destiempo. Ellos nos avisan, nosotros vamos en el momento que tenemos ese horario y vamos. Es decir, las vacunas están, las antigripales están, estamos en agosto, tenemos que ya en este momento, como comenzó en marzo, ya tener la vacuna antigripal, que es anual para toda persona. Es decir, personas factores de riesgo. ¿Qué significa factores de riesgo? Que vos tengas una patología, que estás medicado y que realmente necesitas esa vacuna porque es algo preventivo. Tenemos que también no solamente tener las vacunas, sino también vos en el ambiente tenés que tener la ventilación necesaria, no tanto calor, a pesar de que estamos en invierno, pero bueno, hay muchos cuidados que hay que hacer y bueno, nosotros siempre hablamos, siempre decimos, es lo mismo que los adolescentes, nosotros tenemos vacunas de los 11 años, no es lo mismo 11 años aplicar la vacuna que corresponde a vacunar a los 12 años porque te olvidaste de venir a los 11, es decir, hay diferencia, ¿me entendés? Nosotros vamos capaz que a salud escolar, como se va a salud escolar también, tengo compañeras de APS que van a salud escolar y no puede ser que ya tengas 12 y te falte la vacuna a los 11.
2: Claro.
6: Es decir, vamos todas de tiempo ahí y teniendo las vacunas,
2: claro,
6: que son gratuitas, que es algo fundamental,
5: Y a veces, y al ir a salud escolar es como que la vacuna va al lugar que vos estás estudiando.
7: Sí, es como si que no hay excusas, ¿no?
5: Exacto, no hay una excusa para no tener una vacuna.
7: Claro.
5: Referente a algo. Y a nosotros por ahí nos preocupa, porque por ahí capaz que hay un brote de algo y decimos, ¿cómo hay un brote? Nos sentimos mal en realidad.
7: Claro.
5: Nos sentimos mal porque tenemos todas las herramientas, ya no sabemos qué otra estrategia poner para que los niños se vacunen. No es culpa de los niños, por eso no es culpa de los niños, pero bueno, los papás también se tienen que poner como defensores de esos niños, porque esos niños van a crecer y también esos niños van a tener un conocimiento de lo que es la vacuna a medida que van creciendo y evolucionando. Así que bueno, las vacunas están, Hugo, las vacunas, todas las vacunas están, y por ahí cuando no hay vacuna nosotros le informamos a los papás, venga tal día, nosotros vamos a ver si las conseguimos o si están realmente. Si hay faltantes, nosotros decimos acá, hay faltantes.
7: Claro. ¿Alguna otra recomendación, Irma, sobre el tema vacunación?
5: No, que bueno, que la gente acuda al lugar, acuda a los centros de salud, según la zona donde vivan, es decir, donde estén más cerca. No tienen que, si están en la zona rural, pongamos, y no tienen los medios, y bueno, siempre hay alguien que tenga el teléfono de alguien del hospital. Entonces que nos diga y nosotros planificamos y vamos, porque tenemos los medios de movilidad también.
7: Claro.
5: Así que herramientas hay, disponibilidad hay, así que solo falta que la gente venga y realmente y se vacune a tiempo, no a destiempo.
7: Está bien, perfecto. Muy claro, Irma, gracias por atendernos, gracias también a Verónica, que tengan un buen día las dos.
5: Bueno, gracias a vos, Hugo, te doy con Vero.
7: Gracias, Vero.
5: Gracias, Hugo, nos estamos viendo, gracias.
7: Hasta luego, gracias. Verónica González, jefa de DAPA, e Irma Giles, jefa también del sector de vacunación, charlando aquí en el móvil de la radio, y ya se vienen las noticias.
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12: 12 grados 2 décimas, humedad 90%, cielo mayormente nublado.
13: Policiales.
12: Asesinato de su novio en el Chaco. El abogado de la joven detenida anticipó que no va a declarar ante la justicia. Marco Molero confirmó que entre la acusada Victoria Luz Cantero y la víctima había un vínculo tóxico. Una de las hermanas de la víctima sostuvo que la principal hipótesis es que la acusada entró a la casa de su novio con una copia de las llaves y lo mató mientras dormía.
13: Judiciales.
12: La muerte de Silvina Luna. Postergaron el análisis de las causas de una junta médica. El procedimiento se pospuso por pedido del fiscal y se realizará en la morgue judicial el miércoles 1 de septiembre. La actriz murió el 31 de agosto de 2023 a los 43 años en el hospital italiano como consecuencia de una insuficiencia renal aguda. Se trata de determinar la supuesta culpabilidad del ex cirujano Aníbal Lotocchi.
13: Internacionales.
12: Asciende a 6.125 la cifra de muertos por los terremotos en Venezuela. El número de personas rescatadas se mantiene en 6.463. En tanto, las personas atendidas en centros hospitalarios suman 61.000. Crisis humanitaria y migratoria en Ceuta. El gobierno español anuncia una partida extraordinaria de 25 millones de euros para atender a los menores. Los centros de acogida de adultos y menores de la ciudad autónoma española en el norte de África siguen colapsados. La Guardia Civil española abrió una oficina en Ceuta para recoger denuncias sobre los migrantes desaparecidos.
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12: Atención, automovilistas. Cargada la Perito Moreno hacia la 25 de mayo. Esto por un choque a la altura de la avenida La Fuente que detiene la marcha en los primeros metros de la 25 de mayo hacia el centro. También hay una gran congestión en los últimos tramos de la Panamericana y en los primeros tramos de la General Paz hacia la avenida Cantilo. A todo esto siguen cerrados los pasos internacionales Cristo Redentor y Pehuenche. Se cumple el día 20 de esos pasos internacionales en Mendoza, cerrados por tormentas de nieve. Subtes y trenes en el área metropolitana funcionan con normalidad.
13: Pronóstico del tiempo.
14: La máxima no superará los 15 grados en otra jornada húmeda y con cielo nublado en la ciudad de Buenos Aires. Mañana, temperaturas sin cambios y estado del tiempo muy similar al de hoy, con neblinas, bancos de niebla y cielo nublado. El jueves, la llegada de un frente frío dará lluvias y tormentas, que inclusive pueden tener intensidad importante durante la tarde. Hay alerta meteorológica en algunos sectores de la provincia de Buenos Aires por la fuerza de las tormentas del día jueves. A partir del viernes, el tiempo empieza a mejorar, con leve descenso de temperatura mínima de 7 y máxima de 14 grados, y se espera buen tiempo con sol viernes, sábado y domingo, pero con temperaturas más propias del invierno. Lucas Berengua, Meteorología, Radio La Red.
12: 10 de la mañana, 6 minutos en la ciudad de Buenos Aires. La temperatura 12 grados 2 décimas, humedad 90%, cielo mayormente nublado.
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3: 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Bien, vamos a charlar con Héctor Amaya, quien está al frente del área de bromatología del municipio de Pomona. Héctor, Hugo Rebol te saluda. Buen día, ¿cómo estás?
6: Buen día, Hugo. Buen día a toda tu audiencia.
3: Bueno, un poco para hablar sobre esta renovación que se viene para el carnet de manipulador en Pomona. ¿Nos puedes contar de qué manera?
6: Lo estamos haciendo en forma sistemática, ¿no es cierto?, ya desde hace 3 años.
3: Ajá.
6: Cada vez que tenemos una tanda de, digamos, manipuladores que se les va venciendo el carné, obviamente tenemos la obligación de volverlo a renovar, para lo cual damos una charla, ¿no es cierto?, refrescando todo lo que se vio en su momento cuando lo obtuvieron por primera vez, y luego obviamente tienen que realizar un examen. Si sale aprobado ese examen, se les renueva el carnet por 3 años más.
3: Ajá. Está bien.
6: Es una esta modalidad va separada de aquel que lo obtiene por primera vez.
3: Claro. Héctor, ¿esto tiene alguna fecha de vencimiento? ¿Quienes de alguna manera tienen el carnet vencido, a qué fecha?
6: Sí. De acuerdo a lo que estipula el Código Alimentario Argentino, ¿no es cierto? Una persona que trabaja con alimentos debe realizar su renovación en lo posible con un mes de anticipación antes de su fecha de vencimiento. Pasada esa fecha, para renovarlo tiene hasta 3 meses.
3: Uh-huh. Está bien.
6: Pero seguramente si él está trabajando en contacto con alimentos, ¿no es cierto?, en alguna rotisería o comercio que se dedica a la venta de alimentos, y llega a una inspección, ¿no es cierto?, del área de bromatología o salud pública, ya sea provincial o nacional, y lo encuentran con el carné vencido, obviamente que puede ser pasible de alguna sanción.
3: Claro, claro, exactamente.
6: Por eso siempre es mejor prevenirlo, ¿no es cierto?, sacarlo con anticipación, renovarlo.
3: ¿Y en qué lugar se hace este tipo de charlas y en qué horario?
6: El jueves 6 lo vamos a estar dictando en el salón del Consejo Municipal.
3: Ajá.
6: En horario de 9:30.
3: ¿Cómo es la respuesta que viene dando el vecino allí de Pomona que necesita de este carnet todos los años, ¿no? Cuando ustedes de alguna manera llevan adelante este tipo de charlas con la posibilidad de tener su carnet.
6: Sí, es bastante positiva la respuesta.
3: Ajá.
6: Porque En la medida que uno está realizando las continuas inspecciones, ¿no es cierto?, en los comercios, va dialogando con los mismos propietarios, se les informa cómo tienen que hacer, ¿no es cierto?, para poder obtener el carnet de manipulación, y después ellos mismos se encargan de instruir a su personal que tienen a cargo, ¿no es cierto?, o si toman nuevo personal para el trabajo, de que vengan y puedan sacar el carnet de manipulador. Dentro de lo que es la localidad, la respuesta es bastante positiva y se aumenta o se intensifica un poco más en la época donde están los galpones de empaque trabajando, ¿no es cierto?
7: Claro.
6: Que ellos también tienen que sacar su carne de manipulador.
7: Está bien. Héctor, en esta fecha del año, hablando de lo que es inspección de bromatología en los comercios, ¿en qué se hace hincapié fundamentalmente en esta época?
6: Y en esta época de invierno, donde más se hace hincapié y estando un poco, ¿no es cierto?, en contacto con la realidad que se está llevando a cabo en el país, tenemos muy poca rotación, ¿no es cierto?, de mercadería. Entonces le pedimos encarecidamente a los comerciantes que cuando ellos reciban productos, ¿no es cierto?, para estoquearse o tener para vender durante el mes, revisen las fechas de vencimiento.
7: Claro.
6: Eso es fundamental, porque a veces se confían, ¿no es cierto?, reciben la mercadería y ya su fecha de vencimiento está muy próxima, con lo cual después terminan siendo perjudicados si no son vendidas dentro de ese lapso de tiempo.
7: Está bien. Bueno, recordamos entonces, este jueves desde las 9:30 en el Salón del Consejo Deliberante, ¿no?
6: Así es, pues sí.
7: Bueno, muchas gracias, Héctor, que tenga un buen día.
6: No, por favor, muchas gracias a ustedes por poder transmitir toda esta información. Que tengan un buen día.
7: Gracias, Ahí estaba Héctor Amaya, que es el responsable del área de bromatología del municipio de Pomona, charlando con nosotros sobre esta nueva jornada para la obtención o renovación del carnet de manipulador en esa localidad.
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11: Y si ustedes tienen memoria, deben recordar un paisano que estuvo en el programa El Espejo, sino algo que pasó y me dijo, él, contalo nomás, hermano, contalo con lujo y detalle y no te achiqué y nombralos con apellido y todo porque esto pasó. Y dice que ocurrió en Colón, provincia de Entre Ríos, hace más de 60 años, cuando llegaron los primeros Forte acá al país. Y cuando llegó el primer Forte a esa zona de Entre Ríos. Esto se dice muy sencillamente, pero yo quisiera que ustedes se metan en la piel de las personas y de los animales de aquel entonces, que por primera vez escuchaban un sonido que no provenía de la naturaleza. Motor explosión. Le digo porque era, según los que vivieron esa etapa, dice que era terrible los sustos que se pegaban, no solo los animales, sino la gente. Los chicos dicen que debajo de la cama no querían salir. Los pájaros de las pajareras se reventaban contra los alambrados de la pajarera. Las vacas escondían la leche. Los perros, que ahora en cualquier chacra te salen y te ladran, te mastican la goma, ladraban de adentro el galpón. Tomás, que van a salir si no sabía lo que era. Además, hay una cosa que les quiero recordar: no había camino, había huellas de carro, no había vialidad. Ellos andaban por las huellas de los carros. Era una cosa que venía en una forma de araña, metiendo un ruido y una cosa

venía loco a todo, y se avisaban. Cuando venía, los fachelos eran los que habían comprado el auto. Familia de origen italiano. Entonces ellos pegaban el grito. ¡Viene el auto los fachelos! ¡El auto los fachelos! ¡Avisale el auto los fachelos! ¡Encerró las vacas, mandó los pollos para el fondo! ¡Guarda con los pollos! Y cuando llegó el primer forte a esa zona de Entre Ríos. Esto se dice muy sencillamente, pero yo quisiera que ustedes se metan en la piel de las personas y de los animales de aquel entonces, que por primera vez escuchaban un sonido que no provenía de la naturaleza. Motor explosión. Le digo porque era, según los que vivieron esa etapa, dice que era terrible los sustos que se pegaban, no solo los animales sino la gente. Los chicos dicen que debajo de la cama no querían salir. Los pájaros de las pajareras se reventaban contra los

0: primer forte a esa zona de Entre Ríos. Esto se dice muy sencillamente, pero yo quisiera que ustedes se metan en la piel de las personas y de los animales de aquel entonces, que por primera vez escuchaban un sonido que no provenía de la naturaleza. Motor explosión. Le digo porque era, según los que vivieron esa etapa, dice que era terrible los sustos que se pegaban, no solo los animales sino la gente. Los chicos dicen que debajo de la cama no querían salir. Los pájaros de las pajareras se reventaban contra los alambrados de la pajarera. Las vacas escondían la leche. Los perros, que ahora en cualquier chacra te salen y te ladran, te mastican la goma, ladraban de adentro del galpón. Tomás, que van a salir si no sabía lo que era. Además, hay una cosa que les quiero recordar: no había camino, había huellas de carro, no había vialidad. Ellos andaban por las huellas de los carros. Era una cosa que venía en una forma de araña, metiendo un ruido y una cosa, así que los volvía locos a todos. Y se avisaban cuando venía, los facheros eran los que habían comprado el auto, familia de origen italiano. Entonces ellos pegaban el grito: ¡viene el auto los facheros! ¡El auto los facheros! ¡Avisale el maminero con los facheros! ¡Encerró las vacas, mandar los pollos para el fondo, guarda con los pollos! Y un día que se escucha el motor clarito y pega de grito: ¡papá, papá, el auto los facheros, el auto los facheros! Y el viejo Martiarena no se aguantó más. Como buen vasco cazó la 16 de dos caños, y se puso entre el horno y la horqueta del paraíso y se afirmó como para revolearle la capota de dos chumas. Y estaba esperando, y cada vez más fuerte el ruido, y no aparecía el auto de los facheros. Y no apareció nunca el auto de los facheros, porque no era el auto de los facheros. El ruido del motor era un avión, un piper del Aeroclub de Paraná que iba para Gualeguaychú. Y este no había visto nunca avión y quedó pasmado, ¿no? Y le pegó el grito a la mujer: ¡vieja, vieja, vení corriendo! ¡Sonaron los facheros, se les voló el auto!
1: Se recibe de médico. Y debe haber entre ustedes estudiantes de medicina, médicos recibidos o médicos residentes. ¿Qué saben lo que voy a decir? El médico se recibe en la facultad de medicina, le entregan el diploma y todo, pero no puede salir a ejercer la medicina. Después hay que hacer la residencia. Para los que no tienen nada que ver con el mundo de la medicina, les explico. La residencia es internarse en un instituto de salud, de estos de hospitales, clínicas, con profesores, que le van tomando en la práctica lo que han aprendido en teoría para ver si dentro de dos o tres años están habilitados para salir a ejercer la medicina. Pues no es salir a vender libros. Vas a ejercer la medicina con el pueblo. O sea, que en tus manos puede estar la vida y la muerte de la gente. Entonces no se pueden dar el lujo de soltar a cualquiera. Así que los controla. Médicos que son profesores incluso de la universidad y ellos van relojeando las... cómo se manejan los residentes. Si usted es el que entró hace un mes y medio. Usted es Martínez. ¿Usted es el que operó recién? Sí. Bueno, no corte más así, ¿eh? Este ya está, déjelo, pero... el tajo no va así, hermano, va atravesado. Entonces, con el tiempo lo empiezan a hacer bien, los tajos, todo, y al cabo de dos o tres años... Y este salió, che, con buenas notas en la facultad y con elogios de la residencia. Muchacho de familia modesta, había llegado a concretar su carrera como médico porque tenía un tío carnal, hermano de su padre, que además era padrino de cristianamiento y que como no tenía hijos varones, veía por los ojos a ese sobrino. Y él quería realizarse con ese sobrino. Y bancó la carrera y tiene una alegría. Tipo de Buenos Aires, pero no solo porque había nacido, sino que era porteñazo, viste bien, de que la junaba y la chamullaba de costeleta. Que no me entere que mi ahijado no tiene agallas. No, agallas me sobran, tío, pero hay que ir a poner un consultorio al interior. ¿Con qué? Y si, ¿por qué lo tenía tu padrino acá? No, tío, usted ya va a pagar esto con laburo. O sea que no hay plazo para pagar. Lo que quiero que progreses. Y te doy un consejo de tipo que la juna bien a la gente del interior. La conozco así, ¿sabes? ¿Sabe cómo te vas a hacer la fama acá? Con esta. Porque la gente del

0: pueblo. A la mañana multiplica por 2, a la hora por 4, después por 8, 16 y para la noche ya es 32. Lo que vos largaste así lo han convertido en una historia para los diarios. Y si, ¿qué me quiere decir con eso? Que tenés que agrandar. Inventa historia para impresionar a la gente, que ellas mismas se encargan de repetir y te hacen la fama en 3-4 días. En un mes o Gardel acá. ¿Pero qué tipo de historia? ¿Y qué sé yo? ¡Inventá! Que la gente se entere que vos te resiste en Alemania. Que Favaloro te consulta a vos. Que Matera, si no está vos, no opera. Y le quedó esa. Y ahí se quedó con su consultorio. Y cuando abrió las puertas, también se acordó que ya no había médicos atrás para que le dijeran si está bien o está mal. O sea que por ahí los médicos más viejos no saben que existen ya, son soluciones que uno las tiene a la mano. Pero no soy Dios. No, qué monolito ni 8/4. Está bien, yo sé que usted está agradecida, pero no le puedo aceptar homenaje. No. Cuanto más le voy a aceptar de que vayamos a cenar una de estas noches a su casa, así vemos a la nena. ¿Eh? Dele un beso a la nena. Cuelga y agrandado como galleta en el agua. Pase amigo, le dice el paciente. ¿Qué le anda pasando al hombre? Dice, a mí nada, vengo a conectar el teléfono yo.
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1: Las 10 de la mañana, 58 minutos, ¿eh? 10 de la mañana, 58 minutos, estamos haciendo la mañana en compañía hasta las 12.30. 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Bueno, y por supuesto, ya vamos a seguro a recibir también el menú de Carloncho hoy aquí en la mañana en compañía, como siempre lo hacemos. Seguramente ya lo vamos a tener en algún rato nada más. Las 11 de la mañana, las 11 de la mañana. Bueno, muy bien, ahí estamos hasta las 12.30 en la mañana de la radio. Son las 11 de la mañana y un minuto de las noticias que vamos a tener a través de la radio. Son las 11 y un minuto. Fue culpa tuya, fue por dejarme, ahora de ninguna puedo enamorarme. Fue culpa tuya. Bueno, y por supuesto, en un rato nada más tendremos el 2x4, ¿no? Con el tango, con Mercado Dominguito, como siempre, auspiciándonos en la mañana en compañía, el momento del 2x4, en un rato nada más tendremos el deporte también de lo que nos queda en esta mañana de radio, y seguiremos también transitando la zona del Valle Medio, el resto de la provincia de Río Negro con toda la información. Cortar fue la solución. Cortala, primo.
2: 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Riesgo país, con leve baja. Se ubican 410 puntos.
3: Policiales.
2: Reiteramos, Facundo Moyano quedó detenido. Está acusado por lesiones y privación ilegítima de la libertad de una joven que apareció caminando semidesnuda en Barrancas de Belgrano. Amplía Mauro Gundín.
4: Hace algunos minutos.
2: 13 grados, 2 décimas, humedad 88%, cielo mayormente nublado.
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0: Bueno, estamos aquí en la mañana en compañía y por supuesto con el móvil de la radio para seguir ampliando la información y también de alguna manera seguir informando acerca de lo que va ocurriendo también en nuestra zona aquí de la comarca del Valle Medio. Y vamos a hablar con Yanela Pracedes, que es también estudiante de la carrera de gastronomía aquí en la ciudad de La Marque. Yanela, Hugo Revol te saluda, buen día, ¿cómo estás?
1: Buen día, bien.
0: Bueno, gracias por acompañarnos. Te pregunto, bueno, ¿ya qué tiempo llevas estudiando, ¿no?, en esta carrera de bromatología? Perdón, de gastronomía.
1: De gastronomía, sí. Yo estoy en el tercer año.
0: Tercer año.
1: Casi terminando.
0: Sí. Ajá. Bueno, la idea, ¿cuál es en principio de lo tuyo, no? ¿Por qué comenzaste justamente la carrera de gastronomía? ¿Tenés algún objetivo ya claro?
1: Sí, yo empecé a estudiar gastronomía más que nada porque me gusta la parte del rubro pastelería.
0: Ajá.
1: Y bueno, descubrí que después de estudiar otra carrera, que estaba en La Marque de gastronomía y se acercaba más o menos a lo que yo quería, y así que arranqué.
0: Qué bueno. ¿Y ya sí. estás haciendo algún trabajo, digo, fuera del estudio, fuera de cursar justamente la carrera? ¿Estás haciendo ya trabajos?
1: Sí, tengo un emprendimiento de pastelería.
0: Ah, mira, qué bueno. Y allí.
1: Acá en Chole.
0: En Cholechuel.
1: Sí.
0: ¿Y qué es qué es lo que cocinás, por ejemplo?
1: Y cocino tartas dulces, alfajores.
0: Ajá.
1: De todo un poco, tortas.
0: ¿Y lo vendés en tu domicilio?
1: Sí.
0: Ajá.
1: Hago todo por pedido.
0: Está bien. Bueno, Yanela, la posibilidad entonces ahora también de viajar al exterior, creo que a Perú, ¿no?
1: Sí. Tremendo, no me imaginé nunca cuando arranqué a estudiar la carrera que se me iba a dar la oportunidad.
0: Contame un poco de este viaje.
1: Sí, nosotros fuimos a representar al CIAER a Envira en San Antonio.
0: Sí.
1: En mayo.
0: Uh-huh.
1: Y ahí se dio la oportunidad de que cada escuela que participó tenía un lugar para poder ir a Perú con ellos.
0: Ajá.
1: Y bueno, muchas queríamos ir de nuestro curso. Y tuve la oportunidad de ser elegida, así que voy a tratar de representar al CIAER lo mejor posible a la carrera.
0: Está bien. ¿Y con quién viajás? ¿Cómo está representada la delegación? ¿Ya está concreta la misma?
1: Sí, yo de acá viajo con Jorge, que es el coordinador de la carrera y mi profesor, Hermosilla. Y bueno, van muchos otros alumnos de Neuquén, de Río Negro, también periodistas y parte de educación también, de turismo.
0: Ajá.
1: De Río Negro.
0: Mira vos. ¿Y esto sí. qué es? ¿Financiado por el CIAER o alguna otra empresa que lo lleva a ustedes?
1: No, nosotros teníamos que pagar el pasaje, el resto lo organiza la organización en Viga.
0: Ah, claro. Así que bueno, el costo de pasaje corría por cuenta de ustedes y bueno, y seguramente claro. Habrán tenido que hacer algunas actividades para poder pagar, ¿no?
1: Sí, pasaje, transporte interno, eso corría por nuestra cuenta. Y sí, yo organicé rifas, también vendiendo cosas en mi emprendimiento para poder juntar la plata.
0: Bueno, ya está todo concreto ya.
1: Sí, por suerte sí. Me faltan algunos detalles, pero lo más importante ya está.
0: ¿Cuándo viajan?
1: Viajamos el 30 de agosto.
0: El 30 de agosto. Bueno, qué linda experiencia. Sí. Son varios días, ¿no?
1: Sí, una semana.
0: Una semana. ¿En qué lugar dijiste?
1: Vamos a Tarapoto, Lima, Pucasana y Paracas.
0: Ajá.
1: Por una semana.
0: Seguramente habrán googleado un poco de la zona, ¿cómo es?
1: Sí, yo he visto y hermoso todo.
0: Ajá.
1: Así que estoy bastante ansiosa por ir.
0: Bueno, el objetivo de ese encuentro en Perú, fundamentalmente, ¿qué es?
1: Es un encuentro de gastronomía donde vamos a tener muchas clases Vamos a recorrer empresas de allá, compartir con otros estudiantes también, porque van de Chile, España, Brasil también.
0: ¡Qué bueno!
1: Vamos a participar de la escuela allá en Lima, gastronómica.
0: Ajá, ajá. Muy bien. Bueno, Yanela, gracias por estar en el móvil y bueno, seguramente antes de tu viaje vamos a retornar con alguna charla ya para ver cómo están los preparativos para el viaje concretamente. Gracias por estar,
1: bueno,
0: muy amable.
1: Muchas gracias.
0: Hasta luego.
1: Chao.
0: La estudiante Yanela Prasedes de la carrera de gastronomía, que ya están preparando el viaje hacia Perú. El 30 de agosto representando a nuestra zona, la República Argentina, en distintas ciudades de ese país. 11 de la mañana, 22 minutos. 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

Bueno, muy bien, estamos haciendo la mañana en compañía, por supuesto, hasta las 12:30 a través de tu radio. 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

0: Exactamente, 11 de la mañana, 34, y ustedes saben que comienza una etapa también en la provincia y tiene que ver que luego de finalizar precisamente la etapa de preinscripción que registró alrededor de 300 producciones con intención de participar, comenzó ahora la inscripción formal que permanece hasta el 31 de agosto. Y esto tiene que ver con el Festival Audiovisual Estudiantil A Rodar Escuelas. Mariana Scale lo explica, a ver.
1: Terminó la preinscripción para participar del 12º Festival Audiovisual A Rodar Escuelas. Estamos ahora en la etapa de inscripción que cierra el 31 de agosto. Las novedades en ese sentido son que la inscripción se realiza por el sistema SAGE y trámites y consultas, que es un sistema que todo el conjunto, el colectivo de docentes lo tiene incorporado porque es donde se cargan la matrícula y un montón de datos institucionales. Lo que es importante que tienen que conocer es que para que el docente pueda inscribir a su grupo de estudiantes tiene que previamente ser autorizado por el equipo directivo de la escuela. De esa forma, en su sección de trámites y consultas le va a aparecer el apartado A Rodar Escuela para poder inscribirse. Otra novedad para compartir, que estamos muy muy contentos y emocionados, que la preinscripción que la acabamos de cerrar tiene alrededor de 300 producciones con intención de participar. Sabemos que este no es un número cerrado porque posiblemente en la inscripción tengamos escuelas que no hayan podido hacer la preinscripción, así que bueno, nos da un panorama, un número de qué cantidad de proyectos vamos a tener este año en A Rodar Escuela, y nos permite saber también quiénes son esos estudiantes, de qué localidad son, como para empezar a organizar todos los eventos zonales de cierre, nuestra gran fiesta audiovisual que empezamos a tener a partir de entre septiembre y noviembre. Así que bueno, informar y comunicar a todas las comunidades educativas que la inscripción está abierta, que por la página del Ministerio pueden ingresar por ahí, o si no, como les comentaba, a través del sistema de trámites y consultas y el SAGE. Y cualquier duda que tengan en relación a esto, pueden escribirnos a arrodarescuelas@gmail.com. En la página también están todos nuestros datos de contacto para poder comunicarse. Reiteramos que la fecha para poder participar de A Rodar Escuelas es hasta el 31 de agosto. Para la inscripción sí tienen que tener la producción terminada porque la van a tener que subir a una nube y es el link de descarga, anotarlo ahí y subirlo a la solapa de inscripción. Reiteramos que el festival es una propuesta del Ministerio de Educación y Derechos Humanos que está destinado a estudiantes de todos los niveles y modalidades del sistema educativo. Los formatos de producción pueden ser fotografías, podcasts y videos. Y también tenemos una categoría que es para colegios, escuelas secundarias o educación media de escuelas que no son de Río Negro, o sea, del territorio argentino, o de países de habla hispana. Esta inscripción es por un formulario que se puede encontrar en la página del Ministerio y en las redes sociales de Rodal.
0: Bueno, ahí estábamos escuchando de alguna manera un poco la implementación A Rodar Escuelas, este programa aquí en la provincia de Río Negro, y que de alguna manera lo compartíamos recién, ¿no? Con respecto a lo que ya se ha puesto en marcha en la provincia de Río Negro, ¿no? Lo hablamos justamente ayer. Y hoy estábamos escuchando a Mariana Scale, que es la coordinadora justamente de este programa, y lo compartíamos aquí, ¿no? Las 11 de la mañana 38, ¿eh? 11 de la mañana 38, estamos haciendo la mañana de la radio, la mañana en compañía, con una temperatura a esta hora de 11 grados 5 décimas, ¿eh? 11 grados 5 décimas la actual temperatura, 77% la humedad relativa al ambiente. Sigue el pronóstico del tiempo y de alguna manera el cielo con cielo cubierto en la zona del Valle Medio. 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Lo decíamos en el comienzo del programa, aquí en la mañana en compañía tempranito. Hoy es el día del panadero y auguramos para todos los panaderos una buena jornada, un feliz día. Pero vamos a charlar con una, en este caso una panadera, en representación de todos, porque todos los años elegimos uno, y este año, bueno, vamos a charlar con María Videla, de Todo Casero, ¿no? María, buen día, ¿qué tal?
2: Hola, buen día, Hugo, ¿cómo anda usted?
0: Bien, gracias por atendernos. Bueno, primero feliz día, porque hoy es el Día del Panadero. Bueno, un poco, para que nos cuente lo suyo, ¿no? ¿Cómo nace esta posibilidad de estar dentro de este rubro? Cuéntenos, por favor.
2: Bueno, nosotros arrancamos hace un par de años, por ahí en la venta en la calle, ¿no?
0: Sí.
2: Como una alternativa más.
0: Sí.
2: No teníamos trabajo seguro, o sea, fijo, así que bueno, era algo más que se hacía, hasta poder habilitar y bueno, tener lo que hoy tenemos.
0: Claro.
2: Y a poquito, ¿no?
0: Sí, sí.
2: Y hace un par de meses abrimos al público.
0: Está bien.
2: Ahora en este momento andamos repartiendo los negocios.
0: Ah,
2: así que, bueno,
0: está bien. María,
2: un saludo muy grande a los colegas y bueno, nada, un feliz día, ¿no?
0: María, bueno, Todo Casero, que está ubicado en qué lugar?
2: En 9 de Mayo y Güemes.
0: 9 de Mayo y Güemes.
2: Y Güemes.
0: Esquina. Es una esquina, ¿no? Allí donde
2: sí,
0: están.
2: Sí.
0: Y
2: es una esquina.
0: Bueno, ¿en qué prevalece un poco Todo Casero en este caso? ¿A qué apuntan en cuanto a la mercadería que presentan? ¿Qué es lo que hacen?
2: Bueno, nosotros, digamos, lo principal es el pan casero, las tortas fritas.
0: Ajá.
2: Eso todos los días los elaboramos, ¿sí?
0: Ajá.
2: Y repartimos y también tenemos el demostrador.
0: Ah.
2: Y después, bueno, hacemos de todo un poquito. Bizcochitos, facturas, lo que es hojaldre, prepizzas, todo lo que es panificación por ahí sin aditivo y sin conservantes, ¿sí?
0: Ajá, ajá.
2: Manteniendo por ahí la línea de lo que es casero.
0: Claro, claro, claro, claro. ¿Es difícil mantener esta línea así de todo casero o ya están acostumbrados ustedes dentro de los objetivos que se han planteado?
2: Discúlpame, no te entendí la primera parte de lo que me preguntaste.
0: Si esto de todo casero, si es difícil, digo, mantener la línea de todo casero, teniendo en cuenta, digo, el objetivo que se han planteado ustedes, ¿no? Que sin conservantes,
2: sí,
0: sin aditivos.
2: Sí, por ahí es difícil porque, bueno, nada, mantenerlo cuesta.
0: Claro.
2: Pero a lo que nosotros nos dedicamos por ahí es lo que cualquier familia quiere consumir, ¿no es cierto?
0: Claro.
2: Algo que sea por ahí sano. También estamos haciendo todo lo que es integral, salvado.
0: Ajá,
2: ¿no?
0: Está bien.
2: Pero bueno, se intenta mantener la línea esta.
0: Claro, claro, claro. Bueno, ahora hay mucha gente que consume sin conservantes o integral.
2: Claro.
0: Cada vez más, ¿vio? Que hay mucha gente que... Bueno, yo soy uno de ellos, ¿no? Pero la verdad es que hay mucha gente. Y esto...
2: La verdad que sí. Sí, sí.
0: Y bueno, y esto de... favorece en este caso a ustedes que también trabajan con esto. Así que bueno, ¿y cuáles son los horarios que manejan ustedes dentro del negocio?
2: Nosotros estamos abriendo a las 7 de la mañana.
0: Sí.
2: Hasta las 2 de la tarde, después abrimos 16:30 hasta las 21:30.
0: Ajá. Bueno, varias horas al público y además después la parte de elaboración.
2: Claro, sí. Así que bueno, agradecida

0: Varias horas al público y además de después la parte de elaboración.
1: Claro, sí. Así que bueno, agradecida con todos nuestros clientes, la familia, nuestro equipo de trabajo, que bueno, cada día hacemos lo posible por sacar lo mejor.
0: Bueno. ¿Se han planteado algún tipo de objetivos a futuro?
1: Sí, objetivos hay muchos, ¿no? Vamos de a poquito, pero bueno, sí. Ir progresando por ahí con lo que uno va haciendo. Es muy artesanal lo nuestro.
0: Claro.
1: Así que nos lleva varias horas y bueno, vamos de a poco.
0: Está bien.
1: En esta época, ¿no?
0: Sí, sí. Bueno, María, gracias por atendernos. Siga repartiendo. Que tenga un feliz día.
1: Gracias, muchas gracias.
0: Hasta luego. María Videla, de Todo Casero, en el Día del Panadero, charlando con nosotros. Otra de las variables, ¿no? En este caso, todo casero, como bien lo dice la palabra, sin conservantes, sin aditivos, integrales. Bueno, otra rama de la venta de lo que es el sector de panificación, ¿no?
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0: Bueno, las 11:52, teníamos pactado una nota para esta hora, pero para mañana la vamos a tener temprano aquí en la mañana en compañía, así que bueno, lo siento porque bueno, teníamos unas cuantas preguntitas como para charlar con el entrevistado. Mañana lo vamos a tener temprano aquí en la radio, va a ser una de las primeras notas que vamos a estar haciendo seguramente en la mañana en compañía, A veces la agenda de quienes son los entrevistados, a veces, surgen inconvenientes de última hora y hay que respetar todo, ¿no? Bueno, ustedes saben que el endeudamiento familiar genera cada vez más angustia en la provincia de Río Negro, ¿no? Ustedes saben que en la legislatura ya hay dos proyectos para limitar el descuento por planilla a los trabajadores y crear sistemas del desendeudamiento. Y también hay cada vez más quejas de los gremios y se multiplican las acciones judiciales para limitar las quitas salariales. Pero en estas horas la Secretaría General de la UNTER, a través de su titular, Carolina Elizandro, sumó otro ingrediente al debate. Por cada préstamo que una financiera o mutual le otorga a los trabajadores, la provincia cobra un impuesto del 2% por esa operación. Es llamativo que desde el 2018 en la provincia hay una resolución que habilita a las financieras, que a veces se presentan como mutuales, a otorgar préstamos a los trabajadores que no llegan a fin de mes y pueden descontar hasta el 100% del sueldo. Y recordó que el salario está protegido por su valor alimentario con un límite de descuento a nivel nacional del 33%. Sin embargo, Elizandro denunció que esa ley nacional se incumple en Río Negro desde el 2018, momento en que la provincia dictó la resolución para habilitar el descuento total a financiera y mutuales que consiguieron, no son muchas, el código de descuento, un sistema que permite sacar automáticamente del sueldo el total de lo prestado, lo que produce que en los últimos años haya trabajadores que cobren cero pesos. La dirigente indicó que el código de descuento genera un público cautivo de la precarización laboral y avanzó en esta resolución. Hay un articulado que plantea que por cada préstamo otorgado la provincia recibe un 2% en concepto de servicio. Y también agregó sobre lo que ocurre con los salarios dentro de la provincia, con los empleados públicos, y bueno, y con esta cuestión que tiene que ver precisamente con las financieras y mutuales que de alguna manera no están descontando, o mejor dicho, descuentan más allá de lo acordado incluso por una ley nacional. Bueno, esto está en el tapete, está allí sobre el tema de actualidad. Hay que ver, bueno, cómo se va a ir resolviendo esta cuestión también. Las 11:56, estamos haciendo la mañana de la radio, la mañana en compañía hasta las 12:30 a través de tu radio. 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Bueno, una más noticia dentro de la provincia. Vamos a hacer la pausa y luego se viene el musical aquí del mediodía, en la mañana en compañía, con esta jornada con cielo cubierto. Ayer hizo declaraciones el presidente del bloque de Juntos Somos Río Negro, Facundo López, dijo ni en esta sesión ni nunca, y cerró la posibilidad de abrir los bloques de Cambia Río Negro y La Libertad Avanza. El tema ya se trató, dijo, y se resolvió. Cada vez que la legislatura retoma su actividad, se impone el debate sobre la habilitación de las nuevas bancadas que vienen reclamando los dirigentes de Tortorielos y Libertarios también. Dice el presidente del Parlamento, Pesati, emitió sendas resoluciones permitiendo la constitución de esos espacios. Sin embargo, la Comisión de Labor Parlamentaria se resiste a abrir.
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0: 12:13, vamos a charlar con el responsable, el referente del vóley de la ciudad, como es Tono Parra. ¿Qué tal, Tono? Buen día.
1: Hola, Hugo. Hola ahí a toda la audiencia. Hola, Paulito. Bien, acá estamos.
0: Bueno, Tono, tengo entendido que el fin de semana viajaron a la capital de la provincia, con, por supuesto, con vóley.
1: Sí, realmente este fin de semana la categoría sub-14 y sub-14 varones y mujeres participamos en el segundo clasificatorio. Bueno, yo en sí aproveché también, me fui un día antes, pues aproveché para la mañana del viernes hacer toda la parte de estudios míos con los médicos, me atendieron allá, aproveché ese momento también que era muy importante y de paso acompañé al grupo donde, bueno, Agustina... la profe encargada del sub-14, así que yo la acompañé ahí a ello, y bueno, realmente bien. En varones quedamos cuarto, en el primer clasificatorio habíamos quedado sexto, hicimos un hermoso torneo, y bueno, y en mujeres tenemos algunos cambios, bueno, por ahí no nos fue bien el resultado, pero realmente es para ir creciendo, son camada nueva, como decimos siempre, y son momentos, ¿viste? Nos está costando un poquito el tema de mujeres femenino, pero bueno, cuestión de seguir trabajando, seguir entrenando, seguir probando cosas y aprendiendo para que ya los resultados ya van a llegar. No tenemos que desesperar. Te lo dice un viejo de tanto año en el vole, sí. que tranquilo que en femenino ya vamos a volver, sí, pero de a poco.
0: Claro, por supuesto, siempre hay renovación de camadas, de chicas, en este caso femenino, siempre cuestan las renovaciones, porque esto es así, ¿no? Es un peldaño por peldaño, ¿no?
1: Seguro, y bueno, nosotros en varones, gracias a Dios, hemos, el año pasado, de lo que fue el año pasado a este año, hay unos cambios bastante interesantes, los chicos están muy motivados, así que en la categoría sub-6 y sub-14 estamos haciendo muy buen papel dentro de la federación, así que bueno, nos cuesta un poco el femenino, pero ya vamos a llegar, ya vamos a encontrar la tecla como éramos antes, así que tranqui, y bueno, es como decís vos, son camadas y son momentos. Y fíjate vos que te cuento, el provincial, digo, este torneo, que quiero felicitar a Beltrán, a mi amigo Julio. Beltrán, el torneo, el primer clasificatorio, estuvo en Copa de Plata, ascendió a la Copa de Oro y salió campeón de la Copa de Oro. Así que claro, imagínate todos los cambios que puede haber. Nosotros quedamos sexto y estuvimos a punto de, en la semi perdimos ahí, un tiebreak, que estuvimos a punto de estar en una final, así que... en esta categoría, sub-14, de las dos ramas, es así, ¿viste? No, podés salir séptimo, octavo, noveno, décimo y al otro torneo pegar un batacazo. Es muy cambiante para esta edad, muy cambiante, ¿viste? Un claro, torneo bien, otro torneo
0: claro,
1: tenés otras cosas.
0: ¿Y cómo está el nivel a nivel provincial? Digo, teniendo en cuenta lo que estamos hablando, ¿no?
1: Y hay muchos equipos nuevos, tenemos dentro de la federación sub-14 mujeres, éramos 34 equipos y en varones 12, el varón cuesta un montón, ¿no?
0: Claro.
1: 12 equipos. Y el nivel hay, sí, hay 4 o 5 equipos que marcan la diferencia y después el resto muy parejo. Desde el puesto quinto al 34 es, claro, es muy parejo, ¿viste?
0: Sí, sí.
1: Se rota todo el tiempo, todos los clasificatorios se rotan. Y en varones tenemos unos 6 equipos, que ahí estamos entrando nosotros, que son muy parejitos. Nos, ajá, faltaría tener alguno varoncito más para ayudar, pero realmente hicimos un torneo hermoso, muy lindo. Quedamos primero en la zona, solamente perdimos 2 partidos con 4-6 en contra, cuando ganamos todos 0 en la zona de 5 partidos.
0: Ajá. ¿Y qué es lo que se viene ahora para ustedes?
1: Este fin de semana en Beltrán, el famoso abierto de Beltrán Sub-6.
0: Ajá.
1: Este fin de viernes, sábado y domingo a la tarde, viernes arranca, así que ahí vamos a ir con varón y mujeres. Después viene, bueno, yo no tengo el Sub-18 en Chueles, yo no tengo Sub-18 este año, ninguna categoría, ninguna rama. Y después, en septiembre, las primeras semanas, tengo el abierto Sub-16 y Sub-12 acá de la Marque, que ya tengo todo cerrado. Va a estar hermoso ese torneo porque vienen muchos equipos de afuera. Y bueno, y ya empiezan cerrando los segundos clasificatorios de la Feribo y después arrancamos con los provinciales.
0: Bárbaro. Bueno, a esperar entonces todo lo que se viene.
1: Sí, sí, sí, sí, tranquilo, con paciencia.
0: Claro.
1: Esperando y bueno. Y yo, bueno, volviendo de a poco, retomando.
0: ¿Cómo andas vos?
1: De vuelta con el trabajo y con el gole.
0: ¿Cómo andas vos?
1: Bien, bien, gracias a Dios, bien.
0: Bien.
1: Cuidándome.
0: ¿Comiendo bien?
1: Haciendo todo lo que me han dicho, así que.
0: ¿Comiendo bien? ¿Comiendo bien?
1: Comiendo bien, sí, sí, dieta, total.
0: Bueno.
1: Sí, estamos todos con dieta.
0: Bueno.
1: Quiero agradecer, déjame agradecer a mucha gente que estuvieron al pie del cañón y preocupados por lo que fue mi salud, así que un agradecimiento total a la gente de la Marque. Sé que de corazón mucha gente han preguntado, se han preocupado, han mandado, me han escrito, así que muchas gracias a esas personas, a todas que siempre estuvieron al pie del cañón por mi salud.
0: Bueno, que sigas bien, hasta luego.
1: Dale, gracias.
0: Tono Parra, charlando con nosotros en el móvil, tema bola y por supuesto lo que pasó y lo que se viene también en el tema. 12:19. 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

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Bien, nos vamos, señoras y señores, nos vamos. Llegó el momento de despedirnos, como lo hacemos todos los días, a esta hora, en este día martes. Vamos poniéndole el punto final a este magazine informativo de casi 4 horas y media de programación. Nos vamos ahí, nos vamos a reencontrar, Dios mediante, mañana, pasadita las 8 de la mañana, aquí en La Mañana en Compañía. Gracias, como siempre les digo, gracias por elegirnos. Chau.

0: Técnicamente, la mañana terminó hace media hora. Realmente, recién ahora. Así nos despedimos. Esto fue por hoy La Mañana en Compañía. Hugo, te dice hasta mañana.
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0: ¿Qué tal? ¿Cómo les va, amigos productores? Aquí estamos junto al productor a través de la radio, a través de Visión FM en el 100.5 y también a través de nuestra página web www.visionfm.com.ar. La actual temperatura es de 13 grados 7, 13 grados 7, 72% la humedad relativa al ambiente, 1000 hectopascales la presión barométrica. Para hoy, la autoridad de Cuencas está indicando en la zona del Valle Medio, inestable, 18 grados de máxima para el día de hoy. Con el viento cerca de los 10 a 15 kilómetros del sector oeste, para esta noche cielo cubierto. 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

0: de sequía, así que estas lluvias son bienvenidas, ¿no? Y esperanzadoras a la vez.
1: Claro, Juan Carlos, bien lo decís vos, ¿no? Veníamos hablando de sequía, mortandad y campos muy deteriorados, digamos. ¿Se puede afirmar hoy que este invierno marca un verdadero punto de inflexión para la ganadería de la región sur o todavía es prematuro hablar de recuperación?
0: No, yo no me animaría a hablar de punto de inflexión en este momento. Si bien es un aliciente, nos va a ayudar, pero bueno, lo que pasa es que venimos de un proceso de déficit hídrico bastante amplio, de varios años, entonces reponer todo ese déficit llevaría bastante lluvia. Por el momento lo tomamos como un buen año, por lo menos lo que promete. No sé si sería el año de inflexión para mejorar la ganadería, ¿no?
1: Claro, bueno, muchas veces una nevada genera complicaciones, ¿no? Pero también algunos beneficios de largo plazo. Desde tu mirada técnica, ¿qué vale más para el productor, los inconvenientes que provoca hoy la nieve o el agua que deja para los próximos meses?
0: No, si con cualquier productor o sector del que hable te va a decir lo mismo, o sea, es mucho más importante el beneficio que trae que las complicaciones temporarias o momentáneas, ¿no? Esto no tiene precio, digamos. Es muy beneficioso para el sector. Básicamente, más que nada por lo que te comentaba, por el contexto y los años que venimos atravesando, ¿no? Por lo menos te da un poco más de esperanza a seguir apostando al campo y que mejore no solo la producción, sino también los ingresos del productor. Eso me parece que es la parte positiva.
1: Claro, eso es importante. ¿Esta mejora climática también se traduce en más animales?
0: Soy bastante cauto con esto, lo mismo en la pregunta anterior. No sé si necesariamente, sí, por lo menos mejoraría la producción de los animales actuales. Probablemente mejoremos un poquito, tengamos un poquito de mejores señaladas, lo que pueda permitir a generar un poco más de animales o aumentar el stock, pero sería medio incipiente, digamos. No es sustancial, digamos. Nada, lo que nosotros consideramos este año, mirá, yo lo que al comienzo de la nota hablamos de que teníamos un promedio de 170, 180 milímetros anuales en nuestra zona, hoy es lo que llevamos hasta el momento, o sea, estamos terminando el mes de julio y estamos con esa precipitación entre acumulado en el año entre 170 y 220 milímetros en algunos casos, o sea, ya llegamos al promedio. Y sobre todo este último mes, el mes de julio, han llovido entre 80 y 100 milímetros en un solo mes, así que fabuloso. En toda la región fue bastante parejo, y después que fueron lloviznas, nevadas, y no hubo demasiadas bajas temperaturas que se haya congelado la nieve, así que hubo bastante de hielo, el agua fue ingresando al suelo, así que fue un mes con lluvias finas y bajas temperaturas, y pues digamos, no tan bajas temperaturas. Perdón.
1: Con esto que me estás comentando, Juan Carlos, ¿qué impacto esperan ustedes sobre las aguadas naturales y las napas, ¿no? Cuando llegue la primavera, del impacto de estas precipitaciones?
0: Obviamente positivo, nosotros creemos que se van a recuperar, o sea, los acuíferos, las napas va a subir, pero vuelvo a lo mismo, no sé qué cantidad, pero obviamente va a ser mejor que años anteriores. Y después otra perspectiva a corto plazo que tenemos es que el Servicio Meteorológico nos está diciendo que, por efecto del Niño, el mes de agosto y el mes de septiembre van a venir con mayor agua o mayor precipitaciones respecto a lo normal. Ese nos da una tendencia que van a seguir la inestabilidad de la lluvia, ¿no? Así que seguimos con racha positiva, si se quiere.
1: Juan Carlos, ¿hubo mortandad de animales por el tema de la nieve? ¿Cómo pasó?
0: No, porque no hubo gran acumulación de nieve. No. Produjo algunas complicaciones básicamente en los sistemas de comunicación terrestre, en las rutas, los caminos, pero bueno, rápidamente los organismos provinciales y nacionales, lo que es Vialidad, al pie del cañón, rápidamente con su operativo logró la circulación, ¿no? O sea que no generó demasiado problema.
1: ¿Y cómo está la alimentación del ganado, el tema de la distribución, cómo está funcionando la logística, ¿no?
0: Mira, normalmente los productores se acopian de leña, forraje, provisiones, mercadería, ¿no? Y obviamente del Estado provincial nosotros también al principio del invierno siempre ya estamos distribuyendo los bancos de forraje que se llaman a las distintas comisiones y municipios y ellos se encargan de llegar al poblado rural con el forraje. Así que en líneas generales

0: productores han estado provistos de forraje. Nos está quedando una zona que todavía no llega, creo que va a llegar en breve, que es los productores del departamento del Cuy. Creemos que la próxima semana estaría llegando el forraje de esos lados.
1: ¿Y el tema de los galpones forrajeros, cómo están funcionando?
0: Muy bien, por eso cuando nosotros hablamos de fortalecimiento de bancos forrajes, eso es los galpones que se han construido, 24 galpones en región sur, y fueron luego llenados con forraje, con leña, con garrafas, así que esos son los centros de distribución locales, si se quiere, que lo están coordinando las comisiones de fomento.
1: Digamos, las comisiones de fomento y los municipios trabajan para detectar las necesidades de los productores, digamos.
0: Así son el contacto directo con la zona rural, con los productores, ellos saben quiénes son los productores, ver las necesidades. Bueno, nosotros el gobierno lo que hacemos es darle la provisión, si se quiere, del forraje, leña y garrafa, y ellos se encargan de la ejecución, si se quiere, a la diaria.
1: ¿Y cómo está el tema del ganado? ¿Cómo está la cantidad de cabezas?
0: Mira, el stock ganadero ovino en la provincia, hoy nosotros estamos en 950.000 cabezas aproximadamente, hemos bajado unas 50.000 cabezas el año pasado respecto al año pasado. Bueno, es propio por lo que veníamos hablando, la sequía de muchos años, el avance de predación, todo eso hace menos gente en el campo, hace que la ganadería ovina y caprina ambas estén bastante amenazada, si se quiere. Hay que agradecerle a los productores que le ponen la mejor voluntad de lucharla día a día, ¿no? Así que, nada, estamos hoy en ese stock aproximadamente.
1: ¿Y la rentabilidad que obtiene el productor, cómo está, Juan Carlos?
0: Mirá, el año pasado, este año nos pasó una situación que el precio de la lana se incrementó bastante, casi un 30-40%, pero básicamente se dio el pico entre abril y julio de este año, que es el momento que los productores no tienen la cosecha de lana, entonces no han tenido demasiado beneficio. Esperemos ahora, estamos próximos a arrancar la zafra de esquila, así que esperemos, bueno, que esos precios se mantengan para esta temporada y ver cómo nos va. Así que ese es un poquito el panorama.
1: Claro, ¿y las comparsas cuándo empiezan a arribar?
0: Mira, las comparsas, algunas en la parte del este de la provincia ya han arrancado esta semana. Hay que ver cómo han estado las precipitaciones, ¿no? Pero el grueso de la esquila va a arrancar ahora a mediados de agosto. Mediados de agosto, principio de septiembre, ya es donde empieza fuertemente las esquilas.
1: Y uno
0: terminando en fines de octubre, las de preparto.
1: Claro. Y uno de los grandes desafíos que a veces conversamos es el tema del arraigo rural, ¿no? ¿Cómo está ese tema para los jóvenes?
0: No, es muy difícil que se queden más en el escenario en el que estábamos, ¿viste? Por eso estas lluvias son bastante esperanzadoras, y más si mejor sigue el precio de la lana, nos puede ayudar un poco a que los chicos, los jóvenes se queden en el campo. Pero no, estamos en un escenario complejo, ya hace un par de años, por los distintos factores que siempre hablamos, la sequía, la baja rentabilidad, la predación, la gente mayor. Entonces, como hoy no es alentador para los jóvenes. Más porque también son majadas pequeñas que no generan demasiado ingreso. La mayoría de los productores son productores de subsistencia, ¿viste? Eso es lo que nos está pasando. No solo a nosotros, a Patagonia en sí, Chubut lo mismo, Santa Cruz lo mismo. Lo que pasa es que en esas provincias hay explotación un poco más grande.
1: Claro, y uno de los grandes problemas es el tema de la depredación, ¿no? ¿Cómo está?
0: Claro, pero es un tema bastante complicado porque cada vez avanza más el puma, el zorro, porque, bueno, cada vez hay menos gente en el campo, bueno, se dificulta más, campos solos. Nada, nosotros en la provincia tenemos algunos incentivos con el tema de los cueros y las pieles, pero también hemos realizado bancos de trampas, tenemos a disposición los créditos para compra de perros protectores de ganado, pero bueno, como que el productor todavía no lo termina de adoptar demasiado esa tecnología. Son muy pocos los casos que, bueno, en línea general andan bastante bien, pero nos cuesta todavía que los productores adopten la incorporación de los perros.
1: ¿Es costosa la incorporación de los perros?
0: Y mira, hoy incorporar un perro sale a más o menos 1.5 millones por perro. Pero bueno, nosotros de la provincia ponemos a disposición, tenemos los créditos, ¿viste? Pero bueno, por ahí por año sacan 6 créditos, ¿no? O sea, de la incorporación de 6 perros por crédito, no es mucho, digamos.
1: Juan Carlos, aparte de la depredación, ¿cuál es el mayor problema que están teniendo?
0: Bueno, el principal problema era la sequía. La sequía fue el principal problema, que la predación, y bueno, también tenemos ahí otro factor que es el tema de la sanidad, la sarna ovina en algunos lugares nos sigue generando problemas, nos está costando bastante controlarla por distintos factores, básicamente por una organización de los productores, después que las drogas, los tratamientos no funcionan del todo, todo eso hace que se genere bastante complejidad en controlarlo, ¿no?
1: Ahí con el tema de los baños, ¿no? Se controlaría un poco.
0: Claro, con los baños están andando muy bien, pero ¿qué pasa? En muchos lugares no hay baños, siguen con... Hay algunos productores que hacen tratamientos solos, no quieren asesoramiento, entonces ahí donde se complica están con los tratamientos inyectables, y sabemos que los tratamientos inyectables ya no funcionan, esas drogas, así que la única forma de poder cortarlo es en forma organizada entre vecinos, y con baños, y doble baño, con un baño tampoco alcanza, ¿viste?
1: Claro.
0: Así que nada, son técnicas que cuestan que muchos productores las usen, ¿viste? Básicamente que se organicen entre vecinos, porque por ahí un vecino baña y el vecino al lado tiene otra fecha y bueno, y se cruza algún animal y todos los tratamientos, el esfuerzo que hicieron queda inválido.
1: Juan Carlos, ¿algo más que quieras agregar que te parezca importante, que no te haya consultado?
0: No, yo creo que me parece lo más importante, lo más alentador y esperanzador a la vez, es el tema de las precipitaciones. Como nunca en Región Sur, en un mes hemos tenido arriba de 100 milímetros, eso, y que no trajo demasiadas complicaciones porque fueron dos o tres nevadas, más lluvia, más llovizna, que eso es muy bueno, digo, es re esperanzador para todo el sector.
1: Juan Carlos, la verdad es que un gusto hablar contigo, dialogar contigo, sos muy generoso con nosotros, te deseo que tengas el mejor de los días.
0: Dale, muchas gracias.
2: Bueno, ahí escuchábamos justamente la charla que mantenían los colegas de Agrovalle con justamente el subsecretario de Ganadería Ovina y Caprina de la Región Sur, que es Juan Carlos Escobar, sobre este tema de la nieve que ha caído y cae en la zona sur y también la lluvia sobre la recuperación de la ganadería. Pausa. 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
2: 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Bien, ya estamos retirándonos de junto al productor para mañana en la zona del Valle Medio. Mañana miércoles puede haber lluvias y chaparrones aislados. Máxima de 8 grados mañana, ¿eh? Va a estar frío mañana en la zona del Valle Medio. Atención, ¿eh? las camperitas y el abrigo ahí pegadito, colocados. Y pasado mañana jueves, posibilidad de cielo despejado y buen sol. Nos vamos. Noticias. Gracias.
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4: Hora 13, cielo cubierto en la ciudad de Buenos Aires. En la temperatura 13 grados 2 décimas, humedad 88%. Javier Milei afirmó, fue un error ir en fórmula con Villarruel. El presidente dijo que no se arrepiente de elegirla como compañera en 2023 porque creyó que era la decisión correcta.
5: No se me ocurre eso de incorporar en las fórmulas kirchneristas o partidarios de Isabel Perón. Cuando vos tomás las decisiones en función de lo que crees correcto, claramente a la luz de los hechos, elegí mal, está claro. La realidad es que no eres la única persona que elegí equivocadamente. No hay nada más tonto que si cometés un error, tratar de negarlo.
4: Los vecinos de Facundo Moyano desconocían la presencia de una pareja en el departamento, informa Pablo Lugano.
6: Móvil. Se trata del cuarto piso con vistas a la avenida Libertadora al 5400, donde el sindicalista vive desde hace 4 años.
7: ¿Son todos semipisos acá?
8: Son todos semipisos.
9: Son semipisos.
10: ¿Cuánto se paga despensa, señora?
11: Una vez acompañado.
12: ¿Una vez acompañado?
13: ¿Con esta chica?
12: ¿Con esta chica?
10: No. ¿Cuánto hace que vive acá Facundo Moyano?
11: No tengo la menor idea.
12: ¿Hace cuánto?
11: Porque él está viviendo en un departamento que antes vivía otra gente.
12: ¿Hace cuánto vive acá?
11: 5 años.
10: ¿Él es inquilino o es dueño del departamento? Tampoco tiene el dato.
11: No tengo trato con él, no, ninguno.
6: Desde Belgrano, Pablo Lugano, Radio Rivadavia.
4: El dólar oficial cotiza 1.465 pesos para la compra y 1.515 para la venta en el Banco Nación. El dólar blue se vende a 1.545 pesos en la City porteña y a riesgo país ubica en los 410 puntos básicos. Alerta de la Organización Meteorológica Mundial ante la llegada del fenómeno El Niño. Indicaron que alcanzará una fuerza no vista en años, desatando un marcado aumento de tormentas, temperaturas y sequías. Cielo cubierto en la ciudad de Buenos Aires, la temperatura 13 grados 2 décimas, humedad 88%.
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Bienvenidos, hola, señoras y señores, llegamos a para arriba con todo lo mejor de la movida tropical. ¿Cómo están? Bienvenidos. Acá estamos súper preparados para pasarla muy bien. Esto es para arriba y tenemos de todo, te digo. Impresionante en este martes. Segundo capítulo y llega Abel Pintos con los Palmeras y Camina Suave y Elegante. Dale.

Estamos en día martes y ya saludamos a mucha gente por acá. Tenemos a Andrés, está Jimena escuchando la radio. Saludos para Horacio que nos canta, presenta hasta ahora. Pide en el barco de Carol G, bueno, lo vamos a pasar en un rato. ¿Podría saludarme? Dice Eli, por acá, saludos. Está quien más, Nati, que es su cumpleaños hoy también. ¿Quién está cumpliendo años? ¿Aniversario de algo tenemos?

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1: Seguimos bailando por acá con ellos. Ellos son los Verduleros y No Me Dijiste.

Excelentes sonidos por acá a esta hora. Uno de los elegidos en la canción de Shakira, Y te quiero demasiado, De ti me enamoré. Uno de los votados en esta jornada. Y seguimos adelante. Sigan los chicos de Migrantes, El Retutu, FMK, Nico Baldi y Hoy volví a verte Remix.

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Bailando por acá, esto es lo nuevo de Agrupación Marilyn, moviéndonos a pleno, con todas las canciones que más te gustan. Bueno, ¿cómo vienen por ahí? ¿En qué momento de la jornada están? Quiero ahí fotoclima, fotomomento, todo, ¿eh?

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Buena música, amigos y amigas. Escuchamos la canción de la Mona Jiménez y Olvídala. Ahí va. Muy bien, bueno, seguimos adelante. Más de tu música. Hay otro elegido, ¿no? Muy bien, se viene la canción de Ezequiel y Tú Te Vas. Suena así.

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Ahí estamos escuchando la canción elegida por Abel, el sonido de Lele Pons, junto a Kim Loaiza y Piquetona, canción elegida. Bueno, seguimos adelante. En martes, segundo capítulo de la semana, poniéndole mucha onda, llega el Duki de la Gueto y Quevedo para Si Quieren Frontear. Suena.

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Bailando por acá en este bloque de clásicos de la movida tropical en día martes, segundo capítulo de la semana, y con este super retro, la canción de Pancho y la Sonora Colorada con Agarrá la Onda, Lupe Tropical. Tomá, así se llama. Bueno, ahora seguimos con Sebastián y Fiebre de Amor.

0: Ahí estamos bailando en esta jornada de Pa' Arriba con lo mejor de la movida tropical, con este sonidazo, super clásico elegido por Antonio Volcani, Yo te perdonaré. Sonido programado. Bueno, seguimos adelante. Alicia estaba votando una canción. Alicia votaba a Los Ávilas. Y tengo por acá que saludar a Santi. Hoy es el cumple también. Muchos cumpleaños tenemos esta semana, Muy bien. Bueno, llega la gente de Los Ávilas con No pierdan el compás. Dale, Produ.
1: ¡No!

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estamos escuchando la canción que estaban votando, Sabroso y Amor y Deudas, canción que votaba Rebeca a esta hora. Darío, tomando mates, me manda fotoclima, mirá mi paisaje, qué bueno. Abrazo, genio. Bueno, seguimos adelante ahora con El Pepo en Martesí, por Gato, en un ratito, lo peló.

0: trabajando se volvió a casa.
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llegamos al final, bajamos en la persiana de este día por acá, sí, este martes. Seba, gracias a todos por estar ahí. Nos vamos a reencontrar mañana miércoles en vivo, obvio, en Parriba. Nos vamos con Shakita y No Voy a

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1: Hora 15, 2 minutos en todo el país. La temperatura en Buenos Aires, 14 grados 8 décimas, humedad 79%.
0: Nacionales.
1: Facundo Moyano quedará a disposición del fiscal Pistone, quien investiga si existieron los delitos de privación ilegítima de la libertad y lesiones leves, informa Silvina Brandimarte.
2: Facundo Moyano ya dejó registrados sus datos personales en la OSI, la Oficina Central de Identificación de la Calle Combate de los Pozos al 100, donde se le tomaron fotografías y además también están registradas sus huellas dactilares. Moyano se encuentra a disposición del fiscal Pistone, que está investigando si se produjo o no el delito de privación de la libertad y de lesiones menores. Mientras el fiscal está colectando pruebas, Moyano, quien se encuentra detenido, habría sido trasladado a la alcaidía de la avenida Montes de Oca 863. Están esperando conocer más detalles a propósito de estos hechos. Barracas, Silvina Brandimarte, La Red Informativa.
1: En tanto, su pareja, Candela Arizaga, será dada de alta del Hospital Pirovano. Desde allí informa Pablo Navarro.
3: De un momento a otro se espera que Candela Arizaga, la joven de 23 años, quien fue encontrada deambulando semidesnuda en la vía pública en medio de una discusión con Facundo Moyano, se retire del Hospital Pirovano acompañada por familiares que aún no llegaron a este lugar. Recordemos que la joven es oriunda de Rosario, provincia de Santa Fe. Dos amigas, quienes aparentemente fueron impedidas de ingresar al hospital, finalmente lo lograron y estarían acompañándola en este momento. El abogado de Candela confirmó que su clienta declaró más temprano en el Pirovano que Facundo no le pegó y lo que sucedió fue producto de un brote consecuencia de días de consumo de estupefacientes. La justicia, sin embargo, ordenó allanar el departamento de Avenida Libertadora al 5400, en donde salió la pareja y cuyo encargado llamó al 911 para denunciar que ambos habían salido corriendo del edificio, ella semidesnuda y él visiblemente alterado. Aquí, los médicos lograron estabilizarla y reiteramos, que se le dé el alta de un momento a otro. Desde el Hospital Pirovano, Pablo Navarro, La Red Informativa.
1: El conflicto en los puertos demora la distribución de combustibles, pero descartan desabastecimiento. La retención de tarea de los prácticos que mantienen paralizados los principales puertos del país comenzó a afectar la logística de entrega de combustibles, aunque el sector energético asegura que por el momento no existe riesgo de falta de nafta. No obstante, advirtieron que si el conflicto se prolonga entre 2 y 3 días más, podrían registrarse inconvenientes en el suministro de combustibles en Tierra del Fuego, Santa Cruz y Chubut.
0: Casa Rosada.
1: El vocero presidencial Adrián Rabier afirmó que el gobierno está logrando revertir el incremento de la mora en los créditos. Señaló que el Estado contribuye a aliviar esa situación mediante la reducción de la inflación y de las tasas de interés.
4: Estamos superando esto, los datos lo muestran, estamos revirtiendo el incremento de las moras, ahora está empezando a detenerse el crecimiento, incluso a bajar, y creemos que entre privados van a llegar a un refinanciamiento extendiendo plazos y bajando tasas de interés que le van a dar una solución a este problema. Esa es la solución. Nosotros creemos en las soluciones privadas, porque además este es un problema entre privados. ¿Cómo ayuda al gobierno? Vuelvo a decirlo, ayuda bajando la inflación. Ayuda bajando las tasas de interés. No bajan porque automáticamente el presidente del Banco Central de manera arbitraria baja las tasas de interés de manera automática. Esto tiene que ser un proceso genuino que ocurre volviendo al ahorro. Esto lo podríamos conectar con la ley de inocencia fiscal, con las modificaciones que ahora vamos a plantear dentro del Congreso, porque el conjunto del plan de estabilización con inocencia fiscal, con orden macroeconómico, le van a dar una solución a este problema del cual no somos para nada insensibles. Nosotros también estamos preocupados por este tema, por eso agradezco que nos lo traiga para aclararlo y creemos que hay una solución en marcha y que efectivamente está ocurriendo.
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1: El siniestro vial en la autopista 25 de mayo está provocando importantes demoras hacia Ezeiza. Un choque entre dos autos, uno de los cuales terminó volcado, ocurre sentido hacia Liniers 6 a la altura de bajada de la avenida 9 de Julio. Como consecuencia del choque se mantiene habilitada únicamente la banquina para la circulación, lo que está provocando una fuerte congestión en la zona. Hora 15, 7 minutos en todo el país. La temperatura en Buenos Aires, 14 grados 8 décimas, humedad 79%, cielo parcialmente nublado.
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0: Hola, hola, hola, ¿cómo están? Bienvenidos. Arrancamos otra emisión de Una que sepamos todos, el programa que te trae lo mejor de nuestro rock nacional. Comenzábamos escuchando a Los Pericos, este temazo de su primer disco, El Ritual de la Banana. Así damos comienzo a este día martes 4 de agosto. Sean todos muy, pero muy bienvenidos. Espero que estén preparados para disfrutar de todo lo que se viene, porque hay muchísimo por delante. Pero antes, por supuesto, nos presentamos. Mi nombre es Claudio Núñez, estoy a cargo de la conducción del programa. Me acompaña hoy Matías Terminator López en la operación técnica, Mica Monte en la musicalización. Esta es una realización de longcontenidos.com.ar. Así que prepárate, que se viene un programa donde una que sepamos todos. Te cuento algo de lo que tenemos. Va a estar la gente de Tours por acá, Gustavo Cerati, Papos Blues va a estar sonando, también Los Piojos, tenemos también a Callejeros por acá, La Renga viene con un temazo, vamos a tener noticias hablamos de unos grandes de nuestra música, así que prepárate para las noticias que vienen en un rato. Tenemos mensajes de nuestros oyentes y, como siempre, mucho, mucho rock nacional, así que dejamos de perder tiempo hablando y ponernos primera y arrancamos.
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Muy bien, vamos con más rock nacional en este día de hoy. Vamos a escuchar a Gustavo Cerati, que nos trae este temazo de su disco Bocanada. Puente.

Qué temazo de Cerati, Puente, clásico de clásicos. Seguimos con buena música. Estamos así, un momento chill, momento tranqui. Vamos a escuchar ahora a Turf con Magia Blanca.

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3: Seguimos en una que sepamos todos, momento rutero del día. Es momento de escuchar al señor Norberto Napolitano, Papo, Papos Blues, haciendo...

pasada, Papo, con este temazo. Tenemos un mensaje por acá que dice: hola, Claudio, apenas escuché que sonaba Ruta 66, te tuve que escribir. Para mí esta canción es sinónimo de libertad. Me recuerda a esos viajes largos en auto, sin apuro, disfrutando del camino y con Papo sonando bien fuerte. Hay temas que no necesitan presentación.

0: pasada, Papo, con este temazo. Tenemos un mensaje por acá que dice: hola, Claudio, apenas escuché que sonaba Ruta 66, te tuve que escribir. Para mí esta canción es sinónimo de libertad. Me recuerda a esos viajes largos en auto, sin apuro, disfrutando del camino y con Papo sonando bien fuerte. Hay temas que no necesitan presentación, porque apenas arrancan, los primeros acordes ya te invitan a seguir adelante. Gracias por traer estos clásicos que nunca pierden fuerza. Un abrazo grande, dice Hugo. Gracias, Hugo, por tu mensaje. Gracias por estar del otro lado. Seguimos escuchando buena música en Una que sepamos todos.
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Continuamos escuchando buena música en este Una que sepamos todos el día de hoy. Vamos a encontrarnos ahora con Los Piojos y un temazo, Ruleta.

ahí pasaba este temazo de Los Piojos. ¿Sabías que esta canción fue uno de los temas que ayudó a consolidar el crecimiento de Los Piojos a principios de los 2000? La canción forma parte del álbum Verde Paisaje del Infierno, el disco que marcó un antes y un después para la banda. Con una mezcla de rock, blues y ese estilo barrial tan característico de Los Piojos, Ruleta se convirtió rápidamente en uno de los temas más celebrados en los recitales. Fue lanzada como uno de los grandes simples del álbum y el público la adoptó desde el primer momento y terminó transformándose en un clásico infaltable de sus shows. Su fuerza, el ritmo y la interpretación de Ciro Martínez hicieron que generación tras generación la siga cantando. Es una de esas canciones que muestra cómo muchas veces los verdaderos clásicos no nacen solo por la difusión de la radio, sino también por el cariño y la identificación que les da el público en cada concierto. Seguimos escuchando buena música, continuamos con más rock nacional. Ahora nos encontramos con la banda liderada por el Pato Fontanet, hablando de Callejero, que nos

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Sigue la buena música en este programa del día de hoy. Seguimos escuchando grandes clásicos del rock. Vamos a ir al año 1996 cuando La Renga editaba su disco Despedazado por Mil Partes, y el tema que cerraba el disco es el que hasta ahora cierra todos los shows de La Renga. Así que vamos a escucharlo, La Renga, Hablando de la Libertad.

0: temazo de La Renga, un verdadero himno de la gente que va a ver a La Renga, entre los que me cuento yo, por supuesto, uno de los fans de La Renga aquí en la radio. Así que bueno, muy pronto estaremos ahí en Jujuy, nos vamos a ver a La Renga dentro de un par de semanas, después les contaremos un poco de lo que pasó allá, por supuesto. Vamos a seguir escuchando buena música, nos encontramos en un rato con más Rock Nacional.
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0: Aquí estamos acompañándote como cada día y tenemos en un ratito un mensaje de nuestros oyentes. Dale, quédate, que se viene el mensajero.
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2: Vamos con los mensajes del día de hoy. Viviana dice: hola Claudio, quiero mandar un abrazo enorme a mi amiga Lorena, que después de mucho tiempo se animó a empezar un emprendimiento propio. Sé todo el esfuerzo que le está poniendo y estoy segura de que le va a ir muy bien. Muchos éxitos. Néstor dice: este es un mensaje para mi hermano Oscar, con quien compartimos la misma pasión por el rock nacional. Siempre encontramos una excusa para juntarnos a escuchar música y recordar viejas épocas. Un abrazo grande para él. Marcela dice: hola Claudio, quiero felicitar a mi hijo Ramiro, que terminó una etapa muy importante en sus estudios. Nos llena de orgullo verlo crecer y cumplir cada uno de sus objetivos. Que siga adelante con esa misma dedicación. Otro mensaje por acá de Hernán dice: un saludo especial para mi amigo Guillermo, que nunca falla cuando alguien necesita una mano. Es de esas personas que siempre están presentes.

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2: Vamos con los mensajes del día de hoy. Viviana dice: hola Claudio, quiero mandar un abrazo enorme a mi amiga Lorena, que después de mucho tiempo se animó a empezar un emprendimiento propio. Sé todo el esfuerzo que le está poniendo y estoy segura de que le va a ir muy bien. Muchos éxitos. Néstor dice: este es un mensaje para mi hermano Oscar, con quien compartimos la misma pasión por el rock nacional. Siempre encontramos una excusa para juntarnos a escuchar música y recordar viejas épocas. Un abrazo grande para él. Marcela dice: hola Claudio, quiero felicitar a mi hijo Ramiro, que terminó una etapa muy importante en sus estudios. Nos llena de orgullo verlo crecer y cumplir cada uno de sus objetivos. Que siga adelante con esa misma

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2: Vamos con los mensajes del día de hoy. Viviana dice: hola Claudio, quiero mandar un abrazo enorme a mi amiga Lorena, que después de mucho tiempo se animó a empezar un emprendimiento propio. Sé todo el esfuerzo que le está poniendo y estoy segura de que le va a ir muy bien. Muchos éxitos. Néstor dice: este es un mensaje para mi hermano Oscar, con quien compartimos la misma pasión por el rock nacional. Siempre encontramos una excusa para juntarnos a escuchar música y recordar viejas épocas. Un abrazo grande para él. Marcela dice: hola Claudio, quiero felicitar a mi hijo Ramiro, que terminó una etapa muy importante en sus estudios. Nos llena de orgullo verlo crecer y cumplir cada uno de sus objetivos. Que siga adelante con esa misma dedicación. Otro mensaje por acá de Hernán dice: un saludo especial para mi amigo Guillermo, que nunca falla cuando alguien necesita una mano. Es de esas personas que siempre están presentes y merecen todo lo bueno que les pasa. Un fuerte abrazo. Noelia dice: hola Claudio, quiero dedicarle este mensaje a mi mamá Mónica, porque siempre encuentra la palabra justa para acompañarnos en los momentos difíciles. Gracias por estar cerca y por enseñarnos con el ejemplo todos los días. Walter dice: quiero enviarle un gran abrazo a Sergio, compañero de tantas anécdotas y de incontables charlas sobre música. Gracias por la amistad de tantos años y por seguir compartiendo esta pasión por el rock argentino. Muchas gracias a todos ustedes por sus mensajes. Nosotros ahora continuamos escuchando buena música, seguimos en una que sepamos todos.

Muy bien, amigos, amigas, momento de la despedida. Se termina este una que sepamos todos el día de hoy, pero mañana, miércoles, nos reencontramos con mucha música. Les dejo una canción más y los espero mañana. Chau, chau.

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1: La hora 17, cielo cubierto en Buenos Aires, la temperatura 14 grados 9 décimas, la humedad 85%.
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1: Javier Milei afirmó que fue un error ir en fórmula con Villarruel. El presidente dijo que no se arrepiente de elegirla como compañera en 2023 porque creyó que era la decisión correcta.
2: No se me ocurre eso de incorporar en las fórmulas kirchneristas o partidarios de Isabel Perón. Cuando vos tomás las decisiones en función de lo que crees correcto, claramente a la luz de los hechos, elegí mal, está claro. La realidad es que no es la única persona que elegí equivocadamente. No te arrepentís. No hay nada más tonto que si cometés un error, tratar de negarlo.
1: Milei dijo que después de 12 años la economía está creciendo. Sostuvo además que, como prometió en campaña, la inflación está bajando en tiempo récord.
2: Yo dije que sé cómo bajar la inflación, la estoy bajando, a tiempos récords, comparado con otras experiencias, y dije, yo sé cómo hacer crecer la economía. Entonces la pregunta es, ¿crece la economía? Claro que crece. La economía en los 100 años previo a nuestra llegada, la economía creció en promedio 1% anual. Es más, cuando nosotros llegábamos, la economía llevaba 12 años sin crecer.
1: Patricia Bullrich aseguró que la venta de tierras a extranjeros no perjudica la soberanía. Amplía Amanda Pizarro.
3: Móvil. La jefa del bloque de senadores de La Libertad Avanza encabeza una conferencia de prensa en la que detalla las modificaciones que el oficialismo hizo al proyecto de ley de inviolabilidad de la propiedad privada tras las exigencias de los legisladores aliados a fin de conseguir los apoyos necesarios para que se apruebe dicha iniciativa que se debatirá en el recinto de la Cámara Alta el próximo jueves.
4: La tierra no se la llevan, se queda acá. Propiedad no es soberanía. Un extranjero que compra un campo en la Argentina puede pagar, tiene que pagar impuestos argentinos, responde ante jueces argentinos, no pone bandera, no tiene policía propia, no legisla nada. Es ridículo pensar que si un extranjero compra dos departamentos, está llevándose una parte de la Argentina, ¿no? Es ridículo pensar que si un extranjero tiene dos fábricas, se está llevando una parte de la soberanía argentina. Acá los argentinos vinieron, los extranjeros vinieron a producir y a trabajar.
3: Desde el Senado, Amanda Pizarro, Radio Rivadavia.
1: Diego Santilli admitió que lo seduce ser candidato a gobernador bonaerense en 2027. Por Rivadavia, el jefe de gabinete aseguró que ahora está con la cabeza puesta en su gestión en el gobierno nacional.
5: O sea que me apasiona la provincia, que me encanta la provincia. Me levanto 6:30 y llego a mi casa a las 9:00 p.m, con suerte. Digo, estoy metido la cabeza en una responsabilidad que me ha dado el presidente y Karina Milei. Muy importante, si vos querés. No sencilla, no se nace siendo jefe de gabinete, se aprende, es un camino.
1: El gobierno aseguró que habrá sanciones por el paro de prácticos que paraliza los puertos. El vocero Adrián Ravier anunció que el Ejecutivo prepara multas para quienes interrumpan el servicio considerado un servicio esencial dentro de la cadena logística.
0: Policiales.
1: Avanza el allanamiento en el departamento de Facundo Moyano. Mientras el exdiputado está detenido, la justicia investiga el confuso episodio donde la influencer Candela Arizaga, ahora internada en el Hospital Pirovano, salió semidesnuda de su vivienda en el barrio porteño de Belgrano.
0: Judiciales.
1: Caso fentanilo contaminado. Allanan el Ministerio de Salud y detienen a dos exfuncionarias de la ANMAD. Nélida Agustina Vicio y Gabriela Mantecón Fumadó son las apresadas. En el operativo, la justicia busca registros de ingresos a la cartera sanitaria en el marco de la investigación por 114 muertes vinculadas a los laboratorios HLB Pharma y Ramallo. Crimen en Chaco. La joven acusada de matar a su novia admitió que ella lo apuñaló. La fiscal de la causa, Ana González de Pache, adelantó que Luz Victoria Cantero declaró ante un policía al llegar al hospital que atacó a la víctima, Julián Álvarez Guardia.
6: Esto claramente era una pelea de pareja, como dicen los familiares de ambas partes, era una relación tóxica de pareja. Los habían visto en un boliche. O sea, esa es la información que todavía tenemos que tomar testimoniales, porque tenemos que tomar testimonial a las hermanas de él, que ya habían declarado en sede policial, pero tenemos que tomarla acá. Después ella del hospital, se ve que se fue a su casa y la policía llega y la aprende en su casa. Y ahí ella comenta esto, de que tuvo la discusión con la pareja, hubo una rotura de celular y que ella se defendió.
0: Economía.
1: volvió a aumentar la pobreza en el primer trimestre del año. Según un informe de la UCA, subió al 30% y la indigencia al 6,5%. En tanto, la cantidad de argentinos en situación de pobreza se incrementó en cerca de 1.3 millones entre 2025 y 2026. La venta de autos usados volvió a caer en julio comparado con 2025. Según datos de la Cámara de Comercio Automotor, aunque fue el mejor mes del año, en la comparación interanual, el descenso llega al 12,7%. El dólar oficial cotiza a 1.465 pesos para la compra y 1.515 para la venta en el Banco Nación. El Blue se vende a 1.545 en la City porteña, mientras que el riesgo país se ubica en torno a los 410 puntos básicos.
0: Internacionales.
1: España aseguró que 70.000 inmigrantes ya regresaron de los 72.000 que cruzaron la frontera de Ceuta. El ministro del Interior, Fernando Grande Marlaska, afirmó que la UE respaldó la gestión del gobierno y se comprometió a reforzar los sistemas de alerta.
0: Deportes.
1: Maxi Salas dejó River y viajó para sumarse a Independiente Rivadavia. El atacante, que se entrenaba apartado en Cantilo, ya está en la provincia de Cuyo para hacer refuerzo del equipo de Alfredo Berti. Ante la prensa, Salas dijo que siempre hay revancha en el fútbol.
0: El tiempo.
1: Para lo que resta del martes, se indica la probabilidad de lloviznas. Para mañana miércoles, neblinas, cielo mayormente nublado, mínima 13, máxima 16 grados. Ahora en Buenos Aires el cielo está cubierto, 14 grados 9 décimas la temperatura.
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0: 17 horas 9 minutos, 18 grados 2 décimas, la actual temperatura aquí en el centro de la ciudad de La Marque. Vamos a compartir los números de la quiniela en la tarde de Visión FM y para comenzar lo hacemos con la matutina de Neuquén. A la cabeza el 383-0383, le siguen hasta el décimo. 558, 20, 327, 219, 972, 319, 847, 199 y en el décimo lugar el 786. Matutina Neuquén a la cabeza, 383, 0383. Pasamos a la matutina de Buenos Aires, a la cabeza el 478, 0478 le siguen hasta el décimo, 626, 724, 742, 619, 17, 54, 502, 521 y en el décimo lugar el 69. Matutina Buenos Aires a la cabeza, 478-0478. Pasamos a la matutina de la provincia de Río Negro, a la cabeza el 4768. 4768 le siguen hasta el décimo. 952, 68, 319, 93, 464. 906, 25, 67 y en el décimo lugar el 663. Matutina de la provincia de Río Negro a la cabeza 4768, 4768. Y por último, la matutina de la ciudad a la cabeza el 62, 0062 le siguen hasta el décimo, 811. 405, 869, 741, 235, 440, 404, 517 y en el décimo lugar el 723. Matutina de la ciudad a la cabeza, 62-0062. Diecisiete horas 13 minutos, 18 grados la actual temperatura aquí en el centro de la ciudad de La Marque, la presión 1011.4 hectopascales. El pronóstico del tiempo dice para las próximas horas, esta noche cielo cubierto en la zona, 4 grados la temperatura, el viento del oeste a 26 kilómetros por hora. Mañana miércoles vuelven nuevamente las precipitaciones al Valle Medio, lluvias, chaparrones aislados, 8 grados de máxima, el viento del oeste a 20 kilómetros, la noche del miércoles espera con lluvias, chaparrones aislados, 0 grados la temperatura mínima y el viento rotando al sur a 17 kilómetros por hora. Ya llega al aire de la 100.5 Frecuencia Latina hasta la hora 19, luego toda la música de Radio Disney en la tarde de la 100.5.
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0: Hola, hola, hola. ¿Cómo están? Bienvenidos a Frecuencia Latina. Raúl Alejandro Camilo con Tatú para comenzar este martes 4 de agosto de 2026 de Frecuencia Latina. ¿Cómo están ustedes? ¿Bien? Acá estamos nosotros, ya pasó la fiesta del lunes y le vamos a meter con toda. Por supuesto, con buena energía, con muchas canciones en nuestro idioma. Eso es lo más lindo. El señor Luis Poltre está hoy en los controles. Mica Montes se hace cargo de la musicalización. Este programa llega a vos gracias a tu radio y aloncontenidos.com.ar. Mi nombre es Cecilia Weber. Qué lindo volvernos a encontrar, me encanta. Estoy viendo que las canciones para comenzar nos van a hacer mover un poco el cuerpo. Tenemos un ¿sabías qué? ¡Ay, me encanta! Un ¿sabías qué? Hermoso sobre una canción que fue reversionada muchas veces, canción dedicada, otra canción dedicada, momento romántico. Tengo también mensajes de ustedes y los cumpleañeros de este martes, por supuesto. Todo eso en nuestro programa de hoy. Pero nos vamos a presentar y arrancamos. Dale, que tenemos buena energía para compartir con vos, buena música, sin duda. En nuestro idioma, por supuesto. Todo eso en este Frecuencia Latina de martes. Bienvenidos.
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1: Comenzamos un nuevo bloque en Frecuencia Latina con un ¿Sabías qué? ¿Sabías que hay una canción que ostenta un récord impresionante dentro de la música latina? Sí, es Bésame Mucho, el inolvidable bolero compuesto por la mexicana Consuelo Velázquez. Es considerada la canción en español más versionada de la historia. Se calcula que tiene cerca de 3.000 grabaciones oficiales, interpretadas en más de 20 idiomas por artistas de todos los estilos y generaciones. Desde Luis Miguel, Plácido Domingo y Andrea Bocelli, hasta Frank Sinatra, Elvis Presley, los Beatles y Edith Piaf, todos dejaron su propia versión de este clásico. Lo más curioso es que Consuelo Velázquez confesó que escribió la canción cuando todavía no había dado su primer beso. Años después, ese bolero romántico terminaría conquistando el mundo entero y se convertiría en un verdadero símbolo de la música latinoamericana. Una prueba de que una gran canción no conoce fronteras ni épocas. Más de 8 décadas después de su creación, Bésame Mucho sigue emocionando y sumando nuevas versiones en todo el planeta. ¿Vos lo sabías? ¡Qué lindo esto! Estos sabías que me encantan. ¿Querés enterarte más sobre este y otros temas? Quédate en sintonía. Somos Frecuencia Latina y seguimos con más.

dedicada. Hola, Ceci, soy Noelia. Quiero dedicar Ya no tiene novio de Sebastián Yatra junto a Mau y Ricky para mi amiga Candela. Hace un tiempo pasó por una separación que le hizo sufrir bastante, pero por suerte hoy la veo feliz, disfrutando de esta nueva etapa y volviendo a sonreír. Apenas escuché esta canción pensé en ella. Le mando un beso enorme y le deseo que siga viviendo este presente con mucha alegría. Gracias por pasarla, me dice Noelia. Beso grande, Noe, para vos. Y le vamos a dedicar entonces a Candela, Sebastián Yatra, Mau y Ricky, Ya no tiene novio.

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1: Así pasaban Sebastián Yatra, Mau y Ricky. Ya no tiene novio. Qué cuestión esto, ¿no? Noelia se lo dedicaba a Candela, los desamores. Esto cuando uno ya no está en la misma sintonía que el otro. Ahora llega Camilo Aeropuerto.

0: Estamos terminando el bloque 2 de este martes. Teníamos el ¿Sabías qué?, hablando de la versión de Bésame Mucho, la canción que Consuelo Velázquez compuso hace como 80 años y que es una de las canciones más reversionadas. Tiene, se calcula que 3.000 grabaciones oficiales, ¿no? De versiones hermosas todas, por supuesto. Teníamos canción dedicada, ¿no? Y le dedicaba a su amiga Candela, Sebastián Yatra, Moby Ricky ya no tiene novio. Y escuchamos muy buena música en este bloque, ¿sí? Hacemos pausa y volvemos con el tercero de este martes.
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Comenzamos un nuevo bloque en Frecuencia Latina. En este martes tengo otra canción dedicada. Hola Ceci, soy Valentín. Quería dedicar Sola de Manuel Turizo a mi hermana Juliana. Hace poco decidió priorizarse, empezar una nueva etapa y darse tiempo para ella misma. La admiro por la fuerza que tuvo para tomar esa decisión y quiero decirle que siempre voy a estar acompañándola. Ojalá disfrute mucho esta canción. Un abrazo enorme para ella y gracias por compartir mi dedicatoria. Pero cómo no. A ver, Valentín, te mando un beso grande. Le mandamos un beso a Juliana. Priorizarse. El otro día escuché una frase que me quedó marcada. Tenés que saber qué lugar te da la gente en su vida. Tenés que conocer qué lugar te da la gente en su vida. Hay que priorizarse, mirar para adentro. No es egoísmo, es amor propio. Hay que mirar para adentro, priorizarse y después vemos a los que están en nuestro alrededor. Llega Manuel Turizo, Sola, para Juliana.

0: Así pasaba Manuel Turizo, sola, canción dedicada, Valentín se le dedicaba con mucho amor a su hermana Juliana. Seguimos con más Frecuencia Latina.
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2: Momento romántico en Frecuencia Latina, hoy de la mano de Cristian Castro, Yo Quería.

0: Así pasaba Cristian Castro, Yo Quería, y el mensaje dice: hola Ceci, soy Rocío. Apenas escuché que iba a sonar Yo Quería de Cristian Castro, me dieron ganas de mandar este mensaje. Es una de esas canciones que me recuerda un amor que no pudo ser, pero que me dejó lindos recuerdos. Hoy la escucho con una sonrisa y quiero compartirla con todos los que alguna vez sintieron que una historia quedó inconclusa. Un beso grande y gracias por pasar este temazo. Beso grande para vos, Rocío. Es el mensaje. Seguramente si estás pasando por un desamor o algo que duele un poquito, vas a escuchar que mucha gente te dice dale tiempo al tiempo y te va a enojar eso. Vas a decir, pero yo estoy sufriendo ahora, ¿qué tiempo al tiempo? Y vas a ver que con el tiempo las heridas sanan. No digo que dejen de doler, pero sanan un poquito. Y esa es la parte linda. Mirar hacia atrás y decir, bueno, dolió, me enseñó y acá estamos, recuperándonos. Créele a tus amigos, a los que te rodean. Acá en Frecuencia Latina te lo decimos. Dale tiempo al tiempo, calma. Hay que pasar por los procesos, si hay que llorar, si hay que ponerse triste, angustiarse, pero no permitas que sea muy largo el proceso. No te quedes todo el tiempo en esa angustia, porque así no vamos a salir. ¡Escucha Frecuencia Latina! ¡Claro! Y lo vas a pasar bien. Seguimos con más.
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0: Así pasaba Shakira junto a Manuel Turizo, Copa Vacía. Seguimos con más.
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0: Comenzamos el último bloque de este martes en Frecuencia Latina. En un ratito voy a leerlos a ustedes. ¿Qué andan diciendo en el mensajero? ¿Qué quieren compartir conmigo? ¿A quién saludamos, eh? ¿Cómo se dejan acompañar por este Frecuencia Latina? Los voy a leer en un ratito. Ya estuve chusmeando algunos mensajes. Me encanta, me encanta. ¿Tenés tiempo todavía? Dale, que seguimos con más.
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1: Mensajero, señores, momento de mensajes. Hola, Ceci, soy Delfina. Quiero mandarle un saludo enorme a mi abuelo Anselmo, que hoy está cumpliendo años. Es el corazón de nuestra familia. Quería sorprenderlo escuchando su nombre en la radio. Que tengas un día hermoso, abuelo. Pero Anselmo, feliz cumple, Anselmo. Que los cumplas feliz. Que los cumplas feliz. Que los cumplas, Anselmo, que los cumplas feliz. Mirá vos, no solo su nombre en la radio, le cantamos el cumpleaños. ¡Feliz cumple, Anselmo! Gracias, Delfina, por el mensaje. Por acá dice, hola, Ceci, soy Ulises. Este mensaje es para mi amigo Ivo. Después de mucho esfuerzo pudo terminar la construcción de su casa y quería felicitarlo públicamente. Que la disfrute muchísimo junto a su familia. ¡Bravo por Ivo! Pero cuántas lindas noticias hoy. ¡Ivo! Disfruta mucho de tu casa y de tu familia. Gracias, Ulises, por compartir el mensaje con nosotros. Hola, Ceci, soy Azucena. Quiero saludar a mi hija Renata, que esta semana comenzó una nueva etapa de estudios. Estamos muy orgullosos de ella y sabemos que le va a ir excelente. Te queremos mucho, Rena. Muy bien, Azucena. Beso grande. Máximo me dice, hola, soy Máximo. Quiero enviarle un fuerte abrazo a mi compañero Nicolás. Siempre está dispuesto a ayudar a todos en el trabajo, ¿eh? Personas así merecen un reconocimiento. ¡Grande, Nico! ¡Bravo, bravo, bravo! Emma me dice, hola, Ceci, soy Emma, ¿eh? Quiero dedicar este saludo a mi tía Ofelia, que nunca deja pasar la oportunidad de reunir a toda la familia. Gracias por regalarnos tantos momentos lindos. Te queremos un montón. Beso grande para Ofelia. Qué lindo saber que va a reunir a todos. Hola, Ceci, soy Leandro. Este mensaje es para mi prima Kiara, que acaba de cumplir uno de sus sueños. Ojalá siga disfrutando de este gran momento y nunca pierda esas ganas de superarse. Un abrazo enorme. Beso grande, Leandro. Beso grande para Kiara. Vamos, que los sueños sí se trabajan, ¿eh? No vienen de arriba. Hay que trabajarlos, pero uno logra los objetivos y le pone mucho amor en el camino. Seguimos con más frecuencia.

Llegamos al final de la edición de este martes 4 de agosto de 2026 de Frecuencia Latina. Luis Poltre en los controles, Mica Monte en la musicalización. Este programa llega a vos gracias a tu radio y a longcontenidos.com.ar. Mi nombre es Cecilia Weber, un gran placer como siempre. Tengo cumpleañeros hoy. Paula cumple 35, Valentino 11 años y Andrea está cumpliendo 49. Feliz cumpleaños para ustedes. Que terminen muy lindo su día. Nosotros nos vamos a encontrar mañana, misma hora, mismo dial. Acá vamos a estar firmes como rulo de estatua. Gracias por acompañarnos. Esto ha sido Frecuencia Latina del Martes y ha llegado a su fin. Chau, chau.

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2: En el top 5 de las canciones más votadas del ranking Radio Disney, esta creación de Taylor Swift para la película Toy Story 5. Planazo y de los más elegidos para estas vacaciones. Ir al cine, al circo también, al teatro, claro, pero ya por fin en marcha, poniendo quinta fondo en esta parte del año. Muchos arrancaron las clases este lunes, para otros será mañana por los paros. Lo cierto es que todos tenemos una materia a la que queremos volver, ¿o no? Por acá nos contaba nuestro productor Martín, plástica. Claro, ahí uno vuelca toda su creatividad y queremos escuchar la tuya. ¿Cuál es tu materia preferida en el cole? ¿Cuál es esa que ya te tiene una semana antes esperándola y cuando hay tarea volvés a casa y es lo primero que haces? O mejor aún, si empezamos a recordar, ¿cuál fue tu materia preferida en el colegio? ¿O por contenido o porque el profe hizo que vos te enamores de todo eso? Acá estamos compartiendo siempre por WhatsApp y por Telegram.
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2: 7 de la tarde, 3 minutos, nueva hora juntos con Luis Fonsi y Fade.
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1: Fonseca y Carlos Vives en Radio Disney 94.3, 7 de la tarde, 12 minutos. Acá estamos compartiendo recuerdos, porque viste que a veces hay profes que tienen un método que te hechiza. Y después, capaz no te acordás tanto del contenido de la materia, pero sí te acordás la pasión con la que ellos lo encaraban, ¿no? O sea, se nota fuerte si el docente disfrutaba lo que estaba compartiendo, si realmente le interesaba lo que estaba diciendo, si le dedicó mucho tiempo. Y es que todos podemos volver al colegio en un segundo, al olor de los libros, al timbre del recreo y a esa materia que esperábamos con muchas ganas.
2: A mí me gustaba mucho historia porque recuerdo con mucho cariño a mi profesor, Sergio. Lo extraño mucho, aprendía mucho de él, sí. Una gran persona.
1: Y sí, viste, a veces no era la materia, era el profesor. Ahí suceden muchas cosas, como que después dejan huella y hasta podés terminar siguiendo sus pasos. ¿Cuál era tu materia preferida, Luana?
3: Hola, Radio Disney. A mí la materia que más me gustaba era lengua. La profesora era bastante jorobada, okay, pero los temas que traía estaban muy, muy buenos. Exacto. Eran muy interesantes. Entonces, nada, me quedó ahí en el corazón. Besos.
1: Y pasa después que con los años uno se da cuenta que en realidad era la exigencia porque, claro, había que estar a la altura de ese contenido. 11-22-77-94-30. 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

0: 7 de la tarde, 24 minutos. El Steady Swims y este Mr. Know It All en Radio Disney 94.3. Compartiendo mensajes, a mí me gustaba mucho inglés, dice Marce. Me gustaba porque lo escuchaba en las pelis. Y ese sí que es otro level. Marce, claro, con las canciones también pasa, ¿viste? Te despiertan esas ganas de ir a ver la letra, saber qué dice, ver si coincide con lo que sentías. Por acá tenemos a Cari que dice: mi materia preferida fue y sigue siendo matemáticas y políticas públicas. Bastante complejas. Cari, debe ser un bocho seguramente, porque por lo general uno no quiere tener matemáticas. Pero eso pasa. Hay docentes que dejan una huella porque pudieron convertir el aprendizaje en un real descubrimiento, despertar curiosidad. Y los estamos recordando en la vuelta a clase en 94.3.
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0: Canta para vos, Sofía Mora. Me siento tan bien en tu radio.

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octubre 2026. BTS en Argentina, Buenos Aires, tres fechas para no perderse, y seguramente ARMY ya está en la cuenta regresiva, así que nos sumamos, porque hizo un año al que todavía le quedan muchísimos conciertos increíbles por vivir, y Morat será antes de BTS, en septiembre, con cinco fechas, 24, 25, 26, 29, 30 de septiembre, con la del 22, nuevamente con nueva fecha, porque esto es así, hay show agotado, Morat que suma fecha. Ya es mañana tour con parada en Buenos Aires, finalmente, después de un 2025 con fechas en Córdoba, en Santa Fe, en Mendoza. Este año sí se va a dar para que veas a Morat en el Movistar Arena. 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Llega Morat junto a Silvestre Dangond. Esto es Lo Poco Que Yo Quiero en 94.3.

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0: En clave reggae, Danny Ocean y Ryan Castro. Materias preferidas, seguro la tenés y estás esperando volver a cursarla. Puede que en el cole, en la facu, en el curso que estás haciendo, o la tuviste años atrás. Clic directo a ese profe inolvidable que dejó huesa.
1: Mi señor Inés, de cuarto grado, nos enseñó los derechos del niño con Mafalda. A partir de ahí, supe siempre de que cuando fuera grande iba a ser abogada. Hoy soy abogada y es un recuerdo hermoso. Sin dudas, mi materia favorita siempre fue educación cívica. Un mil para esos docentes que nos enseñan desde la práctica, como lo hacía ella. Desde chiquitos, ya aprendiendo cosas importantes.
0: Es cierto, con los años uno se olvida un montón de cosas del colegio, pero nunca olvidamos a ese profe, esa docente que nos dijo, vale, vos podés. Porque hay algunos que cambian la historia de un alumno para siempre, que son inspiración y además siembran una tremenda semilla.
2: Soy profesora de nivel inicial, una de mis grandes pasiones es la literatura infantil y juvenil, y creo que eso fue gracias a mi profesora de literatura, donde nos llevaba muy seguido al teatro.
0: Qué lindo.
2: Leíamos un montón, porque nos inspiraba, porque siempre traía cosas nuevas. Cuando me recibí de maestra tenía muy claro que quería seguir para el lado de la literatura, que me apasiona, y no hay vez que no me acuerde de mi profesora de literatura de la Escuela Nacional de Cerámica, y también tengo los mejores recuerdos de esos docentes que dejan huella y que te motivan y te hacen que vivas con pasión esta hermosa profesión. Saludos.
0: Mirá en dónde terminamos hablando de la materia preferida. Qué bueno, además, Gise, poder decirlo, porque hay profes que nunca supieron el impacto que tuvieron y tal vez pensaban que solamente era una clase, pero ahí los tenés sin darse cuenta, despertaron pasiones, vocación y hasta la propia confianza. Nos vamos acercando a las 8 de la noche, seguimos en clave reggae. Dale que va. Los Capres en Radio Disney. Pero nunca olvidamos a ese profe, esa docente que nos dijo, vale, vos podés. Porque hay algunos que cambian la historia de un alumno para siempre, que son inspiración y además siembran una tremenda semilla.
2: Soy profesora de nivel inicial, una de mis grandes pasiones es la literatura infantil y juvenil, y creo que eso fue gracias a mi profesora de literatura, donde nos llevaba muy seguido al teatro.
0: Qué lindo.
2: Leíamos un montón, porque nos inspiraba, porque siempre traía cosas nuevas. Cuando me recibí de maestra tenía muy claro que quería seguir para el lado de la literatura, que me apasiona, y no hay vez que no me acuerde de mi profesora de literatura de la Escuela Nacional de Cerámica, y también tengo los mejores recuerdos de esos docentes que dejan huella y que te motivan y te hacen que vivas con pasión esta hermosa profesión. Saludos.
0: Mirá en dónde terminamos hablando de la materia preferida. Qué bueno, además, Gise, poder decirlo, porque hay profes que nunca supieron el impacto que tuvieron y tal vez pensaban que solamente era una clase, pero ahí los tenés sin darse cuenta, despertaron pasiones, vocación y hasta la propia confianza. Nos vamos acercando a las 8 de la noche, seguimos en clave reggae.

0: La literatura, que me apasiona, y no hay vez que no me acuerde de mi profesora de literatura de la Escuela Nacional de Cerámica, y también tengo los mejores recuerdos de esos docentes que dejan huella y que te motivan y te hacen que vivas con pasión esta hermosa profesión. Saludos.
1: Mirá en dónde terminamos hablando de la materia preferida. Qué bueno, además, Gisé, poder decirlo, porque hay profes que nunca supieron el impacto que tuvieron y tal vez pensaban que solamente era una clase, pero ahí los tenés sin darse cuenta, despertaron pasiones, vocación y hasta la propia confianza. Nos vamos acercando a las 8 de la noche, seguimos en clave reggae. Dale que va. Los Capres en Radio Disney.

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0: Sensación térmica de 12 grados, noche nublada para Buenos Aires a las 8.02.
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0: Hablemos de Luz Galli, porque se viene en Radio Disney, y esta voz que conocimos en La Voz Argentina en 2021, por ese tono imposible de olvidar. Hoy es una de las voces más potentes de la escena nacional, con esa sensibilidad tan particular. Bueno, fue elegida por el mismísimo Paul McCartney para abrir su último show en River. Pasó por Lollapalooza, ya tiene grandísimas colaboraciones en su repertorio con Beto Cuevas, con Diego Torres, con David Lebón, y un camino que no para de crecer. Luz Galli, el 7 de agosto, se presenta en el Teatro Vorterix para presentar en vivo su nuevo álbum, Mientras Busco la Gloria, un super título, y además de la producción de Cachorro López y Ale Sergi. Atenti con esa información. Vos podés ser uno de los invitados de tu radio para estar ahí, y tenemos las invitaciones para irse en minutos nada más. ¿Tenés ganas de música en vivo? Ok, no lo dudes, participá ya porque se van.
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0: Largamos con todo, ya te estamos invitando. También podés conseguir tus entradas en allaccess.com.ar. Nueva hora juntos, esto es Ed Sheeran con Sapphire.

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1: Soy Abel Pintos y en minutos voy a cantar para vos. No te muevas de Radio Disney.

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0: aquella habitación, ese cepillo de pelo haciendo de micrófono, y el espejo, claro, como escenario y además público, testigo. Vos convencido seguramente de que esa coreo te salía perfecta, o al menos lo intentabas. Y es que antes de los trends, de los challenge en TikTok, en Instagram, ya existían horas de práctica con canciones como esta, con Britney Spears. ¿Y vos te acordás la primera coreo que aprendiste de memoria? Porque para muchísimos empezó con esta, con un uniforme escolar, dos colitas y la princesa del pop. Justo estábamos hablando de materias preferidas y se confiesa a Daniela diciendo que no puede participar de esta pregunta, pero que adora ahora, hoy, compartir con sus hijos las tareas. Bueno, como que equilibramos de esa forma, ¿no? Hay que sincerarse. Está perfecto. Compartimos lo que sea por acá.
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0: ¿Y cómo salimos de un recuerdo como ese? Con una canción tan sentida que se llama La Culpa, y es esta, de Abel Pintos en tu radio.

0: Escuchás a Tan Biónica en Radio Disney. 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Últimos minutos para participar es acá.
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0: 8:37, vuelta al cole con todo esta semana, cambio de rutinas, de horarios, de alarma, nuevas prioridades otra vez ahí sobre la mesa. Eso nos hizo recordar, estamos hablando y compartiendo las materias favoritas, pueden ser de ahora o del pasado, cuando pasaste por el cole, por la facu, por ese curso. Aparece Clau por WhatsApp y nos recuerda que le llamó mucho la atención de chica los números. La materia que siempre me gustó y me gusta es matemáticas. Viste que son además de las complicadas. Esa, geometría, ¿qué más? Física. Bueno, materias para pensar. Así que chapó por quienes las tienen como sus preferidas. ¿Qué nos cuenta Cielo?
1: Mi materia favorita son matemática y lengua. Porque justo, gracias a Dios, matemática es una materia que la entiendo y que se me facilita porque me gusta todo lo que son los números, las cuentas y todo eso. Y lengua más por el tema de la comunicación y los diferentes temas que tiene. Bueno, muchos saludos Radio Disney.
0: Para vos también, Cielo. Y mirá qué buena forma de mixear ambos mundos. Acá estamos en el 11-22-77-94-30. Viste que al final volver al cole tiene un montón de cosas buenas, sí. Y además que nos encontramos el despertador otra vez lleno de gente del otro lado. Y eso es algo que nos encanta, saber que estamos con vos de principio a fin, 24 siempre. Vamos a ir ahora del clásico funk, la mejor forma que tiene Bruno Mars de traerlo al presente, con soul, con pop, una marca ya registrada, a otra artista que tiene sus nuevas bases también en este sonido. Escuchás cómo suena Miley Cyrus con Easy Lover en tu radio.

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0: Muy cerca de las 9 de la noche. Tu materia favorita queremos conocer.
2: Hola Radio Disney, soy Juana. Hola, soy Juani. Olivos. Mis materias favoritas son matemáticas, por el tema de que se me facilita mucho.
0: Okay.
2: Y también me encanta. Y después ciencias sociales, me va re bien en las pruebas. Y bueno, y todo eso. ¡Muchas gracias! ¡Los amo!
0: Una genia, Juana. No solamente le va bien, sino que lo disfruta. Y nos encanta saberlo. ¿Qué nos cuenta Gladys? Buenas.
3: Hola, buenas noches, Radio Disney. Les mando un mensaje para agradecerle por estar 24/7 siempre conmigo, apoyándonos a todos cuando estamos bajón y no bajón, y cuando tenemos éxito y cuando no nos tenemos igual. Son un equipazo. Los amo y las cosas lindas hay que agradecer.
0: Escucharon, equipo, ¿no? Gracias por el amor. Es de vuelta, porque es un constante feedback. Nos encanta hacer crecer lo que vale la pena y por eso nos encontramos acá también para crear planes. Este viernes 7 de agosto, Luz Galli se presenta en el Teatro Vorterix para presentar su nuevo álbum Mientras Busco la Gloria. Y vos, que buscabas un plan, nosotros justo buscábamos dos invitados. ¿Te venís con nosotros a disfrutarlo?
4: Quería participar por las entradas para ver a Luz. Realmente tiene una voz preciosa y más allá de eso, me resultó como súper atractivo la idea de tener un plan con mi mujer.
0: Esa.
4: Sin chicos y poder tener una noche de salida. Y bueno, y poder disfrutar de la mano de Radio Disney, una artista que está realmente en boca de todos.
0: Es
4: y
0: eso,
4: que
0: sí.
4: Realmente da placer escucharlos. Y bueno, nada. Espero tener suerte y poder darle la sorpresa a mi mujer.
0: Pero sí, y además, Diego, la suerte es amiga de la acción. Y acá estamos, siendo puente. Vayan organizando dónde dejan los chicos, porque este viernes 7 tienen plan con Radio Disney 94.3 en el Vorterix para ver a Luz Galli. Ya la veo a Mar lista para seguir acompañándote. Yo soy la China. Que tengas una hermosa noche. ¡Muah!

Bernasconi, junto a Yami Safdie, besos en pausa para abrir esta nueva hora. 3 minutos, ya pasan de las 9 de la noche. ¿Cómo está? ¡Feliz martes! 4 de agosto de 2026, ¿cómo te encuentras esta noche? A ver qué onda el clima en este momento. 14 grados 8, cielo cubierto con llovizna en la hora anterior. Una llovizna que apareció de repente y nos sorprendió a todos, porque no estaba pronosticada. Pero bueno, así es la vida, te sorprende. Recién hablábamos con la China de sol.